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1: Temperatura 25 grados.
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0: 6:21.
1: Temperatura 25 grados.
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1: Temperatura 25 grados.
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1: Temperatura 25 grados.
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0: 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Estéreo Callito, 6:47.
1: Temperatura, 25 grados.
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0: 6:49.
4: Temperatura, 25 grados.

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2: Temperatura 25 grados.
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0: Temperatura 25 grados.
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3: ¿Qué tal? Muy buenas tardes. Bienvenidos a Ruta 30. Los saluda y acompaña con mucho gusto Valeria Quiñones. Gracias por sintonizarnos en este arranque de semana. También estamos iniciando mes, lunes 3 de agosto del 2026, y las noticias no paran. Está en el lugar correcto para enterarse de lo que sucede aquí en nuestra comarca lagunera. Y es que este lunes se manifestaron vecinos por falta de agua en el municipio de Torreón. Todos los detalles se los vamos a compartir a lo largo del programa. En otro punto, continúan los apagones y Atención Ciudadana de Torreón sigue recibiendo quejas por fallas eléctricas, a pesar de que pues es un tema que no le compete porque va directamente con Comisión Federal de Electricidad. En otro aspecto, viable traslado de taxis en la zona metropolitana, si hay diálogo y legalidad, fue lo que afirmó hoy la alcaldesa de Gómez Palacio, Betsabé Martínez Arango. Por otra parte, continúa a nivel nacional el debate en torno al uso de redes sociales y tecnología con fines de entretenimiento en los menores de edad. Continuamos revisando esta situación porque el tema se sigue abordando en la conferencia matutina de la presidenta Claudia Sheinbaum. Así es que mucho de qué enterarnos en esta nueva semana de un nuevo mes, agosto. Deseo que le esté yendo de lo mejor en sus actividades. Y antes de irnos con toda la información, permítame decirle que valoramos mucho el hecho de que elige informarse a través de este espacio. Su sintonía, de verdad, la apreciamos bastante. Y bueno, ojalá que lo que aquí le ofrecemos en el programa sea de su agrado. Vamos a hacer una pausa, no se despegue de Ruta 30, que al volver entramos con la información.
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4: 7-2.
0: Temperatura 25 grados.
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4: 7-4.
0: Temperatura 25 grados.

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2: Estamos de regreso. Lo acompaña con mucho gusto Valeria Quiñones. Conozcamos las noticias de este lunes.
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2: En la información más destacada, primero nos vamos con el municipio de Torreón, y es que este lunes por la mañana, algunos vecinos del oriente de la ciudad bloquearon el periférico a la altura de la avenida Bravo y otros se estuvieron manifestando en la oficina matriz del Sistema Municipal de Aguas y Saneamiento, es decir, el CIMAS Torreón, para señalar la falta del vital líquido. Y es que fue a través de redes sociales que se convocó a estas protestas, que además abarcaban otros dos puntos, Mieleras y Paseo del Tecnológico, así como Diagonal Las Fuentes y Saltillo 400. Sin embargo, pues estas no se llevaron a cabo. Vamos a escuchar a continuación las palabras de los manifestantes.
4: Mira, estamos aquí con la preocupación de que sabemos que en Torreón el desabasto de agua está preocupante, pero para nuestro sector ha estado más agudo ya cada año. Estamos para el sector oriente hacia Monterrey. Supimos que iba a haber tres movimientos. La verdad, nosotros ahorita, digo, no queremos molestar o incomodar a otros vecinos que están igual que nosotros, padeciendo lo mismo. Confiamos ahorita en que estamos sacando buenos acuerdos, agotando ahora sí que los diálogos. Sí, sobre todo nos interesaba llevarnos compromisos por escrito. Queremos que la gente tome las acciones y las responsabilidades que tocan por parte de CIMAS, porque nos está afectando mucho en las rutinas familiares. O sea, tu nivel de vida baja, ¿sí? No es justo que estemos costeando agua por vías privadas, comprando pipas. Entonces, venimos a agotar primero este recurso.
5: ¿Ya nos atendieron?
4: Ya, ahorita ya nos atendieron. Llevamos compromisos firmados por parte del ingeniero que va a estar realizando ahorita obras técnicas allá en el sector.
2: Allí lo que manifiestan los inconformes. Y al respecto, el alcalde de Torreón, Miguel Ángel Riquelme Solís, indicó que el sábado atendió por teléfono a personas inconformes y explicó que el pozo que abastece al fraccionamiento Las Lomas está en reparación, por lo que debe de quedar listo en el transcurso de este lunes o mañana martes al mediodía. También están trabajando en el Pozo de las Flores, donde terminarán entre martes y miércoles. El alcalde comentó que con la reparación habrá suficiencia de agua para abastecer a una gran cantidad de colonias. En otro punto, continúan los apagones en la comarca lagunera, algo que hemos estado viendo de manera reciente, sobre todo en el municipio de Torreón y en el sector centro de esta zona. Al respecto, bueno, pues la Dirección de Atención Ciudadana de Torreón sigue recibiendo quejas por fallas eléctricas, aunque, ojo, no le compete a Atención Ciudadana recibir este tipo de reportes relacionados con el servicio eléctrico. El titular de la dependencia, Cristian López, indicó que este fin de semana se reportaron cortes de energía por hasta 6 horas. Lo veníamos viendo aquí en el centro de Torreón. La semana antepasada duramos como 8 horas en que volviera la luz acá en el centro, y así pues se da, ¿no? Reconectar el servicio tarda bastante, y en esta ocasión los reportes que se registraron durante el pasado fin de semana se dieron sobre todo en el sur oriente de la ciudad. Fueron alrededor de 24 llamadas las que estuvo recibiendo Atención Ciudadana. Vamos a escuchar a continuación las palabras de Cristian López.
6: Sí, el fin de semana tuvimos algunos reportes de suspensión de energía eléctrica de hasta 2-3 horas. El máximo que tuvimos fue de 6 horas, sobre todo en el suroriente de la ciudad, que es donde tuvimos algunos reportes. Y lo que estamos haciendo pues es la coordinación para notificarles a Comisión Federal de Electricidad para que puedan reparar lo más pronto posible y restablecer el servicio de energía eléctrica.
2: Bueno, allí las palabras de Cristian López, quien además recordó que hubo un día de la semana pasada que la presidencia se quedó sin electricidad, pero personal continuó atendiendo a la ciudadanía. Y manteniéndonos en este tema de los apagones, recordemos que la semana pasada veníamos escuchando por parte de la iniciativa privada que existe una preocupación en torno al tema, porque estas constantes bajas de electricidad afectan la operatividad de las empresas, de la industria y de los comercios. Veníamos escuchando que en el caso de acá del centro de Torreón, pues no pueden realizar ventas los diferentes locales que se encuentran en esta zona y que también pues es complicado trabajar sin aire acondicionado, sobre todo por las altas temperaturas que manejamos aquí en nuestra región. Y siguiendo con la información, el diputado federal Marcelo Torres Cofiño presentó un punto de acuerdo ante la Comisión Permanente para exigir a la Comisión Federal de Electricidad un programa extraordinario de modernización de la infraestructura eléctrica en la comarca. En esta propuesta, el legislador expresó que ante este problema constante que afecta a hogares, comercios e industrias de la región, se exige mayor transparencia. Por tal motivo, también solicitó a la CFE un informe técnico de las fallas entre 2025 y 2026, así como la creación de una mesa técnica de coordinación para garantizar un servicio confiable. Es momento de hacer una pausa, no se despegue de Ruta 30, que tenemos más noticias de suma importancia. Y para estar enterados de lo que acontece en nuestra región, bueno, es importante permanecer en este programa.
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5: Temperatura 25 grados.
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5: 713.
6: Temperatura, 25 grados.
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10: Seguimos en Ruta 30, continuamos con las noticias y antes de irnos al corte estábamos revisando el tema de los recientes apagones que se han registrado en La Laguna, sobre todo del lado de Torreón. Otro tema que ha estado latente aquí en nuestra región, pues es la movilidad en la zona metropolitana de La Laguna, porque recuerde que de acuerdo con la ley local existe una condición: los taxis que vienen de Gómez Palacio no pueden recoger pasaje en la ciudad de Torreón y viceversa, y que existe pues diferentes reglamentos, condiciones, requisitos para que los taxistas operen dentro de cada ciudad. Y bueno, veníamos escuchando por parte de alcalde de Torreón, Miguel Ángel Riquelme Solís, que en esta semana buscaría tener una reunión con el mando especial de La Laguna y los involucrados en torno a este tema. Hoy la alcaldesa de Gómez Palacio, Betsabe Martínez Arango, porque recuerde que los alcaldes no estuvieron presentes en las sesiones donde se llegó al acuerdo de eliminar esa condición de la movilidad. Pero bueno, hoy la alcaldesa Betsabe Martínez Arango notificó que la propuesta para que los taxis de La Laguna de Durango y Coahuila puedan dejar pasaje en la zona conurbada es viable. La presidenta municipal condicionó este avance a privilegiar el diálogo y a la creación de un esquema legal que garantice que todas las unidades operen en regla. Martínez Arango expuso que las autoridades estatales, municipales y los sindicatos de transporte público deben generar un diagnóstico conjunto. El objetivo de este análisis será determinar los puntos exactos a regularizar para beneficiar directamente a los usuarios de la región. La funcionaria recordó que el tema ya se había discutido en las sesiones del Mando Especial de La Laguna. Sin embargo, precisó que se debe de seguir la pauta que marca el gobierno del estado, por ser la instancia facultada para la regulación del transporte público en la entidad. Vamos a escuchar a continuación las palabras de la alcaldesa de Gómez Palacio, Betsabe Martínez Arango.
11: Hay que ver también los concesionarios de los taxis que se encuentren en regla. Es un proceso largo, sin embargo, estamos en toda la disposición de que se trabaje.
10: Bueno, y cabe mencionar que las autoridades de Gómez Palacio reiteraron que hasta el momento no existe un acuerdo definitivo en materia de movilidad interestatal. Así es que pues todavía lo que se notificó como un acuerdo no puede entrar en vigor hasta que se lleven a cabo pues estas conversaciones y la revisión correspondiente. También hay que mencionar que este tema está en discusión debido a que los taxistas de La Laguna de Durango han visto complicaciones para dejar pasaje a Torreón debido a que el registro público vehicular, el REPUVE, no ha sido actualizado, situación que es señalada en las revisiones que realizan diversas autoridades. Nos vamos con otra información y ojo con este tema. Si usted es de las personas que ahorita está buscando cuidar su línea o bajar de peso, tenga mucho cuidado con lo que ve en redes sociales, porque a través de esos medios digitales se ha estado anunciando un medicamento con el principio activo de uno que se utiliza para el tratamiento de la diabetes y que permite bajar de peso. El producto es falso porque no existe un genérico, así lo informó Claudia García García Vela, responsable de servicios de salud de regulación sanitaria en la jurisdicción número 6. Resaltó que el medicamento requiere prescripción médica y si encuentran el original en un spa o en algún establecimiento sin médico responsable, se tiene que asegurar, como ya ocurrió con una pieza en un consultorio de una nutrióloga. En cuanto a tratamientos estéticos sin preparación ni permisos, explicó que han detectado la aplicación de toxina botulínica y rellenos con ácido hialurónico de manera irregular, por lo que han estado asegurando 6 negocios en el año. En el último tema de carácter regional, fíjese que este domingo que pasó se registró un incendio en otro centro de transferencia del municipio de Torreón, en esta ocasión el que está ubicado en la carretera Santa Fe. Al respecto, el director de Servicios Públicos Municipales, Fernando Villarreal, indicó que sospechan que inició afuera del lugar y aclaró que no abarcó una superficie muy grande. Sobre la operación de Recoverde ubicado en el bosque urbano, mencionó que se reanudó el miércoles de la semana pasada, luego de que terminaron las labores de limpieza realizadas en el lugar, con motivo del siniestro provocado la noche del 18 de julio. En torno al incendio ocurrido hace algunas semanas en el centro de transferencia de la colonia Compresora, expresó que detectaron a un niño de 8 años y a otro de 13 como presuntos responsables de los hechos y hablaron con los papás, que mostraron total desinterés. Por ello, el caso se turnó al departamento jurídico. Recordó que ya establecieron nuevas reglas para la operación de los centros que están destinados a los ciudadanos que llevan una o dos veces al año las podas o el escombro. Hasta aquí la información de la Comarca Lagunera. Vamos a conocer qué es lo que pasa en México y el mundo.
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10: En la conferencia de prensa matutina, el gobierno de México notificó que presentará a finales de este mes de agosto una propuesta para proteger a niñas, niños y adolescentes de los efectos del uso excesivo de plataformas digitales y redes sociales. La presidenta de la República, Claudia Sheinbaum, reiteró que el objetivo es generar conciencia sobre los efectos que el uso prolongado de teléfonos inteligentes y redes sociales puede tener desde la primera infancia hasta la adolescencia, para posteriormente definir recomendaciones y posibles medidas regulatorias. Durante la conferencia matutina hubo expertos que opinaron sobre el tema. El psicólogo social estadounidense Jonathan Haidt pidió a la presidenta Claudia Sheinbaum implementar en México medidas para retirar los teléfonos de las escuelas y elevar a 16 años la edad mínima para abrir cuentas en redes sociales.
5: Cuando da un teléfono inteligente, este va a mover al centro de su vida y ellos van a descansar menos, leer menos, ver amigos menos. Pero quiero que ustedes no piensen solamente en horas en la pantalla. Algunos usos de pantalla son buenos. Las historias son buenas. Si sus niños quieren ver una película de una hora, hora y media, este es bueno. No hay un problema con películas. Hay que prestar atención por 90 minutos. Lo que es terrible, lo que hay que ser cero, es los videos cortos, TikTok, Instagram Reels, cero por toda la juventud. Esto es horrible. Por adultos también, pero no voy a decir a los adultos que no pueden ver TikTok.
10: Siguiendo con esta información, Ricardo Villanueva, subsecretario de Educación de la SEP, señaló que habrá foros regionales para definir propuestas sobre el uso de dispositivos móviles en las escuelas. En otro punto, la presidenta de la República, Claudia Sheinbaum, informó que el próximo jueves se reunirá con la sección 22 de la Coordinadora Nacional de Trabajadores de la Educación para abordar la apertura de plazas en Oaxaca y acciones para fortalecer la educación de las niñas y niños de dicho estado.
12: Vamos a hablar sobre los acuerdos que se tomaron con la secretaria de Gobernación y el secretario de Educación con la sección 22. Ese es el tema que vamos a tocar. No es, digamos, con la CENTE. La CENTE tiene la sección 22 y tiene demandas específicas sobre Oaxaca, sobre acuerdos que se tomaron para nuevas plazas en Oaxaca y algunos otros temas relevantes. Entonces, sobre esos temas, el cumplimiento de esos temas y algún tema más relacionado con Oaxaca, la educación de las niñas y los niños en Oaxaca, eso es lo que vamos a platicar.
10: En el último tema del país, la Secretaría de Marina decomisó más de 4 toneladas de cocaína que eran trasladadas en 3 embarcaciones en la costa del Pacífico. Así lo informó el secretario de Seguridad Pública, Omar García Harfuch. Cambiamos a las noticias del mundo y es que la ciclosporiasis causó ya las primeras muertes en Estados Unidos, con 2 casos en el estado de Michigan. Esto en medio de un brote que ya deja 11.234 casos en dicha parte del país, de acuerdo con información de su Departamento de Salud y Servicios Humanos. Según los historiales médicos, ambas personas padecían enfermedades subyacentes graves que podrían haberse visto agravadas con la ciclosporiasis y la deshidratación. El departamento indicó que no se facilitará más información sobre estos casos. Nos mantenemos en Estados Unidos y es que el presidente Donald Trump criticó la actitud hipócrita de Irán por su negativa a confirmar que se encuentran en negociaciones de paz con Washington y amenazó con mantener el bloqueo naval a las costas iraníes hasta que no se alcance un acuerdo o una rendición total. Y en el último tema internacional, la cuenta de Nicolás Maduro en redes sociales, capturado por Estados Unidos y detenido en Nueva York, destacó el domingo el camino del diálogo en pro de la consolidación de la paz y convivencia en Venezuela, un día después de que Miraflores y un sector de la oposición acordaran iniciar un proceso de diálogo político que arrancará la próxima semana con una reunión en Caracas. Allí el panorama nacional e internacional. Y bueno, destaca que aquí en México continúa el debate en torno al uso de redes sociales en menores de edad. Recuerde que ya hay países como Francia y Australia que prohibieron totalmente el uso de redes sociales en menores de 16 y 15 años. Aquí en el país se sigue revisando el tema y esto pues tiene el objetivo de poder proteger a las infancias, porque la semana pasada tuvimos la oportunidad de platicar con el subsecretario de Educación en la Laguna de Durango, Ulises Adame de León, precisamente para ver pues cuáles son los retos a los que se está enfrentando la educación ante el uso de la tecnología, sobre todo cuando tiene fines de entretenimiento. Puede pedirnos el link a nuestro WhatsApp o buscarla en nuestro YouTube. Estamos como @noticierosgrem. También está publicada en nuestro Facebook, @noticierosgrem. Y déjeme le paso el WhatsApp de Noticieros por si quiere que le pasemos el enlace para que escuche la entrevista. 87 17 36 17 99. Con esto llegamos al final de Ruta 30. Gracias por sintonizarnos. Yo soy Valeria Quiñones. Mañana lo espero en punto de las 7 de la tarde. Que tenga excelente noche.
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1: ¿Qué tal, amigos cuarteleros? Muy, pero muy buenas noches. Un gusto y un placer saludarlos en una emisión más de este que es su programa El Cuartel. Esperando se encuentren más que bien, que este fin de semana haya sido grato en diferentes y muy relevantes aspectos. En el tema deportivo no lo fue tanto. Más sin embargo, bueno, pues nosotros estamos con todo el ánimo, con todo el entusiasmo, con todas las ganas de llevarles la mejor información, de ponerlos al tanto y al día de lo que está hoy viviendo y vibrando el mundo deportivo, para que pues se quede con nosotros. Estamos a día 3 de agosto del 2026, estamos en la 97.1, la mejor FM, Estéreo Gallito, sí señor, con ánimo, con ganas, con deseos de arrancar una nueva semana, con esa gran bendición que Dios nos da de poder hacer lo que tanto nos gusta. Te saludo con mucho gusto, mi querido Rea, un fin de semana que hubiéramos querido o pretendido que fuera mejor, sobre todo con los equipos laguneros profesionales, en lo que un fin de semana realmente que nos deja pues con los dedos en la puerta, habría que decirlo. Aunque tenemos la ventaja hoy en cuanto a béisbol se refiere, en cuanto al standing y por las décimas que nos lleva al frente, eso es una buena diferencia, mas sin embargo, pues nada está escrito, esa es una realidad. Vamos a ver qué es lo que acaba sucediendo en esta semana, datos importantes y relevantes en cuanto a los contendientes. Platicamos de esto, lamentable y obviamente dolorosa, sufrida derrota para el equipo de Santos Laguna, lo que es la Liga, lo que viene en la League Cup. En fin, mucho que platicar, mi querido Rea. Te saludo con ese gusto y espero que hayas tenido un gran, pero gran fin de semana. ¿Cómo estás, mi querido Rea?
2: ¿Qué pasa, Moy? Gusto saludarte. Saludos a toda la gente que nos escucha. Una duda, Moy. ¿La lluvia del día de hoy por la tarde estuvo sabrosa?
1: ¿Sí no, o no? Bueno, sí, en algunos sectores de la ciudad sí estuvo sabrosa.
2: Sí estuvo sabrosa.
1: En otros no tanto. En otros fue no. Prácticamente en sus coches, okay. Ensuciar vidrios y fue todo lo que sucedió. Tengo entendido que por el oriente de la ciudad y por estos rumbos también cayó un poco más de agua, por nuestro rumbo Real, creo que fue muy poco lo que sucedió y pues la realidad yo me quedé con muchas ganas. Por una parte te lo digo sinceramente, qué bueno que no llovió tanto por el rumbo de nuestra colonia Real, de donde vivimos, porque está el pavimento lamentable y triste, sí. Es una realidad. De haber llovido, pues seguiríamos en una grave crisis.
2: No, de haber llovido más, Moy, nos quedamos sin luz.
1: Aparte.
2: Ahí en la nueva...
1: Nueva Los Ángeles.
2: No, yo no quería decir, ¿verdad?
1: La nueva.
2: No, a topar ahí autoridades contra nuestra. Pero pues sí, cada que llueve más de 3 gotas en la nueva Los Ángeles, pues,
1: así
2: pues
1: es.
2: Estamos ahí... Batallando con la luz.
1: La sufrimos fuerte, sí, con poquito ruido que hagan en los cables, poquita agüita, poquito aire, luego se nos viene el contratiempo.
2: Pero yo creo que hoy estuvo sabroso, Moy. Hoy se aplica el término sabroso.
1: Refrescó,
2: se
1: pero
2: refrescó.
1: Quiero ver Rea mañana con un calor de esos intensos, con un sol esplendoroso,
2: sí.
1: Y el agüita que está hoy en las calles, a ver cómo nos va.
2: La otra, Moy, es que mañana arranca serie decisiva para la Unión Laguna en casa. Qué mejor que si iba a llover que lloviera hoy, ¿no? Ya a estas horas.
1: Claro.
2: Y ya si se limpia el cielo en los próximos días, qué mejor. Decías bien el tema de los equipos laguneros. Ahí está un pasito algodoneros. Hubiera servido bastante sumar más este
1: ayer
2: fin de semana. El día de ayer sobre todo. Pero está ahí. Y es precisamente esta serie decisiva ante los Araperos. Y el tema de Santos Laguna sí es más complicado todavía. 3 juegos, 3 derrotas. Y la verdad no se ve por dónde.
1: Lo analizamos, lo platicamos. Vemos en la liga hoy antes del parón quienes empezaron a vislumbrar cosas buenas. Me sorprende el buen paso de Querétaro, por decir algo.
2: Claro.
1: El que Tijuana vaya invicto, la victoria de Atlante. No solo la victoria, no solo ante quién, sino la forma en la que lo hizo.
2: Jugó muy bien.
1: Bastante, Atlante, bastante muy bien. Jóvenes. Eso es un tema que yo quisiera tocar, Rea. de que cuando le dan una buena exploración a lo que son las diferentes ligas o equipos y que se escautea y que se trae jugadores, porque muchos son de expansión, sí, pero son jugadores de expansión que podían jugar primera división y que hoy en día, pues yo creo que equipos como Santos, y hablo en el estricto sentido de que a veces cuando el momento no está siendo el más cordial en cuanto a tus jóvenes de fuerzas básicas o no están teniendo las mejores formas o lo más destacado posible, pues a lo mejor recurrir a esa opción mientras las cosas se acomodan no es malo, me explico. Yo la verdad veía a este joven Puente, el que hace el primer gol, ese centro delantero, qué percha tiene, 23 años, ex de Chivas, ex de Pachuca, buen físico, y a veces las oportunidades o los técnicos no les dan el espacio, y Miguel Herrera, mira cómo lo fueron a encontrar.
2: ¿Qué opinas de Calzadilla, por ejemplo? Igualmente, que se manda el gol del torneo, nada más.
1: Qué buen gol, Ferrá, el jugador que genera la segunda acción de la del penal, precisamente cuando espera la llegada de su segunda línea. Un tipo rápido que saben a qué lo meten, sacando a Puente como centro delantero, era corretear más la pelota, tener un mano a mano más disponible, lo hace bastante bien. Qué manera de convencer al equipo el Piojo Herrera, pareciera que es el Piojo Herrera que conocemos.
2: Sí, exacto, claro.
1: Renovado brío, ¿no?
2: Es que es muy importante, muy en el proyecto del Atlante, que ya hicieron su inversión, ya hicieron su gasto fuerte en comprar la franquicia, en regresar a la primera división, o mejor dicho, a la Liga MX. ¿Dónde viene ahora la inversión fuerte? Pues en el banquillo.
1: Sí,
2: traen un hombre, claro, de toda la experiencia. Miguel Herrera lleva más de 20 años dirigiendo en Liga MX, y ahí está dando el fruto, que a lo mejor no tiene una plantilla que deslumbre a propios y extraños, pero desde la propia experiencia del banquillo y de un buen entrenador como Miguel Herrera, el Atlante está dando la cara ahora mismo. Está sorprendiendo a propios extraños.
1: Da espectáculo.
2: ¿Qué juego ante Cruz Azul?
1: Tiene llegada.
2: Ya la había empatado al América, que por ahí el América se vio medio soso y pues a lo mejor el América no le alcanzó. Ahora que Cruz Azul sí puso más todavía, no le alcanzó para empatarle al Atlante.
1: Tuvieron fallas, creo que muy puntuales también Cruz Azul, hay que decirlo. Sin embargo, también Atlante estuvo ahí metido. Fue un juego bastante agradable.
2: Falla un penal Cruz Azul, nada.
1: Exacto.
2: Más.
1: Exacto. Así es. Además,
2: con el Toro Fernández.
1: Además, la verdad, bien Jiménez en cuestión de, pues la verdad, estar atinado y no doblarse tan rápido y puede detener este penal. Y bueno, analizamos eso, le damos forma a todo esto. Pero fíjate, Rea, te quiero platicar algunos detalles en cuanto al béisbol, sí, porque creo que valen la pena considerarlos.
2: ¿Qué cierre y verlos, vamos a tener, ¿no?, de temporada regular?
1: Fíjate, hoy en este momento, para quien no lo tenga todavía muy claro, habrá algunas gentes que dirán, bueno, es que mira, yo sí sé, pero bueno, ahorita Unión Laguna es sexto de la tabla del standing, está a 13 juegos del primer lugar con 43 ganados y 47 perdidos. El tema de Rieleros tiene menos ganados y menos perdidos, 41-45, tema de los que son los partidos. Hoy milésimas en lo que se refiere a sacar los porcentajes,
2: sí,
1: le da una diferencia al Godoneros para poder estar en esa sexta posición, la cual mantendría si los resultados son exactamente los mismos en lo que se refiere a la serie definitiva. Pero fíjate lo que nada más, estos son temas estadísticos, ¿no? Esto es estadística pura en lo que se refiere a los números que le ha dado la temporada a estos dos equipos. Fíjate, Unión Laguna es el segundo peor local de la temporada.
2: Le cuesta
1: solamente mucho. 20 ganados, 25 perdidos. Dorados es el peor de todos como local, que ganó solamente 19. Recibirá al tercer peor visitante, que es Saltillo,
2: sí,
1: que ganó 16 juegos, Rieleros perdió 12 y Tecolotes 14. O sea, perdón, Rieleros ganó 12 y Tecolotes 14. Es el tercer peor equipo en cuestión de datos y estadísticas fuera de casa.
2: Sí, de visita.
1: Ok. Y por el otro lado, se enfrentarán Rieleros, que es el segundo mejor local abajo de Tijuana, que ha ganado 29 juegos en casa y le ganó la serie precisamente a Laguna en este fin de semana.
2: Sí.
1: Enfrentará al segundo mejor visitante, que es Monclova,
2: Acereros,
1: que tiene 25 ganados, solo Tijuana fue mejor con 26 ganados fuera de casa. Es estadística pura, ¿eh?
2: Sí, claro.
1: Nada más. Pero se enfrentan dos equipos que de alguna manera sus números no son buenos, uno de local y el otro de visitante, contra dos equipos que tienen números muy buenos, tanto de local y de visitante. Sí, entonces, vamos a ver qué la estadística, qué es lo que acaba diciendo o qué acaba imperando, ¿no? Saltillo perdió lo que fue su serie contra el equipo de Laredo este fin de semana. Venía enrachado habiendo ganado 5 juegos en forma consecutiva. Sí. Y en este caso Laredo le mete el pie. Y el caso de, pues, de Rieleros, ya sabemos qué es lo que hizo. Monclova, por su parte, fue y le ganó la serie también de visita al equipo de Toros de Tijuana. Entonces vienen embalados de una u otra forma. O sea, por muchos de los detalles donde lo quieras ver, y claro que tampoco, claro que Unión Laguna y su afición lo apoyará y estará atrás de él y brindándole el apoyo y brindándole todo lo que esto concede, pero creo que también Saltillo no quedará a vender barata su derrota, ¿no? Y más el de estar eliminado.
2: ¿Qué necesita Algoneros para estar en playoffs? Perder menos juegos que Rieleros.
1: Exacto, exacto.
2: Ahora mismo llevan la ventaja, digamos, y la puede mantener así.
1: Tal cual, además, esa no ventaja perder, no perderla, no perder más juegos que ellos. Si quedan 2-1 la serie, ganados y perdidos, es exactamente.
2: Avanza Unión Laguna, que mejor si el Unión Laguna barre serie, pues
1: sería lo ideal.
2: Bienvenido sea, y basta con que haga lo mismo el equipo de Rieleros, igual avanza la Unión Laguna. Si pierde un juego Rieleros, pues está más que fuera también.
1: Es correcto, es correcto. Entonces, todo esto
2: se
1: es lo
2: que... Se va a definir. ¿Qué manera, no?
1: Va a ser crucial, y sobre todo, Rea, hoy en este caso, bueno, lo que viene ya para el equipo de Algodoneros, que hoy en día anuncia a uno de sus nuevos refuerzos para lo que será este cierre de temporada. Vamos a ver qué tantos más, si pudieron hacer el tope en agentes libres y un jugador que queda disponible en esta fecha de algún otro de los sí. equipos, o viceversa. Es el lanzador derecho, Eddie de Murías, que formará parte precisamente de Algodoneros. Nació en Estados Unidos, en Miami, Florida. Tiene 29 años de edad. Estuvo en la Liga del Atlántico, donde llegó esta temporada a los Hailstown de en Boxcar. Es el de los equipos con el que jugaba, Flying Boxcar, donde obtuvo récord de 7 victorias y 2 derrotas en 17 juegos, 16 como abridor, en 90 entradas, permitió 43 carreras limpias y logró tirar un juego completo para una efectividad de 4.30. Sus números no son malos,
2: ¿no? No.
1: Pero el tema es que tienes que ser, viene realmente, fíjate bien, viene a un juego, que es el principal.
2: Sí.
1: Ya después veremos.
2: Sí.
1: Pero realmente viene a una salida.
2: Primera experiencia en México, ¿eh?
1: Sí, viene a una salida.
2: Es correcto.
1: A esa es la buena. Es para que pueda tirar o mañana.
2: Ajá.
1: O pasado mañana. Porque sí. Brennan lo van a tener que utilizar alguno de los partidos. Tiró el sábado.
2: Claro.
1: Y va a tener que tirar con 4 días de descanso.
2: Sí.
1: Que es lo normal.
2: Sería el jueves.
1: Que es lo normal. Para Brennan. Normalmente le habían dado 5 días. Ajá. En lo que fue la rotación anterior.
2: Descansándolo un poquito más, ¿no?
1: Pero seguramente tendrá que tirar uno de los partidos. Bien. Y si no se saca el primero, por la razón que sea, pues hasta a lo mejor con menos tiempo, ¿eh?
2: Porque no te puedes decir el miércoles.
1: Tienes que verlo, o sea, no puedes dejar que esto se decida así nomás, que tengas que irte al final para ganar el último juego a expensas de que el otro ya te pueda llevar ventaja. No puedes dejar tampoco hacer eso.
2: Sí, obviamente, muy a la expectativa de lo que ocurre entre la serie de Acereros y Rieleros, pero el Unión Laguna lo suyo, o sea, ganar la mayor cantidad de juegos.
1: Es ganar.
2: Sí, ganar la serie.
1: Ganar la serie, y obviamente que en este caso, que Rieleros no limpia a Monclova, que lo difícil.
2: Exacto.
1: Lo vio difícil.
2: Sí, también. Porque también Acereros puede seguir bajando posiciones, seguir perdiendo.
1: Él puede aumentar más bien, Rea. Fíjate, lo que le puede... ¿Qué pelea Acereros? Acereros lo que pelea hoy en día es que en vez de que se pueda enfrentar a Caliente, que obviamente Caliente es mucho más duro y más difícil el rival,
2: claro.
1: Es que se mantenga ahí para pelear con Sultanes. Ese es el punto de ellos. Sí. Ese es el punto. Porque si Charros estará visitando a Dorados... Y Tecolotes a Sultanes, o sea, realmente ellos la tienen pues relativamente más fácil, relativamente, sí, aunque sí. El equipo de Laredo ha ganado las 2 últimas series cuando parecía desahuciado.
2: O sea, ve sumándole victorias a Charros y a Sultanes esta semana.
1: Pues sí es.
2: Ve
1: así
2: sumándole.
1: Así es. Entonces Acereros no puede dejar ir porque seguramente a él le conviene más jugar hoy contra Sultanes, que no trae una muy buena racha, que no está cerrando tan bien, a que le toque contra Caliente de Durango, que Caliente Durango en los últimos 10 ha ganado 7, se ha mantenido ahí.
2: Está muy bien embalado.
1: Se ha metido de buena forma y bueno.
2: Temporada histórica de Caliente Durango.
1: Sí, claro, de la tierra de mi Robbie, o sea, de donde él vio su... Pues no sé qué luz vio allá, pero de alguna luz vio...
2: Pues la primera.
1: No.
2: ¿no?
1: Él la vio, no la vio allá, cierto. no la vio en Saltillo.
2: Pues de las primeras.
1: Sí, sí, o sea, de alguna manera, no sé si luces ya de adolescente, pero ya las vio un poco más adelantadas las luces. Entonces,
2: no, pero bueno, qué cierre de temporada regular.
1: Estrujante cierre, Rea.
2: Espectacular.
1: No solamente es uno, sino el acomodo de los demás equipos que tendrán que también buscar no irse a la baja, porque Charros, como insistimos, ganará sus partidos, queremos pensar, ante Dorados, y eso pues le abre la posibilidad que Acereros, si pierde, caiga, y al que enfrentaría sería el equipo de Caliente. Y yo creo que hoy al equipo que menos se quieren enfrentar de todos, en la zona norte, es a Caliente.
2: De acuerdo.
1: Ni hasta los mismos Toros, porque los Toros han perdido
2: ya ha mostrado, series. Sí, inclusive ante la Unión Laguna.
1: Y perdió ante Monclova igualmente en casa,
2: Ya ha mostrado que tiene un punto débil.
1: O sea, se le puede ganar
2: mucho, sí.
1: Se
2: sí.
1: Le, y luego con lo de Yaliel Hernández ayer.
2: Qué tristes imágenes.
1: No.
2: Qué imágenes. Buena pronunciación ya de la Liga Mexicana de Béisbol con la suspensión
1: definitiva.
2: Y bueno, también ya creo que los equipos ya también con su propia declaración. Se tardaron un poquito, pero también está bien. No hay mayor problema. Mientras haya una sanción ejemplar, que tarde el tiempo que quiera, que en este tiempo, pues, bueno, no fue más de un día.
1: Sí, es correcto.
2: Rápida la resolución y la sanción.
1: Ahora estamos viendo también, Rea, que hay algunos de los jugadores que han sido, ahorita buscaremos la nota para ver cuántos jugadores de Monclova también fueron sancionados en la trifulca del día de ayer, porque sí. Fue ante el equipo de Tijuana y ante esto... va a haber algunos de los jugadores. Fíjate, Ryan Hernández se suspende por 6 juegos si se le aplica una multa. Wilmer Ríos, pitcher estelar, 4 juegos si se le aplica una multa. Carlos Alberto Gaustelón, coach, se le suspende 3 juegos y le aplica multa. Alan Trejo se suspende 2 juegos y le aplica una multa, es un shortstop prácticamente titular. Jackson Flores se le suspende 1 juego y se le aplica una multa. O sea, dentro de todo esto hay algunos jugadores importantes de Acereros que van a tener que sufrir alguna sanción, claro. Y que esto puede también tener una implicación final, ¿no?
2: Sí, para esta
1: Darby serie. Vázquez es el jugador que de manera indefinida y se le aplica multa, se ha suspendido ya como tal, ¿no?
2: Y dado de baja ya también por los Toros.
1: Es correcto.
2: Terrible lo del venezolano.
1: No, una cosa de locos, o sea, no tenía por qué, bueno, no entendemos si había alguna situación previa o no se ha dado a conocer, pero sí fue una situación, la verdad, muy lamentable. Bueno, vamos a ir a la pausa, mi querido Rea, dale play. 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Vamos, pausa, ya venimos, firmes y bien acuartelados.
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3: Temperatura 25 grados.
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0: 7:51.
1: Temperatura 25 grados.
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2: 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Mi querido Rea, en lo que se refiere a lo que es este tema del ¿cómo se llama? De algunos de los movimientos que se dieron, pues prácticamente lo de los Dodgers de Los Ángeles, no habíamos tenido oportunidad de decirlo, de Leotarik Skubal, este lanzador del equipo de los Tigres de Detroit, ganador de los sus dos últimos premios de Cy Young, que bueno, ha sido ya negociado al equipo de los Dodgers de Los Ángeles, que la realidad es que luce impresionante para lograr el primer tricampeonato en esa división de la Nacional. Pues está con el señor Yamamoto, Yoshinobu Yamamoto, Shohei Ohtani, Tyler Glasnow y el señor Rocky Sasaki. O sea, unas cuerpo de inicialistas impresionante, que la realidad real es que llama poderosamente la atención. También de los movimientos más interesantes el día de hoy que se dieron, porque era fecha límite, Luis Arráez, quien ha sido triple, tres veces campeón de bateo en Grandes Ligas, su quinto equipo en 5 años, ahora va a los Phillies de Filadelfia. Vamos a ver qué es lo que le acaba ofreciendo un equipo, un jugador, pues obviamente que ahorita es el segundo mejor bateador en la liga, en las ligas mayores, solo atrás del señor Yadiel, se me fue la pérdida del equipo de los Astros de Houston. Y en lo que se refiere a otro de los estelares, José Soriano, del equipo de los Angelinos, también se fue a lo que es los Azulejos de Toronto. Algunos de los movimientos que el día de hoy se dan en las Grandes Ligas, que realmente pues es de llamar la atención, sobre todo lo de Skubal, que pues es uno de los pitchers estelares de la liga. Un sueldo real, fíjate, tenía él una negociación de este año como agente libre, le querían dar el equipo de Detroit 219 millones de dólares por el año, pero ganó el arbitraje y le están dando 32 millones de dólares por el año, 32 millones de dólares por un año, y puede ser el siguiente año obviamente un contrato a largo plazo.
3: En los Tigres, pasando a los Dodgers
2: de Los Ángeles, que seguramente pues tiene que cubrir lo que son sus salarios, okay. Pero negociar sobre todo lo que puede venir para la siguiente campaña. Qué no, locura, claro. En cuestión de los sueldos de los Dodgers de Los Ángeles, ¿no?
3: Ahí sí sería el contrato, ¿no? A sí, partir de la próxima temporada.
2: Sí, sería el gran contrato en todos esos temas. Entonces, bueno, pues la realidad es que es una cosa de loco lo que está sucediendo ahí en las Grandes Ligas con todos estos movimientos y todo lo que es.
3: Y a ver quién es el valiente, ¿no? Que le compite a los Dodgers. Sí, por el título.
2: Sí, por el título. Vamos a ver qué es lo que acaba obviamente pasando en esos escenarios. Pero la realidad es que es una cuestión, pues, de loco, ¿no? También dentro de lo que son estos momentos, o sea, Luis García del equipo de los Nats pasa precisamente al equipo de los Yankees de Nueva York, que es uno de los movimientos también importantes, es un jugador de cuadro que tiene muy buen bat y vamos a ver cómo se acaba desempeñando en ese sentido. Los Mets traspasan a los Piratas a Luke Weaver, que es otro de sus relevistas importantes, en fin. Buenos movimientos, cosas que llaman la atención. Entonces hay una duda, no sabe el gerente también del equipo de los Yankees de Nueva York si el señor Aaron Judge podrá volver a jugar esta temporada, algo que les pegaría obviamente durísimo. Sí,
3: y eso
2: pues es la lesión que en su momento no se puede descartar,
3: no está
2: la lesión
3: recuperado.
2: Que tiene no se ha recuperado. La fractura que tiene por estrés en una costilla, fíjate, no hay que estresarnos, Rea, porque se nos fracturan las costillas.
3: Sí.
2: Fíjate.
3: Y cualquier otra parte del cuerpo. No solo las costillas, ¿eh?
2: No, en serio. No, ya sé, es que el estrés le parte el alma a cualquier cosa, ¿me explico? Entonces, ¿para qué te estresas? Mejor no te estreses, Rea, relájate y vive la vida.
3: Que se te rompa nada.
2: Claro, y vive la vida sin ningún problema para que la pases de maravilla. No tienes que tener ningún contratiempo en ese aspecto, ¿no? Bueno, así más o menos los movimientos importantes que se han dado el día de hoy en lo que se refiere a las Grandes Ligas, que era fecha límite. límite, y ahorita también estamos a la espera a ver si hay algún otro movimiento del equipo de Unión Laguna para poder platicarles de ello. Vamos a ir a la pausa, ya vamos de regreso, el señor Rea y un servidor Moisés Arce, para seguir platicando. Venimos con fútbol a ver qué es lo que usted opina de lo que nosotros opinamos. Ya venimos.
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1: Temperatura 25 grados.
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1: Temperatura 25 grados.
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2: De regreso aquí en El Cuartel. Ya le decía a usted, el señor Alfredo Rea Arias, el oriundo, el originario, el nacido allá en la ciudad de Jiménez, Chihuahua, pero que hoy ha plasmado prácticamente su andar y su vida aquí en la comarca. Y un servidor, Moisés Arce, para platicarles más detalles en cuanto a deporte se refiere. Mi querido Rea, ganó la selección sub-23 en lo que se refiere a los Juegos Centroamericanos y del Caribe. Sí. Ganó 4-1 al equipo de Guatemala, y con esto Taquiel Jiménez ha hecho un hat-trick. Y pues lograron ser primeros de grupo y a la espera ya de pasar a la siguiente ronda.
3: Ya están en semifinales, muy precisamente con este liderato. Qué bien por Tayel, qué bien por la selección, que ya había mostrado en general pues dotes de ser una selección que va al frente, que ofensivamente tiene varias armas, y es hoy el Santista quien se apunta con 3 de los 4 goles, muy.
2: Es correcto.
3: Para vencer a Guatemala.
2: Sí, qué bueno por él, qué bueno por Santos, qué bueno por el proyecto, en fin. Pero pues esto obviamente tiene una perspectiva de inmediatez, real. Es lo que hoy le urge a este equipo lagunero, en el cual ayer creo que se brinda una muy buena primera parte, independientemente que se va abajo en el marcador en muy corto tiempo, que es prácticamente en el arranque, en esta acción de ¿cómo se llama?

0: enfocar, en el ánimo, y eso es lo que creo que acabó pasando con Santos también en lo que fue el andar de este primer partido, de este primer tiempo,
1: sí.
0: Y que para el segundo no pudieron reflejar ya lo que venían haciendo en el primero, ¿no?
1: Muy complicado, muy, porque yo creo que de ese escenario, ¿no? Que planteábamos, primeras tres fechas complicadas, de hecho creo que son las primeras siete fechas del calendario muy complicadas, sí. para Santos Laguna, pero bueno, antes del parón del Leagues Cup, visitas a Rayados, recibes al Atlas y visitas al América. Ya era de por sí muy complicado.
0: De acuerdo.
1: A lo mejor una expectativa muy, ya siendo positivos, 4 puntos.
0: Sí.
1: Podíamos haber planteado al inicio del torneo, ¿no?
0: Ganar 4, en casa,
1: ganarle y al Atlas
0: alguno de los dos
1: juegos. Y empatar de visita, uno de los dos juegos, así tal cual lo mencionas. El andar de los propios juegos es que te deja buenos momentos de Santos Laguna, buenos sabores, pero el resultado es el mismo. Uh-huh. Y el resultado es derrota. Ayer, creo yo que para ser un equipo que está en esta reestructuración, que tiene como objetivo principal el tema defensivo, pues que no te hagan un gol en los primeros minutos.
0: De acuerdo.
1: Yo creo que eso puede ser algo muy importante. Trabaja bien a partir del gol del América el Santos Laguna. Hay muy buenas jugadas, hay muy buenas acciones. Rodolfo Cota es el héroe del América el día de ayer. Pero sigue sin alcanzarte para competir. Muy, fíjate, al América le dio oportunidad de hacer gol, pasarla muy mal contra Santos Laguna en el resto del medio tiempo, hacer algunos ajustes, volverla a pasar mal contra Santos otros cuantos minutos y ganar el partido por goleada. Uh-huh. Es decir, el América tuvo todo ese margen porque en ese Inter, pues Santos Laguna no pudo convertir ni un solo gol, Moy. Y sin goles, pues es prácticamente imposible.
0: Algo que de alguna manera, mi querido Rea, y algo es bien trascendental, es que para hacer goles requieres también ciertamente pues una calidad. Y en este caso pareciera que la presión, el agobio, veo unos jugadores presionados a la hora de tratar de resolver, de rematar. Yo no le voy a quitar mérito alguno a lo de Cota el día de ayer, pero sí creo que muchos de los remates fueron mal elaborados y mal hechos, en cuestión de que el portero estaba en una cierta posición y básicamente rematan sobre ese mismo lugar o esa misma ubicación. Y obvio, claro que los reflejos, la experiencia, se ve que es un tipo que trae ganas de regresar. Creo que
1: no
0: es un
1: va a cometer
0: tipo,
1: errores. Aparte.
0: Exacto, que es un tipo muy concentrado, la verdad, lo de Cota. Y que hoy en América, bueno, le está encontrando un segundo aire, llamémosle, después de lo que vivió en León. Hoy está haciendo una buena chamba en América, parece que tiene la confianza de su técnico y que, bueno, como decimos, vemos muy presionados a sus delanteros, no han podido encontrar el gol, cada vez eso les genera más presión. El mismo técnico, creo que habría que también decir eso, ¿no? Que ayer le mueve a la alineación, no respetando nada, ni que Di Llorio ni que el tema de Grueso pudieran ser jugadores fundamentales en su esquema. Él busca una mejor presentación, una mejor actuación, una mejor forma, y ayer creo que lo logró en esa primera parte en cuanto al desenvolvimiento futbolístico, pero de nada acaba sirviendo si no hay gol. O sea, si no hay gol, pues poco, nada puedes trascender.
1: De acuerdo, y es esa parte también, otra vez, es la cruda realidad de Santos Laguna, muy, porque incluso arriba del marcador a Guillermo Almada no le está gustando mucho lo del América, hace sus ajustes, y cuando el América hace ajustes y Santos Laguna hace ajustes también, desde el banquillo no vino, pues no hay quien te pueda ayudar, muy, también, otra vez Santos Laguna a la hora, en el segundo tiempo de ir por el juego, no le alcanza la calidad del plantel ni la profundidad.
0: No, fíjate, Rea, en ese aspecto yo sí creo que hay un tema interesante. Tú tienes a tres volantes, y los voy a poner en sintonía, en los cuales uno, bueno, pues viene de regreso, que ayer vimos, eso puede ser una buena noticia, lo de Kevin Palacios, que lo ves de regreso, que lo veo desencanchado, no lo veo en tiempo, creo que ayer le costaba mucho. Exacto. Pero hay un tema. Lo de Sordo, pues sigue bajo el mismo ímpetu, las mismas ganas, pero decidiendo mal, me explico, o sea, esa es la parte trascendental de este jugador. La decisión final, la decisión importante, la que cuenta, la que de alguna manera va a pesar, la realiza mal. O sea, esa es una parte importante de Sordo, por lo cual no acaba dar ese paso importante, ese paso definitivo para poder ser una mejor apuesta para el equipo. Y lo de González realmente, Rea, yo no le he visto en estos tres partidos que tenga un peso específico, no. Me explico, que sea una diferencia, un diferencial. Y en este caso, sí veo un Villalba diferente hoy que lo pusieron como un centro.

0: Centrocampista, creo que hoy jugando más libre, más pegado a lo que es el centro del ataque, dejando, yo lo veo, yo creo y veo que hoy vi a un Bulalde mucho más adelantado, porque
1: Sí.
0: tenías a tus dos interiores bien puestos con lo que era el caso de López y de ¿cómo se llama?
1: Mariscal.
0: De Mariscal, metías a ¿cómo se llama? En ese centro del campo. Adelantito de ellos a Villalba
1: Villalba.
0: y soltabas un poco como un segundo delantero a Bulalde pegado más a ¿cómo se llama? El
1: Al
0: Mudito
1: modo
0: Aguirre.
1: Aguirre.
0: Ibi venía, se movía bien por ahí. Y bueno, creo que encontraron una buena comunión entre estos jugadores. A lo que voy es de que, híjole, te esfuerzas, peleas,
1: Sí.
0: tratas, pero la calidad es la que marca la diferencia en
1: No
0: estos casos,
1: alcanza, no
0: ¿no?
1: alcanza lo de González, ya fue titular, ya entró de cambio en este lapso de 3 juegos, no termina por marcar esa diferencia. Ayer me parece interesante el cambio, ¿no? De Eduardo Aguirre por Lucas Di Llorio, porque aparte son dos futbolistas distintos. Y de ahí de la propia, a lo mejor, necesidad de Renato Paiva de encontrar el gol. Arranca Aguirre como titular. Yo creo que el titular tiene que ser siempre Lucas Di Llorio, pero también Santos Laguna necesita que Lucas Di Llorio empiece a marcar.
0: Y que se despierte, que
1: Empiece,
0: sepa que no es
1: sí,
0: seguro el puesto,
1: exacto.
0: que viva, que reviva. Y ayer creo que el Mudito tiene dos
1: Sí,
0: claras,
1: tienes
0: dos muy
1: muy
0: claras,
1: claras.
0: muy claras, como para poder haber hecho gol. Y pues, como te digo, entre precipitado, acelerado, nublado, pues básicamente las tiró al portero. Creo que
1: Sí.
0: tenía para poder buscar una mejor solución o resolución, porque pues creo que la opción estaba, el espacio lo había, y acaba resolviendo sobre el portero, pegándole al
1: Y otra
0: portero.
1: vez, en el mano a mano, los defensas de Santos Laguna siempre se van a ver mal. Siempre
0: Sí.
1: van corriendo contra su propia portería porque siempre quedan mano a mano. Ya hay muchas críticas hacia la pareja de centrales, pero pues es que también el volumen de llegada del propio rival, muy.
0: Fíjate, yo creo que también los defensas están buscando, tratando, hay que decirlo un paréntesis, lo de la jugada del penal, que creo
1: Sí, sí,
0: era
1: sí.
0: penal y que la generan sobre uno de sus defensas, que esa es
1: Sí.
0: una de las acciones. Creo que los dos tratan de incorporarse. Creo que son jugadores que les está costando el mal momento del equipo y su adaptación, el conocer los movimientos de los delanteros, aunque los veas en video, aunque
1: Claro.
0: los veas, les está costando, cosa natural, pero no los veo con voluntad y con deseo realmente de poder hacer
1: Sí.
0: rápido las maniobras y poder acoplarse y dar resultados lo más pronto posible. Hoy, cuando la situación y los resultados son adversos, pues todo o cualquier detalle, claro que se genera un comentario adverso, una situación adversa y todo esto que conlleva, pues generar, claro, una crítica. Cada vez la crítica es más fuerte y va a serlo. Y ante eso se tienen que acostumbrar los jugadores y el equipo.
1: Claro.
0: Eso es lo que van a tener que vivir. Y entre ellos tendrán que estar lo más serenos y lo más tranquilos posible en la medida de la situación. Y que su técnico, también yo ya lo veo, que claro que está desesperado y está rebasado en 3 partidos. No esperaba lo que está sucediendo en cuanto a
1: ¿Y
0: resultados.
1: en qué jugada se va Renato Paiva, no?
0: Sí,
1: Reclamando
0: también.
1: algo que la verdad no tenía que reclamar. No iba por ahí el asunto.
0: Y aparte, Rea, creo que es donde más cabeza fría debe de haber. ¿Por qué? Porque si algo al equipo le va a hacer bien, pues es tener a su técnico en la banca, aunque no es
1: Sí.
0: demasiado expresivo en cuanto a indicaciones, o por lo menos así muestra cierta serenidad al ver el andar del equipo, aunque sí se molesta por algunas de las acciones o referencias del accionar de algunos jugadores. Sí creo que en este caso entiendo su pasión,
1: No,
0: entiendo
1: claro,
0: obviamente
1: se
0: su enojo,
1: equivocó.
0: entiendo su desesperación, claro. Yo no sé también si va en cuestiones de que por ahí a lo mejor la plática que antecede a su negociación fue otra y que hoy no se dio conforme a lo planeado, lo deseado, y ya estando aquí pues ya no puede, o él mismo por dignidad propia dice va y lo vamos a hacer y lo vamos a sacar, ¿no? Pero en una manera puntual, pues decir, los goles están de buena manufactura. Creo que el tercer gol, aunque se le achaca a Carlos, yo creo que le sorprende el disparo de alguna u otra manera en la
1: Sí.
0: reacción porque los jugadores están tapando la vista a la
1: El
0: hora.
1: área está
0: Está
1: llenísima.
0: llena y la reacción realmente es buena. Prácticamente le pega y le roza la parte
1: Sí.
0: del antebrazo y la pelota se cuela, que no justifica nada. A lo que voy es que ya cualquier detalle hoy se va a magnificar y se va a hacer grande,
1: De
0: real.
1: acuerdo. Y es parte de.
0: Es parte de.
1: Y va a seguir ocurriendo.
0: Sí, y ya sí. La desesperación, el cansancio, el fastidio de la afición, ya llegó a un tope. Esa es una gran realidad. Entonces hoy los jugadores tendrán no solamente que buscar y tratar de hacer su mejor fútbol o su mejor expresión futbolística, sino que además tendrán que saber cargar, sobrellevar y digerir lo que es precisamente, Rea, esta presión de su gente y de su afición.
1: Sí, que a final de cuentas no hay de otra, le va a tener que dar la vuelta a Santos Laguna. A la
0: tendrá situación. Que hacerlo, tendrá que hacerlo y cual. Tendrá que buscar mejores escenarios, mejores dividendos en todo esto. Y de aspectos personales, la verdad, a mí, qué buenas maniobras o qué buenas formas tiene, independientemente de la acción que le acaba realizando Brian González a Mauricio Cuevas. Brian Rodríguez a sí. Mauricio Cuevas, perdón, sí, no sí, Brian González.
1: La del gol.
0: La del gol.
1: Golazo.
0: Qué buena maniobra, la verdad, golazo. Hay que reconocerla. O sea, el defensa trata de leer el central, no sé si es Sánchez o Franco, sí. Trata de leer que le va a tirar por el lado derecho, hace una muy buena mague, se va por el lado izquierdo y se vuelve a acomodar a su derecha y la mete precisa. O sea, hay que reconocer el gran gol,
1: así la jugada la pensó de Brian Rodríguez y así Rodríguez. La ejecutó.
0: La ejecutó perfecto, la verdad, perfecto. Es jugadores que no les puedes dar ni un espacio mínimo porque acaban por vacunarte y lo hizo de muy buena forma el día de ayer. Y el tercer gol, como decimos, bueno, ya dentro de la desesperación y ciertos espacios y ciertas incertidumbres, bueno, viene ese tercero y yo sigo pensando que no es un error tan puntual como lo quieren hacer ver de Carlos. O sea, hace el esfuerzo, se tapa con los... Le pega muy bien el joven Rodríguez.
1: Alejandro Cárdenas,
0: ¿no? Es un jugador que viene a hacer una muy buena maniobra, es un joven, 35 goles en la sub-21 y sí. sub-19, muy buen número en todo un año, tiene muy buenas condiciones físicas, es un tipo muy entero, ayer viene el gol con pocos minutos ya en primera división, y sobre todo también se ve que cuenta con el apoyo del técnico. Bien, sabemos que viene otro centro delantero que es Perea, que es el que estará ahí cubriendo ahí la de 20 años, también muy
1: sí,
0: joven, Real.
1: Sí,
0: colombiano,
1: sí.
0: ¿No?
1: Diego Arriaga y Alejandro Cárdenas son los dos más jóvenes que vieron.
0: Arriaga actividad. También bastante
1: sí,
0: bien, ¿eh?
1: Por banda derecha.
0: Con Violante, fue un sustituto sí. de Violante, la verdad, haciéndolo muy
1: sí,
0: bien.
1: Sí, porque si hablamos de jugadas que pudo haber capitalizado Santos en la primera mitad, muy también en América falla varias en la segunda mitad.
0: Sí, claro.
1: Y este resultado pudo haber sido peor, la verdad.
0: Claro.
1: La de Eric Sánchez completamente.
0: No, solo, no solo, la que la echa para arriba, claro.
1: Hay un par de tiros de Violante que está prefiriendo la potencia sobre la colocación y pues pasaron muy cerquita.
0: Pasó una
1: también.
0: Bajitito al poste muy, pegado,
1: muy cerca,
0: ¿no? Pegado
1: sí.
0: y otras dos que tapa por ahí Carlos, una o dos.
1: Así como Santos pudo haber hecho algo más, también al América y esto pudo haber estado peor.
0: Ah, no, claro, verdad. Claro, definitivamente que la situación era complicada y seguimos insistiendo y diciendo, si Santos no logra colocarse en el marcador en las primeras partes de los encuentros, su capacidad de reacción para tratar de buscar los resultados, ya más bien caen en desesperación, se generan los espacios en la parte de atrás y de ahí es donde viene ya el descontrol y la desubicación total, ¿no?
1: Yo creo que le viene bien a Santos este parón del Leagues Cup. Van a ser 3 juegos. Este jueves ya arranca contra el New York City. El próximo domingo contra el Chicago Fire. Y el próximo jueves, 13 de agosto, contra el Philadelphia. ¿Para qué, Moy? Nada más para que el equipo siga trabajando y siga tratando de plasmarse la idea del técnico.
0: De acuerdo.
1: Para esto es la Leagues Cup. Y la verdad, pues sí, es un aliviane para Santos Laguna que ahora mismo se pare la liga, ¿no?
0: Yo estoy de acuerdo y ojalá estos 3 partidos sirvan de mucho en lo que estás haciendo mención. Algunos de otros jugadores aparezcan, tengan minutos, puedan darse la tarea de que también el técnico los valore, los vea.
1: Sí.
0: Los analice, a lo mejor se abren algún jugador por ahí un espacio que ni está siendo considerado en este momento. Lo que veo es que Paiva le moverá, le buscará hasta donde se pueda para que encuentre el mejor.
1: Ayer reconocerle resultado. También, ¿no? Llegó a jugar con los dos delanteros.
0: Sí, aparte.
1: Por varios minutos.
0: Así
1: con
0: es.
1: Con Aguirre y con Di Llorio, que llevamos varios procesos pidiéndole ya a los técnicos de Santos, ¿no?
0: Sí.
1: Que jueguen con dos puntas.
0: Es correcto, y creo que, bueno, Bulalde haciendo su mejor esfuerzo, tratando de participar, Villalba, vamos a ver
1: muy
0: hasta
1: bien
0: dónde.
1: Villalba, ¿eh?
0: Sí, claro, o sea, bastante.
1: Qué difícil alabar a un futbolista cuando su equipo cayó por goleada 3-0, pero ese vislumbre de Santos Laguna viene de los pies de Fran Villalba.
0: De Villalba, y no solamente en lo que a la idea futbolística y a la manera de poder buscar penetrar a los rivales con pases a profundidad, sino también, Rea, en lo que al esfuerzo se refiere. Ayer corrió la milla, estuvo haciendo, la verdad, muy buenos desplazamientos, tratando de evitar la marca. Lo veo muy comprometido, lo veo con muchas ganas, pero pues como dices, a veces ni eso alcanza. Entonces, cuando eso no alcanza, pues empieza a caer un poco la desesperación y hasta la frustración, ¿no? Lo de Cuevas, ya te decía, a mí en lo particular creo que es un tipo que le acabará dando muy buenos dividendos al equipo local. Los dos contenciones, pues haciendo su esfuerzo, creo que lo hicieron bastante bien durante la primera mitad. Después salen, tratan de hacer algunos, embonar algunos movimientos ahí en la zona de la contención, y pues acaba pasando muchas penumbras el caso de Güemes ahí en ese sector, buscando
1: muy
0: atacar,
1: mal,
0: pero no le acaba de alguna manera de alcanzar a él en forma personal cuando ya el equipo estaba desbordado. Pero pues bueno, esa es la realidad del equipo, y hoy en día yo creo que lo que más debe de imperar es la calma, la serenidad para el jugador, para poder seguir tratando de poder expresar el mejor fútbol posible, lo que su capacidad le da, para que no generen precipitaciones ni se vaya a caer de alguna manera en algo que pues se deteriore y que venga todavía a la baja. Sabemos que no está en el mejor momento en cuanto a resultados, pero bueno, vamos a tratar de tomar lo que ese primer tiempo que se vio el día de ayer, pues es un signo de que hay una cierta mejora.
1: De acuerdo.
0: Vamos a tratar
1: solo
0: de sacarle
1: falta
0: algo.
1: Capitalizarla, ¿no?
0: Exactamente, ¿no?
1: Y de ahí viene mucha de la frustración, muy del aficionado de Santos Laguna.
0: Claro.
1: Porque Puebla tiene 4 puntos, le empató a Chivas, porque Querétaro tiene 6, le ganó al equipo de Tigres, porque Atlante, después de 12 años, vuelve a ganar en el fútbol mexicano y lo hace ante el campeón del fútbol mexicano. Y Santos Laguna, por más que tenga estos lapsos, no termina por concretar y no termina por sumar.
0: De acuerdo.
1: Está en el fondo de la tabla, nada más porque a Juárez lo golearon y le echaron a su técnico, pero Santos Laguna entra otra vez en la conversación del peor equipo de la liga en este arranque.
0: ¿Quién fuera a decirlo, Rea? Es el segundo peor equipo en defensa y hoy el último es Tigres.
1: Sí.
0: Tigres con 8 anotaciones recibidas y solamente 7 del equipo de Santos. Y en cuanto a ofensiva, pues solamente 2 goles los que ha anotado el equipo lagunero. Entonces, bueno, ya son 2 partidos en los que no anota. Y bien lo dices, ¿no? Reiterar que esta League Cup tenga bien, ojalá le genere los dividendos necesarios y suficientes al equipo para pensar en lo que puede ser una mejora en cuanto a rendimiento y en cuanto a una alineación más confiable para el técnico, ¿no? Que ese es otro de los detalles que también habría que considerar, y ojalá así sea.
1: De acuerdo.
0: Ojalá la verdad así sea y podamos reaccionar para recibir a las Chivas. Van a ser 4 partidos, Rea, en 10 días.
1: Sí.
0: Prácticamente.
1: Sí, sí, sí. Y aparte, Santos Laguna regresa a la Liga MX para recibir a Chivas, para visitar al equipo del Puebla, para recibir a Tigres y para visitar a Cruz Azul.
0: Yo creo que lo de Puebla y Tigres todavía tienen un poquito, por lo que hoy Tigres no está siendo ese equipo, pero no deja de ser peligroso.
1: Ahí que está, porque también así decíamos, jornada 2 lo gana Santos contra el Atlas en casa, y no hay de otra.
0: A lo que vamos es de que ojalá para eso Santos pueda ya realmente regresar
1: a
0: poder tener otro equipo, otro alcance, otra maniobra. Y ahí es donde de alguna manera estamos atorados, ¿no? Ojalá así sea, entiendo toda la desesperación y entiendo todo el enojo y la molestia de la afición, y todos estamos en la misma temática, pero bueno, pues de alguna u otra manera es que esos momentos de lucidez y de juego podamos verlos de una manera continua, pero sobre todo reflejados en goles, que esos son los que hoy, goles son amores y no buenas razones, ¿no? Bueno, así estamos pues en este caso, vamos a ver qué es lo que acaba sucediendo en la League Cup y al regreso con lo que será el partido ante las Chivas Rayadas de Guadalajara. Por lo pronto, esta pausa, vamos a ir precisamente a lo que es la pausa comercial y regresamos con sucede ahora, cortesía de Misol Automotriz, mejor trato, mejor servicio, nadie como nosotros. Ya venimos.
2: 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Estéreo Callito. 8:19.
3: Temperatura 26 grados.
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0: 8:23.
13: Temperatura 26 grados.
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14: De regreso aquí en El Cuartel, bueno, con novedades interesantes que le estaremos compartiendo en un momento más. 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Mi querido Rea, te tengo una gran noticia.
15: Por favor, Moy.
14: Fíjate lo que te voy a comentar porque quiero que no quites la atención. Ya tenemos al pitcher abridor para mañana.
15: Ajá, sí.
14: Es muy probablemente que, no es muy probable, sino que el señor, el nuevo refuerzo que estamos platicando, el señor de Murías, parece y todo indica que mañana será el nuevo el abridor del equipo algodonero, que es a lo que viene, básicamente,
15: claro,
14: ¿no? Es lo que habíamos.
15: Uno de la serie, ¿no?
14: Lo que habíamos comentado, necesitamos brazos relevistas de confianza que podamos tener la posibilidad de sacar esto pues adelante para que sea ya algo de inmediato. Eddie de Murías, que es el nuevo refuerzo del equipo de Unión Laguna, ese es el único refuerzo que al día de hoy se ha confirmado,
15: sí.
14: Lo tenemos confirmado, Eddie Murías, lanzador, que pues 29 años, viene de lo que es la Liga del Atlántico, con 7 victorias y 2 derrotas en 17 juegos, 16 como abridor, en 80 entradas, 43 limpias, logró tirar un juego completo para una efectividad de 4.30, a eso viene, es el refuerzo que a eso viene, a ganar el partido de mañana. dejarle el otro a Brennan y tratar de alguna manera de que con los demás lanzadores se logre sacar el resultado que quede pendiente. Es un fielder que no tiene todavía un nombre que esté ahí confirmado, que tendrá llegando, y lo más probable es que llegue otro pitcher, mi querido Rey.
15: Sí, que puedan ser en esta última ventana, que se puedan reincorporar jugadores que sean un par. Ya tenemos uno confirmado.
14: Un par de ellos, exactamente, y mañana sería el pitcher abridor con el que se estaría generando, bueno, pues la intención o la idea real de que el equipo tenga bien, pues sacar adelante esta contienda, no hay otra,
15: Y también obviamente echando mucha mano muy de el bateo.
14: La realidad real es que esto que estamos diciendo es algo más que claro. Un sí. gran déficit de pitcher abridores durante toda la temporada, que tienen que llegar a la última instancia donde están tratando de rasguñar lo que es una postemporada de la mano de un pitcher que llega hoy, que no conoce la liga
15: ¿sí?
14: y que mañana estará lanzando. Quiero pensar que de los equipos que de alguna manera están eliminados, pues no hubo una buena negociación o algún otro equipo se anticipó. Mañana veremos ya los datos
15: sí.
14: de algún buen pitcher, de algún buen elemento que por ahí pudo haber estado ya enrolado en nuestra liga, o también ellos decidieron la organización ir a buscar otros escenarios, ¿no?
15: Sí, de acuerdo.
14: Es un tema que llama la atención, ¿no?
15: Y que es la posición que más le ha costado a la Unión Laguna.
14: No se pudo, la verdad real, no se pudo durante toda la temporada tener un cuerpo o un staff de abridores confiable.
15: Sí.
14: Llegó Brennan y nos ha ganado 3 juegos en sus 3 salidas, que es el único pitcher que realmente nos da sensación de estabilidad. Todos los demás, real.
15: Sí.
14: Toki, un día bien, otro día muy mal.
15: Había, antes de Brennan era el más regular, Toki. Sí, pero a cuentagotas también.
14: Es correcto. Es correcto. Entonces,
15: y de ahí para abajo, terrible.
14: Estamos a la baja totalmente, entonces la situación no está sencilla, no está fácil,
15: sí.
14: y esto pues nos está generando mucho contratiempo, ¿no?
15: Yo creo que precisamente, Moy, con una buena apertura, las cosas se aclarecen mucho para el Unión Laguna, y con ese poderío en el bat, va a ser una gran serie.
14: Yo espero que sí, la afición
15: y va a estar
14: cuenta.
15: En playoffs.
14: Hay que invitar a la afición, hay que hacerle sentir que mañana es momento. Se ha hecho sentir en la última serie que se tuvo aquí ante Sultanes de Monterrey, se hizo presente, pero de nueva cuenta la necesidad del club, del equipo está ahí para que la afición lo respalde, y mañana yo creo que el Estadio Revolución deberá de lucir en una gran entrada.
15: Toda la serie, ¿no?
14: Toda la serie. Martín, porque esto no se va a acabar hasta el final.
15: Hasta el último
14: A menos de que la situación ya se quede deslindada, que ganen los 2 primeros y que el equipo rival pierda los 2. Que
15: sí.
14: Rieleros perdiera 2 y Laguna ganara 2. Pues ya no habría.
15: Sí, igual
14: ningún.
15: El jueves a celebrar, ¿no?
14: Ya el jueves pudiera ser a celebrar.
15: ¿Qué ganas?
14: Pero por lo pronto, mañana, con el señor Eddie Dimurías, sería el lanzador del equipo algodonero. Con la urgencia y la necesidad total de ganar. No
15: es
14: hay más.
15: Correcto.
14: No hay más.
15: No hay mañana para.
14: No hay mañana para él. Después vendrá Brennan y luego ya veremos qué acaba sucediendo.
15: Es correcto.
14: Así está la situación para el equipo algodonero. Bueno, mi querido Rea, te despido con mucho gusto el día de hoy.
15: Un gusto, Moy. Los esperamos mañana. Seguir hablando. Mañana arranca la Leagues Cup, ¿eh?
14: Es correcto. Mañana. Para estar pendientes de todo esto. Pero bueno, parte de lo que nuestro balompié vive. Vamos a ir a descansar. Si usted quiere, gusta, apetece y por ahí se acuerda, 7:30 es la cita mañana en estos micrófonos. ¡Que ruede! Sí, que ruede bien bonito la pelota en su día a día. Que esa sonrisa por ningún motivo deje de latir. Y si va a cenar o ya lo hizo, que sea, pero bien sabroso. Buena noche, descanse y hasta mañana.
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13: Temperatura. 26 grados.
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13: Temperatura 26 grados.

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1: Temperatura 26 grados.
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0: 8:47.
1: Temperatura 26 grados.

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1: Temperatura 26 grados.
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0: 8:57.
1: Temperatura 26.

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1: Temperatura 25 grados.
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0: 9:21.
1: Temperatura 25 grados.

0: 924.
1: Temperatura 25 grados.
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1: Temperatura 25 grados.

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1: Temperatura 25 grados.
0: 947.
1: Temperatura 25 grados.

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1: Temperatura 25 grados.
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1: 9.58.
2: Temperatura 25 grados.

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1: Temperatura 25 grados.
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0: 10, 19.
1: Temperatura 25 grados.

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1: Temperatura 25 grados.
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1: Temperatura 25 grados.
0: 10:46.
1: Temperatura 25 grados.

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1: Temperatura 25 grados.
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2: 10:56.
1: Temperatura 25 grados.

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1: 11:17.
2: Temperatura 25 grados.
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1: 11:20.
2: Temperatura 25 grados.

0: Revista del Consumidor Radio. Los pantalones de mezclilla son un clásico, pero no todos te ofrecen la misma calidad. Hoy te revelamos cuáles de los 30 modelos que analizamos son realmente los más duraderos.
1: Quédate en Revista del Consumidor Radio.
2: Revista del Consumidor.
1: ¿Sabes cómo surgió la mezclilla? Este tejido, conocido mundialmente como denim, toma su nombre de una ciudad al sur de Francia llamada Nimes, donde comenzó a fabricarse en el siglo XVI. Tradicionalmente, la mezclilla se fabrica con algodón tejido de sarga, que le da esas clásicas líneas diagonales y gran durabilidad.
0: Por eso, durante el siglo XIX, estos pantalones se popularizaron entre mineros y obreros que realizaban trabajos pesados. Con el tiempo, dejaron atrás las minas para conquistar la cultura popular.
1: Y aunque hoy forma parte de la moda cotidiana, en años recientes, la industria textil ha buscado producir la mezclilla de manera más sostenible mediante tecnologías que reducen el consumo de agua, utilizan fibras recicladas y emplean procesos menos contaminantes. Gracias a ello, continúa siendo una prenda básica que ha acompañado a distintas generaciones durante más de un siglo.
0: Por eso el Laboratorio Nacional de Protección al Consumidor analizó su calidad, resistencia y durabilidad.
3: Hola, ¿qué tal? Soy el ingeniero Luis Armando Juárez Mendoza, del área textil del Laboratorio Nacional de Protección al Consumidor, donde realizamos un estudio de calidad de pantalones de mezclilla para caballero. En esta ocasión analizamos 12 marcas con 30 modelos, de los cuales 13 son en 100% algodón y los 17 restantes fueron en mezcla de algodón con poliéster y elastano. Se realizaron los siguientes ensayos: información al consumidor, acabados, determinación de la masa por unidad de área, resistencia a la tracción, resistencia al rasgado, cambio dimensional, la determinación del torque y elasticidad o deformación del pantalón. ¿Pero qué les parece si vamos a ver los resultados de este estudio de calidad de pantalones de mezclilla?
1: Todos los modelos analizados cumplen con su información comercial, con su declaración de fibras y con su prueba de acabados. En el caso de los pantalones de tela 100% algodón,
0: en la prueba de durabilidad, un modelo de la marca Silver Plate calificó con excelencia.
1: Los 5 modelos que se encogieron ligeramente después de 3 ciclos de lavado son Cimarrón Jeans, Furor, Oji y 2 de Silver Plate. Ahora continuamos con los resultados para los 17 modelos fabricados con tela a base de mezcla de fibras. Al igual que en la categoría anterior, todos los modelos cumplen con su información comercial, con su declaración de fibras y obtuvieron una calificación de excelencia en la prueba de acabados.
0: En las pruebas de resistencia, 3 modelos destacaron como los más duraderos del análisis, uno de la marca Levi's y 2 de Oji.
1: Un modelo de la marca Lee y otro de Oji se encogieron ligeramente.
0: Respecto a la talla, estos modelos resultaron ser un poco más grandes de lo que indican en la etiqueta. 3 de la marca Oji, 1 de Member's Mark, 1 de Furor, 1 de Big John y 1 de Silver Plate. Antes de comprar un pantalón de mezclilla, toma en cuenta las siguientes recomendaciones.
3: Es muy importante que al comprar un pantalón, tú lo laves, ya que todas las prendas, inclusive los pantalones de mezclilla, son lavados con colorantes. Estos colorantes llevan químicos que aún así, si la empresa no hace un lavado correcto, se van a quedar impregnados y cuando te lo pongas o coloques, ya que este producto va directamente a la piel, puede llegar a irritar. La diferencia en tallas que pueden presentar los diferentes tipos o cortes de los pantalones es precisamente debido a eso, al corte que cada diseñador de la marca presenta. Pero algo muy importante que debe respetar es la cintura. En la etiqueta te informa esa talla. Y el largo, hay algunos pantalones que tú vas a encontrar 34x32. El primer número te indica la talla, que es el contorno de la cintura, y el segundo número te indica la longitud del costado de la pierna. Si la mezclilla de tu pantalón es más gruesa o delgada, no es un indicativo de que va a resistir más o menos. Eso va a depender del gusto de la persona, pero el pantalón de mezclilla te va a ofrecer más resistencia si viene acompañado con poliéster, pero va a ser cuestión de gusto. Si quieren tener mayor información sobre el estudio de calidad de pantalones de mezclilla para caballero, consulten la Revista del Consumidor, ya sea impresa o digital.
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1: Temperatura 25 grados.
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4: En este momento, mientras escuchas estas palabras, tu cerebro está haciendo algo extraordinario. Está interpretando sonidos, convirtiéndolos en lenguaje, buscándole sentido y al mismo tiempo manteniéndote respirando, parpadeando y con el corazón latiendo. Todo eso en menos de un segundo. Y lo más sorprendente, el cerebro que hace eso hoy no es el mismo que tenías hace 10 años, porque tu cerebro nunca deja de cambiar. El cerebro no es una estructura fija, sino un sistema dinámico que se transforma a lo largo de toda la vida. Todo comienza en el vientre materno, donde se forma un cableado cerebral único para cada persona, tan irrepetible como una huella digital. Ese cableado es como el hardware de una computadora. Establece los circuitos básicos que nos permiten respirar, dormir y succionar apenas nacemos. Después del nacimiento llega la infancia y ahí el cerebro se convierte en una esponja. Cada estímulo, una caricia, una canción, un juego, funciona como un programa de software que se instala sobre ese hardware inicial. Las conexiones entre neuronas se multiplican a una velocidad impresionante. Por eso, la infancia es la etapa de mayor plasticidad cerebral, la capacidad del cerebro para transformarse en respuesta a lo que vive.
5: ¡Gracias!
4: Luego viene la adolescencia, y aquí pasa algo fascinante. El cerebro empieza a afinar sus conexiones, fortalece las que más usa y elimina las que no necesita. Pero atención, el lóbulo frontal, que es donde se toman decisiones y se controlan los impulsos, todavía no está terminado. En muchos casos, no madura completamente, sino hasta después de los 21 años. Por eso, en la adolescencia, es común actuar sin medir riesgos y buscar la gratificación inmediata. No es rebeldía, es biología. En la adultez, el cerebro alcanza su mayor estabilidad. Las redes neuronales están mejor organizadas, lo que permite pensar con mayor claridad, regular las emociones y tomar decisiones complejas. Pero estable no significa estático. En esta etapa, también pueden aparecer desafíos emocionales como el estrés, la ansiedad o la depresión, porque en el cerebro siempre conviven emociones positivas y negativas. Y mantener el equilibrio depende mucho de cada persona. Y cuando llega la vejez, aunque la memoria a corto plazo puede fallar y algunas conexiones disminuyen, el cerebro sigue siendo capaz de aprender, de adaptarse, de sorprendernos. La experiencia acumulada fortalece capacidades como el juicio y la reflexión. Envejecer no es apagarse, es cambiar de ritmo. ¿Cuidar este órgano extraordinario? Existen tres claves. Actividad física para oxigenar el cerebro, estimulación intelectual para forzar la neuroplasticidad y convivencia social, porque el cerebro humano está diseñado para relacionarse con otros. El aislamiento y la soledad lo dañan. La conversación, la colaboración y el afecto lo protegen. Porque entender el cerebro, como dice esta gran científica mexicana, es entendernos a nosotros mismos. Con información de la doctora Herminia Pasantes, pionera mexicana en neurociencias e investigadora emérita del Instituto de Fisiología Celular de la UNAM. Les saluda Mónica Genis.
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1: Temperatura 25 grados.
0: 12:17.
1: Temperatura 25.

0: 12:25.
1: Temperatura 25 grados.
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1: Temperatura 25 grados.

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1: Temperatura 25 grados.
0: 12:49.
1: Temperatura 25 grados.

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1: Temperatura 25 grados.
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1: Temperatura 25 grados.

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1: Temperatura 25 grados.
0: 1:16.
1: Temperatura 25.

0: Duna 26.
1: Temperatura 25 grados.
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1: Temperatura 25 grados.

0: 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Estéreo Gallito. 1:45.
1: Temperatura 25 grados.
0: 1:45.
1: Temperatura 25 grados.

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2: Temperatura 25 grados.
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1: Temperatura 25 grados.

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1: Temperatura 24 grados.
0: 219.
1: Temperatura 24 grados.
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1: Temperatura 24 grados.
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1: Temperatura, 24.

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1: Temperatura 24 grados.
0: 248.
1: Temperatura 24.

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1: Temperatura 24 grados.
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1: Temperatura 24 grados.

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1: Temperatura 24 grados.
0: 316.
1: Temperatura 24.

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1: Temperatura 23 grados.
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1: Temperatura 23 grados.

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1: 347.
2: Temperatura 23 grados.
1: 347.
2: Temperatura 23 grados.

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2: Temperatura 23 grados.
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3: 3:57.
2: Temperatura 23 grados.

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1: Temperatura 23 grados.
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0: Señorita, ¿a la orden la llevo?
1: No, gracias. Estoy esperando al viejo del sombrerón.
0: ¡Uy, Yucuta! ¡No me diga! ¡Qué viejo tan afortunado!
1: ¡Ah! ¡Ahí llegó, Bea!

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1: Temperatura 23 grados.
0: 4-18.
1: Temperatura 23 grados.

0: 24-27.
1: Temperatura 23 grados.
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1: Temperatura 23 grados.

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1: Temperatura 23 grados.
0: 447.
1: Temperatura 23 grados.

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1: Temperatura 23 grados.
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1: Temperatura 23.

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1: Temperatura 23 grados.
0: 5:17.
1: Temperatura 23 grados.

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1: Temperatura 23 grados.
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1: temperatura 23.

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1: Brillante. 23 grados.
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1: Temperatura 23 grados.
0: 546.
1: Temperatura 23 grados.

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1: Temperatura 23 grados.
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1: Temperatura 23 grados.

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1: ¿Qué tal? ¿Qué tal? Buenos días, buenos días. Estamos arrancando, hijos de la laguna, en este martes. Martes de especiales, martes 4 de agosto del 2026. Una temperatura de 23 grados. Ya son las 6:14 minutos. Y ya tenemos a la mamá de los pollitos del Gallinero Informativo. Ella es Lili. Lili Rincón, good morning por la mañana, compañera.
2: Good morning por la mañana, compañero DJ Core. Bienvenido, qué gusto saludarte.
1: Ay, ya hace tiempo que no te escuchaba ni te veo.
2: Ya teníamos como un mes que no nos escuchábamos.
1: Sí. Más o menos. Es que este se fue y luego regresa y ya no estaba. Y luego, bueno, pues está canijo, ¿verdad?
2: No, ya lo extrañaba. Qué bueno que ya llegó y qué
1: igualmente,
2: bueno que ya
1: llegué, qué bueno que la saludo y pues ya estamos aquí, mire.
2: Que ya estamos aquí. Oiga, señor DJ Core, amigo Radio Escuchas, pues fíjense que ayer hubo manifestación en Cimas Torreón y también hubo un bloqueo en la lateral del periférico a la altura de la Bravo para protestar por falta de agua potable. Se habían convocado reuniones o manifestaciones a través de redes sociales en otros dos puntos y únicamente se registraron en esos dos. Al respecto, el alcalde Miguel Ángel Riquelme Solís indicó que desde el sábado atendió por teléfono a personas inconformes por la falta de agua. Explicó que el pozo que abastece el fraccionamiento de Las Lomas está en reparación y debe quedar listo en el debió de haber quedado listo en el transcurso de ayer o el día de hoy. Igual que el de Las Flores también ya tendría que estar para hoy o mañana. Y otro de los temas es que ya se puso en marcha una interconexión de una línea de agua potable en la colonia Monterreal para fortalecer el suministro del agua potable. Para que lo tomen en cuenta nuestros amigos radioescuchas, pues es la respuesta de la autoridad. De ser necesario, van a seguir enviando pipas. También comentarle, señor DJ Core, amigos radioescuchas, que en redes sociales está anunciando un medicamento con el principio activo de otro que se utiliza para el tratamiento de la diabetes y permite bajar de peso. Está muy de moda eso, hay mucha gente que lo está usando, pero tiene que ser con prescripción médica y no hay genérico. Entonces, si le dicen, es que este tiene el principio activo del medicamento que se utiliza para la diabetes, pero que baja usted de peso, no lo compre porque no existe, no hay un genérico y quién sabe qué le estén vendiendo. Y también ya se aseguró una pieza de medicamentos de ese tipo que sí era original, pero que no se vendía, digamos, en una clínica, que no se expendía por parte de un médico, sino en un consultorio de una nutrióloga. Tómelo en cuenta, porque luego uno quiere tunearse, señor DJ Core, y sale peor.
1: sí está canijo.
2: Sí, también.
1: ¿Pero
2: sí,
1: cuál es la que buscan, la metformina o cuál?
2: No.
1: Pues esa es la que dicen que cuando eres diabético es la que te baja de peso.
2: No, es una que es una inyección, déjeme le digo.
1: Ah, inyección,
2: es que más no acá. No quería decir el nombre, señor DJ Core, porque luego lo va a comprar la gente, pero no debe de comprarlo cualquiera.
1: Tiene más bien, no se lo deben de vender a cualquiera, que es diferente.
2: Pues que no se necesita receta.
1: Ah, no.
2: Se llama, déjeme le digo, Agonistas GLP 1.
1: ¿Agonistas GLP-1?
2: Sí, Agonistas GLP-1. Entonces, ese lo tiene que prescribir un médico. Sí se utiliza para bajar de peso, pero lo tiene que prescribir un médico. Entonces, no debe comprarlo cualquier persona y también hay que tener mucho cuidado en las clínicas donde se va uno a atender para que le pongan el ácido hialurónico, que le pongan esto, que le quiten el botox y chalala, que tengan los permisos y que aparte la persona esté capacitada, porque no cualquiera puede hacerlo, sino después sale uno peor que como entró, señor Diego. Pero bueno, esta y más información, www.noticiosdren.com.mx, nuestra página de Facebook. Noticiero.
1: Gracias por la publicación, la información, y al rato nos escuchamos. Es que ya me enfrié, agarré la onda, traigo el hueso frío.
2: Volverte a escuchar.
1: Sí, no, ahorita volvemos a escuchar el Gallinero Informativo, ¿eh?
2: Nos escuchamos, gracias, bye.
1: Sale, bye.
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1: Más del Gallinero Informativo, como eso de las 8:30 y tantos, aquí nomás en Los Hijos de la Laguna. Ya son las 6:18, temperatura 23 grados.
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1: Ok, buenos días, arrancando ahora sí los hijos de la laguna como debe de ser. Ya escuchamos a nuestra compañera Lili Rincón en la mejor información, en el gallinero informativo, que ya hace tiempo que se cambió ese nombre, pero era antes la mejor información, porque con el señor Víctor Merlap en su espacio sí es la mejor información, nomás aquí en los hijos de la laguna es el gallinero informativo, la mamá de los pollitos. Martes de especiales, estamos en la semana 32, día 216, faltan 149 días para que termine el 2026 en el Santoral. Vamos a ver quién se festeja en este martes 4 de agosto, los que llevan el nombre de Santo Domingo, Aristarco, Tertuliano y Violeta. El nombre de Domingo significa que pertenece a Dios. Aristarco es el mejor de los príncipes. Y Violeta, flor de la modestia. Oh, vamos a ponerse la, vamos a ver si está el otro santoral. Aquí está. Este viene más surtidito. No viene el significado, pero sí vienen más. Ok. Juana María también. Rubén. ¿Y quién más? ¿Hay más, dice? ¿O no hay más? Ya, creo que son todos. Vienen poquitos ahora. Bueno, pues son los que vienen, ¿eh? Rubén, Aristarco, Cecilia, Jacinto, Eleuterio, Eufronio, Federico, Gonzalo, Guillermo, Onofre, Enrique y Reinero. Este es como Reinero. Bueno, pues ahí están todos los que tengan alguno de estos nombres. Muchas felicidades. Al igual si festejas algo en especial y si también tienes otro nombre, muchas felicidades en este martes de especiales. Vamos a tener 4 agrupaciones en este martes de especiales. Martes de especiales, digamos, de pura cumbia retro, porque sí son agrupaciones que ya tienen una gran trayectoria. Algunos son de todos, todos son del estado de Coahuila. No vamos a incluir ni Apache, ni digan, ay, ¿por qué no me llevan Apache? Y Apache ya tiene su día. Porque en los miércoles de talento local se le apoya a todos, ¿eh? Bueno, vamos a empezar. Son 4 agrupaciones. Es La Rebelión de Teo Sánchez o La Rebelión de Sabinas, porque hay 2. Desde su trayecto de inicios, cuando era con Teo Sánchez, a como va ahorita. JLB y compañía, José Luis Beltrán. El Sonido Máster de Monclova, Coahuila. Y de Nueva Rosita, Coahuila, Los Reyes Locos. Entonces, Rebelión, JLB, Sonido Master y Reyes Locos son los invitados de este martes de especiales, pura cumbia, pues digamos casi pegándole a la zona carbonífera. Unos sí son de la zona carbonífera, y pues unos de la ciudad del acero, Monclovita la Bella. Ahí está Sonido Master. Entonces, son cuatro: Rebelión, JLB, Sonido Master y Reyes Locos. Ok, muy bien. Entonces, 623 en los controles está el señor Juan Aurelio Salmerón, que también se aventó los mismos días de su servidor de vacaciones. Venimos retornando los dos, aterrizando. Pues venimos fosfríos. Ahorita nos vamos a entonar, dijo aquel, con lo que es el ritmo de los Hijos de la Laguna. Y le recordamos que ya volvemos al horario oficial, horario normal para los reportes y denuncias del pastelazo. Es de 7 a 8 de la mañana, marcándole 871-7126-971. Si llegan a marcar por WhatsApp, pues nomás le comento que se brinca a la línea de cabina para que por allá sea el reporte. Porque ya no van a ser ahorita, bueno, al menos estando su servidor, no es por WhatsApp. Es por línea de cabina, pero es de 7 a 8 de la mañana. ¿Ok? Bueno, pues vámonos con una rolita, ¿qué? Tú di, Juan. Vámonos, preparándonos. Arrancan la rebelión de Teo Sánchez, cabalgando 624, 23 grados.

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6:27, 23 grados. Araceli dice: buenos días, señor Adrián. Bienvenido, bravo, bravo, bravo. Que tenga un excelente día, señor. Saludos a los de la Pancho Villa, Carlos Arturo Villano. Buenos días, Corey. Saludos y bendiciones. Jesús Serrano, una canción de JLB, Magia Negra. Buen día, ya estás, carnalito. Ánimo. El Negro Sebastián, JLB y compañía.

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1: 6:30, 23 grados, dice, buenos días, excelente día, qué bueno que ya están de regreso los dos, el Juan Salmerón y tú. Gracias, compadrito, a toda la gente que nos escucha en los Stater and Nights. Good morning por la mañana, buen día, saludos al teacher Salmerón. Welcome to ambos, dice, ojalá hayan descansado chido. Excelente martes, la flaca JLB y compañía Pablito, el Tata desde Baltimore. Ámame, Sonido Master.

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1: Oye, de novela, la de quinceañera, son los Reyes Locos, 633, 23 grados. Saludos al Conejo y a todos sus compañeros de ahí de Ganadería Gilio. Buen día, ya bueno, qué bueno que regresaron los hijos, ¿eh? Sin ti, no es nada, no, tranquilo, no es tanto así, ¿eh? Alejandra Andrade, mis compañeros también se les discutieron, ahí los estuve escuchando. 633, 23 grados.

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1: 6:36, 23 grados. Dice: buenos días, hijos. Un saludo y una canción. La rebelión, el popurrí de las canciones del recuerdo. Ya está, se busca también. Ya que estamos con la rebelión, va la cumbia repetidora. Dice: saludos también a mi amigo Lalo Adame de Gómez Palacio, hasta Finisterre, Coahuila. Saludos, ánimo.

Magia Negra. JLB y compañía 638. Dice, buenos días, bienvenido. Se le extrañó, señor Core, una rolita de JLB, la de Martín se fue a la guerra. Saludos al pollo, Abraham el Api, de parte del güero. Y allá cabina el señor Juan Salmerón. Saludos. Ánimo pues, 639.

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1: Ok, 6:41, temperatura 23 grados. Dice, salúdame y saluditos para ustedes y complacer con la canción de Enciende la radio de Sonido Master. Dice por acá que el Sonido Master estuvo hace poquito allá en la feria de Tlahualilo. ¡Uy, qué bien, eh! ¡Sonido Master, el último!

Ajá, una de las viejitas, de las primeras de Los Reyes Locos, en la voz del señor José Luis, que era de Flash, ¿eh?, cuando estaba con Los Reyes Locos. Personalidad.

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3: 6:50, temperatura 23 grados. Carpa Benitorre dice: buenos días, comarca lagunera. Bendecido regreso al señor Adrián y el buen Salmerón. Sacudirse de las vacaciones ya. Saludos para la familia Cueto Venegas. El último beso, que acaba de salir el sonido máster, ¿eh? Miguel Sánchez, buenos días ahí en cabina. Qué bueno que ya están regreso los dos. Una rolita de Los Reyes Locos, la que sea. Bueno, ya está. Adrián Valero, tocayo, ese bienvenido. Una rolita que se llama Espuma de Mar. Espuma de Mar, ese es de JLB y compañía. Mateo de Dios, buenos días, bienvenido. Se le extrañó, gracias a Dios que ya está de regreso. Reforzar el equipo de trabajo que tienen. Gracias, Matea. Por ahora me puede complacer con la canción JLB, pero no dice cuál. Ahorita le buscamos una rolita chida de JLB y compañía. JLB, la mayoría todas son movidas, pero también tiene algunas romantiquitas. Bueno, no digamos, son cumbias románticas. Porque balada no tienen. Es como pues la mayoría de estos. Bueno, el sonido master sí tiene baladitas. Yo creo que es el único, ¿verdad? Vámonos con esta, o popurrí de la rebelión de Teo Sánchez. 6:51, 323 grados. A las meras 7, ya nos faltan 9 minutos para arrancar con los reportes y denuncias del pastelazo. Venga.

Ok, 651. Sí, ese son de la rebelión, pero ese no es la rebelión. Ese es el gran tiempo de Tachano Repeat. Ahorita va a buscar aquí el señor Juan Salmero. Mientras vamos sacando más saludos. Luis Martínez, buenos días. Bienvenido, gracias Luis. Edgar Morones dice: buenos días, saludos hasta Garden City para Alejandro de la Rosa, el Pato, que siempre los escucha. Ramiro Ortiz Ríos, buenos días. Tarde pero sin sueño, mi core, bienvenido. Ya se le extraña. Tarde, ¿por qué? ¿Qué pasó? Vamos a. No, llegamos temprano, o sea, ¿qué? Siempre entramos después de Lili, no sé por qué tarde, yo me levanto a las 4. Marcela Ramírez, buenos días, bienvenido, ya se le extrañaba, no era lo mismo, gracias Marcela. No, ahorita vamos a, somos un equipo, y ahorita la vamos a hacer chido, ahorita que lleguen nosotros dos camaradas, la Ticha y el Brandon, mis compañeros, y pues vamos a hacerla en grande, Joel García, buenos días, saludos para mi amor Catalina Cabrera de parte del mayor desde Luisiana en Estados Unidos. Olga Rodríguez, buenos días a la familia Rodríguez Martínez del Gido, 22 de febrero y bendiciones. Vámonos con otra rolita si quieres, Juan, mientras, ¿sí? Popurrí de la rebelión, a ver si no va a ser, va a ser el mismo. A ver. ¿Sí? Ok, vámonos, dice. Vamos con La Flaca, vámonos. Para aquellas que son ya con de naturaleza delgadas. Y las que traen dieta también, ¿verdad? 652, JLB y compañía.

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1: 6:57, 23 grados. Ahora vamos con esta agrupación que se llaman Los Reyes Locos. Estos camaradas de Nueva Rosita, Coahuila. Fueron fundados ellos en los años 60, pero se llamaban antes Los Crazy Kings. Así se llamaban. Ya en los 80s ya cambiaron a Los Reyes Locos, ¿eh? Ahora vamos con esta rolita muy clásica. Se llama Coqueteando.

¡Qué óvole! ¡Qué óvole! ¿Qué? 7 en punto, momento de marcar 871-7126-971 para que reporten, denuncien en el pastelazo. Ya estamos listos, ¿eh? Son las meras 7 y de aquí de 7 a 8 los reportes únicamente por línea telefónica, el número que dimos, WhatsApp. Si llegan a marcar WhatsApp, pues los dirigimos que se vayan allá a un número de cabina. Pero pues lo ideal es que sea por número de cabina, 871-7126-971. Los reportes son de 7 a 8 de la mañana, al menos 8 se cierra sistema y luego ya avanzamos al jalas o pelas. Así que hay que seguir marcándole en ese número. Y a las 9:30 y tantos, ya hoy le toca ir al señor Brandon porque tiene un compromiso ahí con HEB. Entonces Brandon se va a ir ahí y él es el que le va a entregar en sus manos el rico pastelazo por cortesía de los embajadores de la música colombiana. Primeritos de Colombia. Son los buenos, los del pastelazo de este mes de agosto. Y así que el señor Brandon le va a entregar en sus manos a la ganadora o al ganador, por eso se piden los datos exactos, para que la persona donde esté, si está en casita, si está en el trabajo, si está en casita, hay que dar el nombre que, bueno, la persona que va a marcar, primero es su nombre el que marcó, el que tengo ahí en la línea, y después, ¿qué es suya la persona? ¿Cómo se llama la cumpleañera al cumpleañero? ¿Cuántos cumple? ¿Dónde se puede localizar como eso de las 9:30 y tantos exactamente? ¿Calle, número, entre qué calles, colonia, qué hay por ahí? Si es una empresa, la dirección de la empresa, calle, igual todo. ¿Y cómo se llama la empresa? Departamento, porque muchas veces es muy grande la empresa y hay diferentes departamentos. Están ensamblados. Y lo llegas, oiga, buscamos a Juan Salmerón, que están ensamblados. Pero sí, es que tenemos ensamblado 1, 2, 3 y 4. ¿En cuál? Ah, caray, pues ahí es donde ya torció la puerca el rabillo. Y dices, pues no te hacen el paro. Dice, no, pues así no podemos, ni cómo hablarle, son mucha gente. Entonces, todos los datos exactos para que si la persona que tú reportas, hay que pensar siempre positivo, ¿eh? Primeramente Dios, hay que pensar positivo para que seas ganadora o ganador. Así que márcale ya 871-7126-971. Línea abierta, todo listo. Y vámonos con una rolita de allá de Sabinas. Bueno, la agrupación se llama La Rebelión de Sabinas, Coahuila. Pero esta agrupación fue fundada por el señor Teo Sánchez Soto, el del pueblo Agujita, cerquitas de ahí, ¿eh? Y pues así fue como arrancó La Rebelión. Y ahí le va, nos pidieron un popurrí, pero se llama Recuerdos. Por eso no le encontraron, dice popurripo, no. Se llama Recuerdos de La Rebelión de Teo Sánchez.

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1: 7:08, temperatura 24 grados. Síguense reportando 871-7126-971. Estamos en el lapso del pastelazo y también con el martes de especiales. Ahora vamos con el sonido master, recordando el ayer. Hoy no más.

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1: Dice ahí, saludo para las gorditas, las güeras en Hormiguero, Coahuila, una de Reyes Locos, la que sea, eres única, pide la rolita, bueno. Por acá dice, buenos días, no verás ni si le viste el mensaje hasta que lo respondas, lo añado, ¿qué será esto? ¿Qué? Saludos a, dice, a la gente de San Felipe, Durango, que tengan un excelente regreso de trabajo, mi Corea, Juan Salmerón y a ti, algo de Reyes Locos, medias negras. 5 de T, La Rebelión, 712.

0: Hola, hola, mi core, bienvenido, saludos de Camargo, Chihuahua, el Gil Argüelles. No les hagas el paro porque ven que te sacaban la garra.
1: Ah, sí.
0: El chavorruco, el que quién sabe qué, pero pues.
1: Te digo.
0: Los chavorrucos son ellos, no llegaban a las 7 a se la les estación.
1: Son
0: se
1: de los chavos que.
0: Como a las 8.
1: Se quedan dormidos.
0: Entonces ahí estamos viendo quiénes son los chavorrucos.
1: Hey. Bueno, pues ahí está una rolita de los. Ya que estamos hablando de chavorrucos, pues no somos chavorrucos y alegres y madrugadores. JLB y compañía, Espuma de Mar, 710.

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19: 722, temperatura 24 grados. Seguimos con los reportes y denuncias del pastelazo. 871-7126-971. Lulú López dice: buenos días, qué bueno que ya de regreso. El programa no es lo mismo. O sea, gracias, Lulú, A sus compañeros de trabajo, Juan Salmerón, aquí está también ya de retorno. Jesús Sánchez, buenos días. Pudieran mandármelo en mensaje, te lo agradecería. Muchas gracias. Para poner la mejor. Ah, quiere que le ponga la aplicación. Ahorita lo voy a poner. Aquellos que no tienen su aplicación en su celular, está fácil. 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Son tres estaciones. Obvio, la de nosotros es la de en medio, la mejor FM 97.1, Estéreo Gallito. 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Y la estación. Y ahí le das, mira, cheque, se lo voy a dar un play. 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
20: Es un simbolito así que dice Grem con un circulito.
19: ¿Sí checaron? Entonces, así es como nos escuchas donde quiera que tú estés, ¿eh? Donde quiera que tú estés en cualquier parte del mundo, escuchas la mejor FM 97.1 Estéreo Gallito. Toca el sonido master, enciende la radio.

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7: Ok, saludos para Francisco Esquivel, también para DJ Javier Granado, DJ Javis, Gaby Unidad 144 de Los Unidos, el Meño de Tortillería Violeta, Juan Carlos Martínez y su esposa Marce, el Grande de la Espiga de Oro en Francisco y Madero y el Ministro Camión número 76. Reyes Locos, eres única.

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1: La negra dice que ya
2: no ha bailado. La negra no ha bailado con la rebelión de Teo Sánchez. Saludos ahí al camarada Omar de los Libres de la Unidad 177. Pepe y Beto Botellón de Las Vegas, en la colonia Vegas, en Francisco y Madero. Dice, buenos días, por favor, complacer con la canción de Bailando con Rosita, La Rebelión. Saludos para mi hermana Cookies, a la señora Rosy Reyes. Venga pues.

0: hijos de la laguna.
1: Martín el recluta, firmes. 735, 24 grados. Seguimos en este martes de especiales. Ya lo sabes, tenemos a La Rebelión, JLB, Reyes Locos y el Sonido Master. Ahora le toca, pues son los Reyes Locos, ¿va? ¿O es JLB? ¿JLB? Ay, es que me confundí yo.

Dice, buenos días, muchas gracias por el pastel de mi hija, dice Agustina Silva. Bueno, pues ahora le tocó el pastelazo, gracias. Eric Galaviz, buen día, Core, se le extrañó, gracias, ¿eh? Ya vamos ahora con el sonido master. Quiéreme, 738, 24 grados. Síganse reportando, 738, 871, 7126, 971. Puro pastelazo, ¿eh?

0: Laguna.
1: El buen Jesús Sánchez dice: buenos días, saludos para la familia Sánchez Rivas Sánchez Tobar, de parte de Jesús Sánchez, el Palomas de la Antigua Aceitera. Piedra, quieren separarnos de la rebelión. Ok. Medias negras son los reyes locos. 7:41, 24 grados. Síganse reportando. Pastelazo, venga.

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1: 7:44, 24 grados. Lupita Arriola, buenos días, bienvenido. Gustos, gracias, gracias, Lupita. Lucía Rodríguez, buenos días. Siempre el programa no es lo mismo sin usted. Saludos para mis hijos y mi esposo que andan en Chihuahua. Un saludo cordial para mi hermano Manuel Montoya, que hoy cumple años. Le deseo lo mejor. La que nos pidieron, quieren separarnos con la rebelión de Teo Sánchez.

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10: 7:49, temperatura 24 grados, 11 minutos ya para el cierre de los reportes y denuncias del pastelazo. Y anda por acá la Ticha checando sus redes sociales y preparando lo del jalas o pelas, porque terminando a las meras 8 se cierran los reportes y brincamos al jalas o pelas. Entonces ya tenemos que tener los paquetes aquí para poderlos cacarear, si no, pues cómo, ¿verdad? Sigan reportando, últimas llamadas, 871-7126-971, y también pidiendo sus rolitas. Dice una de JLB y compañía, Mi Banana, órale, para la gente de San Felipe Durango, de parte del Tracher, que se reporta desde Waco, Texas. Oh my God, ¿eh? Buen día para saludos y reportar un cumpleañero, se llama Alex. Ah, bueno, ahorita este lo mandamos para acá. Ahorita le decimos que mejor se reporte para este lado, ¿eh? A los que están reportando en WhatsApp, porque se quedaron todavía con la historia del WhatsApp, ¿eh? Buen día, ¿cuál es la aplicación, porfis? Ah, ¿quieren la aplicación? Ya la dije al aire, pero se la voy a escribir. ¿Cuál es la aplicación para que tú escuches en tu celular, en tu dispositivo, la mejor FM 97.1 Estéreo Gallito? Vámonos con Rolita, Mi Banana, JLB y compañía, 750, 24 grados.

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1: Sonido. Ay, Dios mío. Traigo un dolor. Pero con el sonido master. 754, 24 grados. Saludos a la familia Jaramillo Nava, a la familia Jaramillo Palacios, en Gómez Palacio, y a Sandra, de parte de su pareja, el David Jaramillo. ¡Ánimo, pues! 750.

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1: ¡Cumbia! 7:59, un minuto para el cierre del pastelazo. 24 grados, son los Reyes Locos, se llama La Negra Esther. ¡Ajá!

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1: Con 3, temperatura 24 grados. Ya se cerró los reportes y denuncias del pastelazo, pero ya estamos en el jalas
2: o pelas.
1: A marcar.
2: Color de rosa veo la vida hermosa y del amor estoy enamorada. Señor Core.
1: ¿Y eso qué?
2: Qué bonito la vida cuando estamos...
3: Ensayamos esta canción para cantártela cuando llegaras, bebé. Sí. Primero que nada...
2: Como bailable de primaria.
3: ¿Cómo estás? ¿Cómo te fue de vacaciones?
4: Bien, bien aquí.
2: ¿Nos extrañaste?
3: ¿Qué tal te la pasaste? ¿Descansaste?
1: Uno calentito, de otro frío. ¿Qué, güey? ¿Por qué estás muy bueno?
3: No, pues está fresco. Ayer llovió.
1: ¿Dónde?
3: ¿No llovió por sus ranchos?
1: No.
3: Villa Juárez, Lerdo, Gómez, Torreón llovió. La zona de aquí... ¿Sí o no? Mira, Juan está confirmando.
2: Están mintiendo.
1: ¿Contigo llovió, Juan? Allá no llovió.
2: Acá, conmigo tampoco.
1: Tampoco, no.
3: Sí, pero machín, ¿eh? Machín. Fue esta tormenta, casi, casi.
2: Pero por eso, Core, ensayamos esta rola y ni nos pelaste.
1: No, está bien, gracias.
2: Ayer estábamos cantando.
1: A ver, va de nuevo, échale.
2: Una, dos, tres.

0: porque ya regresaste, bebé.
1: Gracias, gracias. Bonita canción, ¿eh? Buena selección.
2: Pero, dice Core, bonita canción.
0: No la vuelvan a cantar.
2: No la vuelvan a cantar.
0: Oye, pero ¿qué hiciste en, ¿qué hiciste en tu vocación? ¿Qué hiciste en tu vocación? Yo tengo una duda. Porque tú y Salme se fueron al mismo tiempo, el mismo día, y regresaron también el mismo día.
2: Sí.
0: O sea, hoy regresaron los dos.
2: ¿Dónde andaban?
1: Juan no sabía que hoy yo venía, fíjate. Cuando digas nada, te dije, güey.
2: Estos son como los que son novios en la empresa y luego. Pásale tú primero.
1: Que no hablaras,
2: y luego yo 5 minutos después para que no piensen que andamos juntos.
0: Pistala.
2: Así había unos compañeros. Así había unos compañeros aquí.
0: ¿Andaban remojando el cuero también?
1: No, no, no.
0: ¿En la playa?
1: No, yo no fui a playa, no, me la pasé en la
2: ¿A dónde
1: pasé.
2: Fuiste?
1: Fui a Monclova a ver al tío y luego me pimponé a Anáhuac, Nuevo León, que está 2 horas más adelante, a ver una tía de mi esposa que también está muy malita.
2: Sí.
1: Y nada, para atrás.
2: Sí.
1: Aquí estamos en la gloria para el clima.
2: Sí.
1: No, además, diría yo, valoren.
2: Porque allá como.
1: Porque en Monclova ahí es el
2: infierno mismo.
1: El sicirisco del diablo.
0: Hijo
2: de... Tú, mi Salme, ¿no fuiste a Guanajuatito?
1: Él fue a Francisco y Madero.
0: Antes Chávez.
1: Sí. Bueno. A las vías, ahí donde se pone la fayuca.
0: Con, con los de la Espiga de Oro. Saludos a la Espiga de Oro allá, ¿eh?
2: ¿Y tú cuándo te vas?
0: Yo, no, dale cuelga.
1: ¿A quién?
0: Dale cuelga,
2: está bien. Qué bueno, qué bueno, qué bueno.
1: Porque el día que no, ya no va a decir. Hasta lo vas a extrañar. No sé.
2: Pero tú sí vas a ir a remojar los cueros, ¿verdad?
0: Sí, oye, pues todos están yendo. Medio
2: pomo.
0: Medio
2: pomo. Se va a ir a Mazatlán. Ay, sí. Oye, ¿y luego qué? ¿Qué traemos o qué?
1: Allá está el número uno, el señor.
0: Chécate, en el paquete número uno para el Jalas o Pelas te vas a llevar el paquete institucional que lleva todo lo que incluye el kit de la mejor FM Estéreo Gallito, el gallilindro, mangas, calendarios, aromatizantes, el morralito, calcas. Pero a este se le va a agregar...
2: ¿Qué?
0: 2 boletos dobles.
1: O sea, paquete familiar.
2: Ajá, sí, para 4 personas.
0: Para 4 monos. Para que se vayan a ver el día de mañana Algodoneros contra Zaraperos en el Estadio Revolución.
1: ¿Zaraperos de dónde son? A ver.
2: De Saltillo.
1: Ah, ya.
0: Déjate, pongo una estrellita de oro aquí en la frente.
1: Oye, estaba viendo un juego donde estaban los de...

0: Es de Chapala.
1: Sí, sí, sí. Trae el barrio, tiro una vez a la semana.
2: Hoy se empieza adrenalina, espérense.
0: Ay. No. Te buscamos una gallita. Es más, ahí viene la mamá de los pollitos, ¿el encantil o qué?
2: ¿Quién? La mía. Ah. Ay, no, mi Lilita no.
0: Ah,
2: Lilita,
0: cumbia. No. Lo mismo se me hace que.
2: Ay, te
0: ¿o quieres una de tu
2: tamaño? Figura que Lili te pega y se escucha.
1: Oye, pero el segundo paquete, ¿qué rollo?
2: ¡Ay, trancazos al por mayor!
0: ¡Ay, es que se empezaron a agarrar y llegó para acá! Bueno, vamos a empezar con el parasol, protección para tu auto en color dorado, de buen tamaño.
2: ¿Cuál dorado? Si es gris, hijo.
0: ¿Es gris o es dorado?
1: Es gris, es gris.
2: Ah, bueno, o bueno, plateado.
0: Plateado, vamos, sí. Plateado. Ay, Dios mío, es que vengo así.
2: Lampareado.
0: Vengo lampareado con lo del sol de la playa. ¡Ah! ¿Cuál tiene, güey? Oye, discos completos y originales. Tenemos a México lindo y querido, Lola Beltrán.
2: Ufas,
0: Lola la Grande, mira. Sí. Uh-huh. Y esta es Lolita, la chaparrita.
2: Sí, la chaparrita.
0: Y de ahí sigue. ¿Quiénes son estos pelados?
1: Homenaje norteño.
0: Homenaje norteño. Y no es tan fácil, así se titula
2: no,
0: el disco.
2: No, no es tan fácil.
0: Vienen los souvenirs, calcas, bola, manga, el gallilindro edición especial en color azul transparente y la bolsa del mandado, nada más.
2: Pero si usted renuncia al paquete 1 y al paquete 2 y jala al paquete número 3, se lleva parasol, protección para su auto, gallilindro, dos mangas, dos calcas, dos aromatizantes, dos bolas. Se lleva además el grupo Pelícano.
0: ¡Ah, Pelícano! ¿Este sí lo conocen?
1: Pelícano, claro, ¿qué te parece?
0: Busco un amor.
2: Claro, claro. Julión Álvarez, este soy yo. Nah, y nah. El retorno del sabor.
1: ¡Oh, el retorno del sabor, eh!
2: ¡Uy! Además del kit de los recoditos.
0: Nah, a ver, playera. Retorno del sabor.
2: Los
0: ah, retorno del sabor.
2: Playera, pluma y llavero.
0: Sí. Ah, ¿sí?
3: De los cabales no hay.
2: Hombre, no traigo nada.
0: Ya los mandé. Ni este tiempo.
1: Ya los mandé.
0: Oye, por si lo mangaste, ¿por qué? ¿Qué le mandaste?
1: No, ya los mandé. ¿No llegaron o qué?
2: Ya los mandó, pero por un tubo.
1: No, no, ya los mandé aquí. ¿No llegaron?
2: No. No.
1: Algo ahí.
0: Hay que reclamar.
1: Alguien ahí los agarró antes.
0: Ahora danos el número aquí. De referencia de envío.
1: Sí, sí. A lo mejor el repartidor dijo: no, ese hombre es cabale, venga, no, que para acá.
0: Pues sí.
1: Sí, hay que checarlo.
2: Artículo caro, dijo.
1: Lo voy a checar, ¿eh?
2: Había mandado 4 iPhones y 2 iPads.
1: Sí, man.
0: Dibujados.
1: Okay. Y unos sombreros autografiados. Unas acá,
2: unas guaripas.
0: Unas guaripas.
1: Ajá.
0: De esas de, ¿cómo se llama? De.
2: A la ancha.
0: No, o sea, a la ancha no. Suelta la ancha. No, de cuello de camello.
2: Tortuga.
0: De camello.
1: Tenemos llamada.
2: Hola.
4: Bueno.
0: ¿Sí?
1: ¿Quién habla?
4: Andrés.
1: Ay, ay, Andrés.
2: Sea Dios, ya.
1: Oye, ayer casi ganó Andrés, ¿no?
2: ¿Eh?
1: Ayer casi ganó Andrés.
2: Casi.
0: Vamos a sacar los ganadores. Sí. Andrés no ha ganado.
2: A ver, échale, ¿no? Según yo.
1: No has ganado, véame, Andrés.
4: No, no, pues me hacen perder.
2: ¡Ah! Es verdad.
0: ¿Quiénes te hacen perder? ¿Por qué? ¿Te metes zancadilla o qué?
4: En el que jamás vuelvo a confiar es en el Brandon.
1: ¡Ah! Ah. Oye,
0: y lo dijo en la cara.
1: Pero es que, no, es que son preguntas fáciles.
0: ¿Andrés qué es?
4: Hernández.
0: ¿Hernández Sánchez?
4: Hernández Alcalá.
2: Alcalá.
0: Ah, Juan Andrés Hernández Alcalá.
2: Oye, mi queridísimo, ¿jalas?
1: ¿O pelas?
4: Jalo.
2: Eso.
0: ¿Quiénes son y cómo?
5: ¡Se llama!
1: ¿Ya extrañabas gritar eso, no, bebé?
0: Ya.
2: Pero hoy nos despedimos de nuestro basta.
0: Ese efecto está canijo, ¿eh?
1: No.
2: Grábanos.
1: Desde lo más recóndito de la garganta, ¿eh? Valóranos.
0: Sí. Mira.
1: Basta. Valóranos porque,
0: basta.
1: Oye, valóranos porque en un abrir y cerrar de ojos se van los compañeros de trabajo.
6: ¿Cómo estás segura tú de que te amo?
0: ¿Ella me dijeron que me quieren correr?
2: No.
0: Ah, van tres personas que me han dicho
2: que me quieren
0: cambiar por uno que les habla, que porque la voz que hasta se te caen los calzones cuando habla el vato ese.
2: No, la gente nos quiere.
0: Yo no.
1: Oye, como la rola.
6: ¿Por qué?
0: Basta. Ya, tú, a ver, ya, tranquilo.
2: Nos quieren separar, no te creas.
0: No, es cierto. No, a ver, la respuesta, señor...
2: Andrés.
4: El último beso con sonido master.
0: El último beso con el sonido master, y esa respuesta es...
2: ¡Correcta!
1: Yeah. Andrés, ya tienes el paquete número 1, ese ya es tuyo, donde vienen los 4 boletos de algodoneros.

0: Mero. Ya pero lo tienes asegurado.
1: Los otros no traen, ¿eh?
2: Pero es tu decisión jalar porque vienen más monchosos.
3: No, luego se ve la diferencia con el core.
2: ¿Qué?
1: Ay, que luego se ve la diferencia con el core. Ah. Es porque va
0: ¿sí
1: llegando.
0: No? Me valoras, amigos. Yo no me valoras. Bueno, estos no bien, me valoran. Está bien.
1: Guarda este tweet.
2: Guárdalo.
1: Oye.
3: Yo soy Team Core.
2: Órale, pues.
1: Está bien. Gente inteligente.
2: Pero entonces, ¿si jalas o pelas?
1: Gente con la venda en los ojos.
0: Dijo que pela. Vámonos, pues.
2: En el uno.
0: En el uno. No lo estés presionando.
1: Esos son tus compas, Core. Que rajan en el uno.
0: No. Así.
2: Mi André. Va a estar fácil. Confía en mí.
0: Él quiere ir al juego. No lo estés presionando, güey.
1: No te creas, Andrés. ¿Jalas o pelas, Andrés?
2: Jala o pela.
3: De pelo.
0: Ahí está. Dice que pelo.
1: Está bien.
0: En el paquete uno se quedó, ¿eh?
2: De veras que sí se quedó escamada, mi Andrés.
1: Sí, mi Andresito. Oye, Andrés, ¿los boletos son para mañana?
2: Los boletos son para mañana a las 7:30 de la tarde. Pero pues hay que venir a recoger tu paquete hoy antes de las 7 o mañana antes de las 12, ¿va?
0: Con identificación,
3: okay. Ok.
1: Hasta que ganaste, Andrés.
3: Hola. Con mi core.
1: Ah, ya, ponle.
0: Gracias, amigo, gracias.
1: Ya ponle una tienda tú.
2: Ya ponle un Oxxo.
1: Tráele una despensa.
0: Mínimo un café. Ay, traigo ganas de un café.
1: Gracias, Andrés, un abrazo.
2: Oye, ¿y ahora qué se hace cuando la gente gana? Nunca habíamos llegado tan lejos en 2 semanas.
1: Ahora qué así tiene la primera.
0: Pues vámonos a Rolita, hombre.
2: Ahora pues.
0: Bailando con Rosita.
2: La rebelión.
0: Ay, Dios, esa visca la mujer. Ay, Dios mío.
1: Por eso digo que nada.
0: Tómale el café.

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9: Ocho de la mañana con 20 minutos, 24 grados. Más música en este martes especial.
10: Oye, tenemos saludos a través de WhatsApp. Dice, buenos días, Core, que ya se está integrando.
11: Aquí va a vomitar. Oye, tranquilo.
10: Dice Matea, que ya se está integrando nuevamente a su equipo de trabajo para que el programa esté todavía más chido y con alegría. Gracias. Por favor, la canción de No Soy el Aire con sonido master. Gracias y bienvenidos. Y también para el señor Salmerón, de parte de
11: Matea. Sí, también han saludado a Juan Salmerón y pues le dan la bienvenida.
9: Sí.
11: Juanita Jasso. Hasta el cielo de parte de su hija Gloria Jasso. Esta de, se llama
10: Juanita Bonita.
11: Oye, JLB y compañía.
10: Aquí nomás.

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11: Mira.
12: Ahí les encargo,
11: No, pero esa es tuya y tuya.
12: ¿Cuál?
11: La del llorón.
12: Ajá, el llorón. No, ya tiene rato que no he llorado.
11: ¿No?
12: Pásale bueno, la con cebolla. Con Lili sí.
13: Oye, pásale la cebolla a ver si no llora.
11: Exactamente.
12: Súbele,
13: Reyes Locos.

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2: Oye, 8:31, ya tenemos a la mamá de los pollitos aquí.
3: ¡Lilian en casa!
4: Buenos días. Estoy muy contenta porque, aparte de que todos los días que vengo aquí estoy muy contenta, pues ya llegaron los compañeros DJ Core y Juan Salmerón de vacaciones.
2: Ya está todo el equipo completo.
5: Oye, ¿te fijas que llegaron como hasta del mismo color? Los dos andaban juntos.
3: Andaban donde mismo.
5: ¿Viste la foto que captaron juntas a
2: Mira,
5: Madame?
2: Mira, yo nunca critiqué el color de ella y ni de la Tisha. Se fueron iguales.
5: ¿Viste la foto que captaron a Madame y a Tisha juntos en la playa?
2: Ah, Simón.
5: Me llegó un rumor que hay una foto también de ustedes dos. Los captaron. Los captaron las cámaras.
4: No. ¡Santo Dios! ¿Por qué sacaron?
5: Vamos a ver si me la pasan.
4: ¿Por qué sacaron? No,
2: te creas.
3: Saliendo de un tin, tin, tin, tin, tin, tin, tin, tin, tin,
2: tin, tin, tin, tin, tin, tin, tin, que le siga.
4: No, yo pensé que a donde iba la peinada.
2: No, ¿qué te pasa? No, yo.
4: Pues sabes que le preguntaban a la peinada.
2: Me dediqué a la iglesia.
4: Pero bueno. Oigan, chicos, pues yo no pensé que hubiera llovido tan fuerte el día de ayer, pero sí.
2: No llovió nada.
5: Tormentón.
4: Pues es que por mi casa, que es la casa de ustedes, estuvo tranquilo, estuvo rico, estuvo bonito.
2: El clima, pero no llovió.
4: Sí, llovió.
3: Sí. Sí,
4: como no, a las 6:30, 7 más entonces, o menos.
5: Desde las 5:30 ya en Villajuárez.
2: ¿Nosotros somos los salitres o qué?
3: Sí, con ello.
4: Fíjate, pero es que en el oriente de Torreón sí llovió. Fíjate, se están reportando 20 árboles, 2 postes y 2 cables caídos. Aparte, una techumbre. Yo digo, achis. Bueno, es que como que fue muy irregular, ¿no? Uh-huh. Como que en algunos lugares sí llovió. Como que, pues a lo mejor la lluvia, pues como acababas de llegar, pues no. Tenía una desconocida.
5: Dicen que llovió en las zonas donde sí pagan el agua, nomás.
2: Más bien donde no pagan, ya les mandaron algo.
3: De perdido. Ay, júntala.
2: Ay, como quiera. A corazón viene bien muy lambida usted.
4: Pues para que veas. Para que veas. Me topé con una vaca por ahí.
2: Caroba.
4: Oye, sí, mira. Se supone que fue a las 5 de la tarde más o menos cuando se cayó esta techumbre. Entonces, a esa hora más o menos estaría lloviendo en el oriente, por allá.
5: ¿Por dónde?
4: Pasando el periférico más para allá.
5: Por allá.
2: Es más, y todavía brincando las vías por allá.
5: Bueno, pues sabrá Dios.
4: Pero en una institución educativa privada, afortunadamente no hubo personas lesionadas ni sin vida, porque pues, están de vacaciones.
2: Sí.
3: Ay, bendito sea Dios.
2: Pero ahí anda el velador, ¿no?
3: Bendito
2: no le pasó nada.
3: Bendito sea Dios.
4: Pues no creo que estuviera ahí, porque afortunadamente no le pasó nada. Oigan, ya para finalizar, mucho cuidado cuando se vayan a dar su tuneada. Hay que buscar establecimientos. Yo que más quisiera también, pero bueno.
2: ¿Qué quieres tu tuneada?
4: Pues sí, quitarme la pancita, no sé.
2: Ah, ¿qué es lo que te agregaría?
4: Quitarme la pancita.
2: Nada más.
4: Me quitaba la pancita, sí.
2: No, acá.
4: Bueno, pues.
2: Tipo la Barbie acá. Pícame el ojo. ¡Oh!
4: No, pero luego. Luego no te acostumbras y andas chocando con todo.
2: Sí, no, pues es falta de costumbre.
4: Chocando con todo. No, tumbando las cosas.
2: La Barbie desde ahí agarró muchos amigos. ¿Quién sabe dónde saltaron?
4: Pero bueno, porque fíjense que pues se han detectado algunos negocios donde las personas no están preparadas, no tienen la certificación y los lugares no tienen los permisos para, por ejemplo, la aplicación de la toxina botulínica, o sea, el Botox, o el ácido hialurónico, y de todos modos lo están aplicando y luego ya sale uno después peor que como entró, ¿verdad?
2: Sales bien de ratito como a la semana. Ah, caray.
4: ¿Qué te pasó?
2: Ya se hizo como boludo esta cosa. Ya no está bien.
3: Se le movió la borra. Ay, del
2: se recorrió
4: como
2: el silicón.
4: ¿Qué pasa?
3: Le recorrió la borra.
4: Oiga, no, pues
5: pero es peligroso.
4: Acuérdense de los casos de Lucha Villa. O sea, Lucha Villa, ¿cuánto tiempo no duró en coma, no?
3: Pues Alejandra Guzmán.
4: Alejandra
3: también.
4: Guzmán, que tuvo problemas.
2: Y así
4: también
2: quedó ya toda parcuada. Sí.
4: No hay que tener mucha precaución.
2: Sí, neta, yo hace poquito la vi y dije, ah, caray, esa es Alejandra Guzmán.
5: La adolescente también que falleció, creo que en Durango, no me acuerdo dónde.
4: Sí, sí, pero pues oye, también tenía 15 años. O sea, todavía ni siquiera
3: ni defectos tenía a esa edad.
2: Lucía Méndez, ¿no la has visto a Lucía Méndez? También sí. Cómo se le ve hasta como, ¿qué, qué fue?
4: La nariz, ¿verdad? Muy curiosa. Sí, diferente.
2: De pellizquito, como que estírale para que se haga así.
4: Y todos los globos. Sí, también pues están alertando por un tratamiento que se utiliza para la diabetes y permite bajar de peso y que ese lo tiene que recetar. Ese. Uh-huh. Sí, que son inyecciones, ¿no?
3: Te lo iba yo a recomendar, Jorge.
2: No, no, yo son naturales, discúlpame.
3: No, es para bajar para de peso. Ah, es rápido.
2: Sí. No, yo así mero.
4: Mejor así, ¿verdad?
2: Sí. Me tomo una purga y aviento todo lo que de años tenía acumulado.
4: Bajas 2 kilos de trancazo, ¿verdad?
2: Y sales.
4: No, es que se tiene que prescribirle un médico. Ay, ¿qué hiciste?
5: Es que este micrófono no lo dejaste bien desde que lo descompusiste. ¡Ah!
2: Fíjate, se tenía que decir y te dijo. Y desde hace rato dije, lo voy a decir, lo voy a decir.
4: Y se dijo.
5: Se me había olvidado, Lili.
4: Bueno, pues el asunto es que tengan mucho cuidado donde van a hacerse sus tratamientos estéticos. Pero ya saben, si más información, www.noticierosren.com.mx, nuestra página de Facebook Noticieros.
2: Oiga, ya me dijeron, ¿eh? ¿Qué? Que les puso una bailada en el tiro a estos.
4: Pero gacho. Sí, fue no, nada más un día sí me ganó la
2: pero
4: dicha.
2: Andabas con
5: pero un día, 4-1.
4: Pero ese día no tuve ningún voto.
5: No, pero los demás días ¿qué?
4: Ah, los demás sí.
2: No, es que les hablo a sus amigos. Donde no me hablen,
4: donde ya no saben, me hablen, tienen ya
5: que
4: votar.
5: No, no, es que eres muy querida, Lili. Muy querida por los radioescuchas.
4: Sí, la verdad, gracias.
2: No, eres querida.
3: La reportera estrella, le dicen. Sí.
4: La reportera estrella.
2: Mamá.
4: La mamá de los pollitos. No, la otra es Madame Coco.
2: No, es que le dicen mamá Coco,
5: No, doña Coco. Ya le dicen hasta doña Coco.
2: A la otra,
3: no
2: me
3: confundas.
4: No, la confunda.
2: Esta como, y la otra como se echan tierra, de veras.
4: Qué asco.
2: Dicen que del odio.
4: Al amor.
2: Qué asco. Una maromita.
4: Qué asco.
2: Y al rato. Te dije que sí éramos.
4: Al rato te va a confirmar al niño. Pero bueno.
5: Va a ser la madrina.
4: Va a ser la madrina. Sí. Y de primera comunión también. Pero bueno. Ya saben, estimas información www.noticierosren.com.mx. Si eso lo había dicho, bueno, nos vemos. Bye.
2: Sin las dudas. Lo vuelvo a decir.
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2: Ya estamos en el tiro, señores, y no quiero lloradera. Ya empezó.
4: ¡Vamos a dar Core! ¡Viene llegando! Sí. ¡La gente lo extraña!
5: ¡Voten por Core! ¡Voten por Core!
2: No se crea, no. Para que sienta la felicidad. Vote por la canción que le guste. No vote por el locutor, vote por la canción. Ya, llorona.
5: Vamos a ver, pues. ¿Quién va con esta?
4: ¡Trépale, mi salve!

0: buena rola. Es
1: buena,
0: es
1: buena, es buena.
0: Carola.
2: ¡Vámonos! No tenemos ascensor porque está en reparación, pero aquí sí lo tenemos.
1: Desde hace 20 años.
2: Desde que entraste tú a Los Reyes Locos, el ascensor, ¿eh? Arriba voy, abajo estoy.
0: Voy, voy.
2: Voy, voy,

0: Vote por Carola.
1: La buena es el ascensor de Reyes Locos, ¿eh?
2: Yo
1: es
2: digo que mera, mera. Toquen y toquen con la rebelión.
0: ¡Vótele!
1: Bueno.
0: ¿Hola?
2: Y la gente gritaba.
0: ¿Hola?
2: ¡Toquen y toquen!
0: ¿Hola? ¿A quién te recuerda? ¿Hola?
1: A Lili, pues no.
0: Yo decía que me hubiera la Bambi. ¿Hola?
1: Ah, sí, la sé.
2: Tenemos llamada ahora sí.
1: Que no la escucho, de veras.
0: Ni la vemos tampoco. Tampoco se ve. Ya no nos la topamos.
2: Ya no convive con los humildes.
1: Ya con eso
2: humildes.
1: Que trae carro nuevo, ya ni.
2: Ya, ya no convive.
1: No, ya.
0: Y un tatuado.
1: ¿Un tatuado? No me digas. ¿Dónde?
3: Allá. Bueno.
2: Hola. Bueno, bueno.
1: Sí, ¿por cuál?
3: Por Carola.
0: ¡Carola! ¡Carola! Que si sí sirve llorar.
1: Mirá, sí,
0: ya. Ay, voten por un voto.
1: Los Reyes Locos, el ascensor. No le crean a la llorona.
0: Vote por Carola.
1: Esa.
2: Toquen y toquen.
0: Hola.
2: Bueno.
4: Reyes Locos,
1: el ascensor.
0: El ascensor.
1: Estoy. Arriba voy. Y abajo estoy.
3: Y acordes,
1: pues,
3: toquen y toquen.
1: Toquen y toquen.
2: Estos empatan. A un punto. Está poniendo interesante, ¿eh? Hoy nomás esa.
1: Reyes Locos, el ascensor. El ascensor.
0: ¡Carola! JLB y compañía.
2: Toquen y toquen.
0: ¿Olis?
2: Bueno.
1: Sí.
3: Buenos días.
0: Buenos días.
3: Carola.
0: Carola. No tiene pena, Carola.
1: No, es que esa Carola era una descarada.
2: Sí.
1: Se bañaba en la quebrada. Le valía queso que la miraran. O sea, ¿qué onda con eso, eh?
0: Oye. Ahí te encargo.
1: Ahí te encargo, eh.
2: Volvió a tomar la delantera Carola, eh.
1: ¡Oye, Reyes Locos! Sí.
0: ¡No más para ascensor, Carola!
2: Toquen y toquen. Bueno.
5: Buenos días, muchachos.
0: Buenos días.
5: El ascensor.
1: ¡El ascensor! ¡Uno más!
2: ¡Ándale!
1: ¡Uno más! ¡Sí se puede!
2: Se está poniendo.
0: O pueden votar por...
2: Toquen y toquen de la rebelión y se empata otra vez esto.
0: Y ahí tiene que haber un voto decisivo.
2: A ver, ¿será que se decide? Bueno.
3: El ascensor.
0: ¡El ascensor!
2: ¿Qué es lo que te dije?
0: Pues que iba a ganar.
1: No empieces de llorona.
0: ¡Viene llegando!
1: ¡Pásame!
2: Lo que sé.
1: ¡Pásame el vaporú para los llorones!

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0: estás?
1: .47, temperatura 25 grados. Ya estamos en las
2: gallinotas.
1: Sobre.
2: ¿Qué está pasando en México, el mundo, las redes sociales?
1: En las comunidades, Villa Juárez,
3: Simón,
1: La Unión, Puntos Circunvecinos, Francisco y Maritado.
2: Chapala. ¿Se acuerdan de este patito que se robó el corazón durante el Mundial 2026?
3: Sí,
2: el
3: Pato Merlín.
2: Que oye, fue un trancazo. O sea, se volvió viral. Y obviamente al estar...
1: Esa señora se le durmió, ¿eh?
2: Sí. De hecho, ¿sabes qué? Poncho de Nigris le quería comprar el pato.
1: Ah, para allá es donde te digo.
3: Le ofrecía ella hubiera, un millón de pesos.
1: Ahí hubiera aprovechado.
2: Ajá. Y de hecho, Poncho de Nigris le dijo y le advirtió. Dijo, aprovecha la oportunidad. El pato va a pasar de modela. Digo... También se entiende, la señora en su momento dijo, no, es que no es un artículo en venta, es mi mascota. Y todos dijimos, ay, qué buena señora. Pero ya salió en redes sociales muy molesta porque mandó a hacer mucha mercancía, gorras, playeras, plumas, llaveros del Pato Merlín. Y dice que a ella se le hace muy mal que ahora que ya no está el mundial, ya nadie pelea a su pato. Y la mercancía se le quedó.
3: O sea,
2: cerca de un millón de pesos invertidos, ahí están parados.
1: Ese millón se lo hubieran dado.
3: Sí.
1: Y lo estuviera disfrutando.
3: Sí, sí, sí.
1: Y en lugar de haberle comprado el pato, se lo hubiera comprado para ella.
3: Al final de cuentas se contradijo porque no quiso hacer negocio con Poncho, pero sí quiso hacer negocio ella solita. Entonces,
2: pero pues, no le salió. Pero es que volvemos a lo mismo. ¿Qué esperaba la doña? O sea, obviamente el pato iba a pasar de moda. Simplemente, ahorita, ¿tú comprarías el álbum del mundial? Ya no.
3: No.
2: Ya no, porque ya pasó la euforia.
1: Ni te peleas por las estampitas, nada.
2: No.
1: Nada.
2: Ahorita tú vas a las tiendas y los llaveritos, todo lo del mundial, ahí está.
3: Los jerseys de México al 50% de descuento.
2: Ahí está. Entonces la señora, ¿qué le hacía pensar que en pleno agosto yo, ay, una playera del Pato Merlín, dame cuatro? Pues no.
1: No,
2: pues no hay manera. Entonces ahí está. Se le cayó el negocio.
3: Ni modo. Oigan, muchachos.
1: Mándelo por paca, a lo mejor los martes de Fayuca. A lo mejor salta algo.
2: Sí.
3: Oigan, yo les quiero preguntar: ¿saben qué se celebró este pasado primero de agosto? ¿Qué se les viene a la mente?
1: El festejo del cumpleaños de mi papá. Cumplió años el primero de agosto.
3: Aparte del cumpleaños del papá de Core.
2: ¿Qué será? No sé.
3: Nada, no se te viene a la mente nada.
2: El día del café.
3: Hay una película muy famosa ahorita en cartelera.
2: Spider-Man.
3: El día primero de agosto se festeja el día de Spider-Man y la gente lo festejó por todos lados.
2: Pues nomás tú que eres.
1: No, mi sobrino también.
3: Todo.
1: Sí, era que me acuerdo mi sobrino.
3: Oye, fíjate que ahorita con el estreno de Spider-Man Brand New Day, o sea, la sala.
2: ¿Qué?
3: Brand New Day.
2: ¿Y eso qué es en español?
3: Un nuevo día.
2: ¡Ah!
1: Discúlpame.
3: No, las salas de cine han estado a reventar desde que se estrenó esta película. Es que Spider-Man es un superhéroe como muy querido por toda la gente. Sí. Y así lo demostraron desde el día de su estreno. Fíjate que yo fui el mero día.
2: Ajá. ¿Por qué no fuiste vestido de Spider-Man? Yo pensé que le ibas a pedir el traje al
3: No, Corey. Se me fue. Sí me dijeron y todo, pero ya el último no. Sí. Pero me llamó mucho la atención cómo eran no eran ni las 12 del día, eran las 11 todavía y la sala de cine estaba llena.
1: Nomás te pintabas Spider-Man negro. Ajá. Y rayitas blancas.
3: Ya.
1: El otro que te pusiste, de cuenta que andabas a Rice.
3: Sí, no? Pues casi. No, pero es que ese está castigador, ese que me puse.
1: Es que no te lo
3: necesito conseguir uno de mi talla.
1: No, es que te lo. Tanga y luego el traje. Pues le cala más. Se mete más, dijo.
3: Sí, pero ya ha debutado con varios millones de
2: dólares.
3: De dólares en la venta. Ya superó los $1,000,000,000.
1: Se recuperó la inversión de la película ya.
3: Sí, y lo que le falta.
1: Vamos,
3: lo que le falta.
2: ¿No la he visto tú?
1: No.
3: Vayan a verla.
1: Yo quería ver esa, la de los estos de...
2: ¿Extraterrestres?
1: Sí.
2: Yo tampoco fui.
1: ¿Las predicciones?
2: Tuvimos a
3: el día de la rebelión. Yo sí la vi.
2: Friegue y no fuimos.
1: ¿Y qué tal?
3: Está buena. Está larga, pero sí está
1: chida. ¿No está dormilón?
3: Hay, más o menos, en ratos. Hay una que están recomendando mucho ahorita que se llama La Odisea. Esa también hay que ir a verla. Así nomás, La Odisea. No. Y sale también el actor que le da vida a Spider-Man. Sale Tom Holland, sale Zendaya, sale Anne Hathaway. O sea, tiene un
2: elenco chido. Estos se van a convertir en esa pareja que siempre va a hacer proyectos juntos y van a aburrir.
3: Puede ser.
2: Van a aburrir.
1: ¿Le dices a él?
2: Sí. O sea, Zendaya y Tom Holland. O sea, Spider-Man y su novia. La
3: porque
2: neta.
3: En la vida real son novios.
1: Son novios. Así son.
3: Pero sí. En la película de Spider-Man también son novios. Sí. No, no. O sea, sí, en personaje no y en la vida real los son.
1: Así que no platicas nada, pues qué. Ya lo hicimos todo. ¿Qué?
2: Sí.
1: Nos aventamos la del colgadito. No, ya lo hicimos. En la película. No, no, espérate, Dios mío. Sí, sí.
0: Oye, yo voy. Ya ves que ya viene el regreso a clases. El ciclo escolar arranca 2026. El 31 de agosto, que es un lunes. Hey. Entonces, en Gómez Palacio del estado de Durango, va a aplicar la operación mochila. Van a revisar quien lleve ahí en la mochilita, pues, algo que corra peligro él mismo o sus compañeritos.
2: De hecho, ya ni los exactos los están permitiendo.
0: No, ahí te va, dice. Según el protocolo de mochila, se busca detectar en las mochilas de los estudiantes objetos de sustancias como armas de fuego, punzocortantes, sustancias lícitas o ilícitas, pornografía, hasta en el celular. Chécalo a ver. Ay, mi hijo, mira. Es que me lo pasó mi papá. Es de mi papá. Échale la culpa a tu papá. Y la vaya haciendo.
2: Ex videos, dices tú.
1: Ay, ya se entró
2: con esto. No, ahí salió, mira.
0: Ah, bueno. aparte dice modalidades como pólvora, que son palomitas, cebollitas, cohetes y todo lo que. Entonces. Entrando, operación mochila. Y también la mochila que no sea de esa color oscura. Transparente.
2: Ah, ya volvieron a eso.
0: Transparente.
3: Oye, está bien que haga estos operativos mochila y que chequen y todo, porque así se pueden prevenir ciertas cosas que hemos visto. Pero también te voy a decir algo. Siempre el mexicano es más listo a veces que las reglas que te ponen. Siempre uno, los niños, los morridos, los mexicanos buscan la manera de burlar la ley. Sí. Entonces,
2: pues esperemos funcione de
1: algo. Se vengan allá con Trump. Burlan la migra. Uh-huh. Ajá. Sí. Buscan la forma. Buscan que ya le subió el muro. No importa. No,
2: trépamelo tres metros más. Yo veré cómo le hago. Sabré.
1: Ya vi cómo le hizo Spider-Man. Me la platicó Brandon. Brinco así. Que le cae. Y tal.
2: Exactamente. Entonces, operación mochila ya a partir del regreso a clases.
1: Que es el 31.
2: Oye, pero ¿va a ser obligatoria la mochila transparente?
0: Es parte de eso. Es lo que quieren aplicar. Ya ves que en algunas
3: si para que te prevengas.
2: Se va a ver mi changuis aplastado.
1: Ay, lo que te echaron a frijoles. Qué pobre.
2: Mira un changuis.
1: Por eso anda bien pedorra la mujer.
2: Sí.
0: Y algunos sí le invirtieron con la portería. Acuérdate que hay portería para detección de metales.
2: Sí, ya, pero esos son los colegios.
0: Oye, donde hay lana. En caso de educación pública, no, pues no.
3: Nomás abren la mochila, le checan ahí por encima y pásale.
2: Sí, te agarran a tablazos a ver si suena algo.
0: Ay, mijo, te echaron tres. Bueno, te quito uno y te quedan dos, ¿verdad? Muy bien. Ese es para acá. Para luego yo ahorita, porque no me echó mi vieja, Dios mío.
2: Ahí está, pues, muchachos.
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2: No que no.
3: Oye, dice, buenos días a todos, hijos, de parte del Pollo y de La Laguna. ¿Podían ponerme la canción Yo No Sé Por Qué Será de La Rebelión para iniciar el día laboral? Muy bien, saludos y bienvenido, mi core.
2: La Rebelión, gracias, 8:57.

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1: 9 de la mañana en punto, 27 grados de temperatura en la Comarca Lagunera. Muchachos, nosotros ya pasamos por esos tiempos, porque ya fuimos estudiantes, y tú también porque ya no pagas escuelas, y yo todavía no. Pero qué caro es el regreso a clases, carísimo. Para mí es un lujo, la verdad, el regreso a clases. Ayer me tocó ir a una papelería, una que está así en el norte.
2: De
3: muy grande, ¿verdad?
1: Muy grande, azul.
2: Una cadena.
1: Ajá. Y te lo juro, o sea, eran filas y filas y filas de gente surtiendo la lista de útiles. Y ya no es como nuestros tiempos. Yo me acuerdo cuando estaba en la primaria, a lo mucho te pedían que el paquete de hojas de máquina. ¿Qué más te pedían así como relevante?
3: Bueno, es que sí, yo sí me acuerdo que pedían, por ejemplo, si ya pasabas como tercero o cuarto, que la pluma roja, que la pluma azul.
1: Sí, sí, sí, es lo libreta, básico.
3: Lo básico, ¿no?
1: No,
2: ayer... Pero ya comprabas el que trae todos los colores, la
1: no,
2: pluma.
1: No, pero ayer yo escuchaba que un paquete de cartulinas, un rollo de papel canela, me da tres paquetes de hojas de máquina. Y yo así de...
2: ¿Tanto? Ah, espérate, no, y un paquete de... No de, de cuatro, de ocho rollos para el este, cuerda para el este. Porque
1: piden,
2: los maestros...
1: No, pero les piden tracas. Que quién sabe cuántos papeles china, quién sabe cuántos papeles lustrina, quién sabe cuántos papeles bond. Y yo decía, ¿pa' qué? ¿Tanto?
3: Sí.
1: O sea, espérese, pues yo... Es que ¿sabes qué siento? Que ahorita lo que hacen es pedir todo lo que se va a usar en el año. Pero a mí se me hace más gacho. O sea,
2: a mí se me
1: hace. Velo pidiendo conforme se vaya usando.
2: En la época donde yo estuve en la primaria, secundaria, era así. Lo que iba saliendo es lo que te iban pidiendo. No era desde antes, no el inicio de. Y ya traes todo. No. Vas mediante. Vaya a la clase. Para mañana quiero, o para pasado mañana, si no pueden. Cartulina tal, tal, tal, y órale.
1: Porque
2: una hoja de cálculo, órale pues.
1: Porque dicen muchos, no, es que luego están los niños el domingo en la noche, mamá, la cartulina. Y es para evitar eso. Pues haga su niño responsable, oiga.
3: Sí, sí, la verdad que siempre es un show. Y sobre todo que como buenos mexicanos también hasta el último día andamos consiguiendo que los útiles, que esto, que el otro. Y ahí es donde te topas como toda esta gente vuelta loca. A veces que no haya ni qué ni por dónde. O ya está todo está escogido a veces.
1: Sí. ¿Te acuerdas cómo era el regreso a clases en sus tiempos? Y a mí me emocionaba mucho el regreso a clases.
3: Sí, ¿por qué? Sí.
1: Porque yo me acuerdo
2: por
1: que
2: llegar
1: era
2: a de, presumir lo que no, tenía.
1: Ah, era de vamos a comprar la mochila y los útiles. Entonces cuando me acuerdo que agarras la mochila y huele como a nuevo, a plastiquito.
2: Plastiquito, sí.
1: Ajá, el sentarme con mi mamá a forrar las libretas, a decorarlas.
2: Quítales el resorte, vamos a coserlas.
1: Ay, lo que luego te piden que márgenes rojos. Ya hay taza, la marque, no. marque márgenes.
3: Oye, pero lo chido es que volvías a ver a tus compas, a tus compas del salón. Si a lo mejor ya durante las vacaciones no los veías, regresabas a la clase y el primer día dos era puro cotorrear.
2: No era tanto así que, ay, vamos a tu... No, era...
3: Porque ya sabes que cuando es el regreso a clase, a ver, sobre todo si pasabas de año, a ver, vamos a presentarnos. A ¿tú ver. ¿Cómo te llamas?
1: ¿De qué escuela vienen y qué hicieron en sus vacaciones?
3: ¿Y qué te gusta hacer?
1: Sí.
3: Y así se iban los primeros días, puro de chocolate.
1: ¿Sabes también que estaba bien chido? Cuando entrabas a otro grado escolar y llegaba uno nuevo y estaba guapo.
3: Le echabas el ojo.
2: Saltó el cobre, lo luego.
1: La neta. Ya
3: con razón tiene los ojos saltones. Oye, pues de hecho lo pasa mucho.
1: Que corrían a otro de otra prepa y tenía que venir a dar a donde estabas tú y estaba guapo. Ay, bendito, decías tú.
2: Guapo, pero desmadroso.
1: Échalo pa'l tú. O cuando te tocaban profes guapos. Cuando
2: ya estaba en la universidad. Pues ese te puede echar a perder, muchacha.
1: No, pero mira, me fui por el camino del bien.
2: Pues sí, donde no te vieran,
1: No, pero también en la universidad cuando tocaban profes guapos, ay, qué placer ir a clase.
2: Sí, a mí me torcieron una vez así bien gacho.
1: ¿Sí? ¿Por qué?
2: Recién entraba a la prepa.
1: Ey.
2: Y luego entra la maestra de contabilidad, una maestra, señora maestra, nomás le faltaba
3: guapa, guapa.
1: El bigote para ser
2: señora.
3: Yo no sé por qué,
2: espérate, le digo. Estábamos así, varias de cuentas, nosotros tres. No, que yo no he visto la maestra. Oh, está re buena, güey. Uh-huh. Y luego de repente.
3: Y yo diciendo, guapa. Espérate. Yo queriendo,
2: no, espérame.
3: Yo queriendo disfrazar, espérate, ayudar a cada compa.
2: Y luego ustedes, los otros, me hacen así con las cejas. Así. Digo, ¿qué quieren? ¿Qué me hacen así? Titinos. Como el monito ese titino.
1: Se va.
2: Y yo estaba atrás de mí. Ya no dijo, ¿qué dijo, señor de la cerda? No, maestra, que está muy bien.
1: Disculpa. Que está usted bien sabrosa.
2: Bien sabrosa, ¿va? Ah, bueno, gracias. Lo bueno es que no.
1: Yo tenía un profe en la universidad, me acuerdo. Saludos, Fernando de la Garza.
2: ¡Ah! La Garza y Garza.
1: La Garza y Garza. Que era, estaba en una banda de rock.
2: Ah, ¿sí?
1: Sí, y el profe era guapísimo. Y me di cuenta que todas... ¡Ay! Gozábamos tanto la clase. ¡Detla tres veces! ¡Que dure 5 horas!
2: Ahí los vatos, ¡ya, maestro, ya!
1: Era guapísimo.
2: Maestro cremoso.
1: Era guapísimo.
2: Fe. Los envidiosos.
3: Uh-huh. Qué bárbaros, muchachos.
1: Oiga.
2: ¿Y tú? ¿Qué, una experiencia
3: buena? No, yo... Lo que sí estaba viendo que... No sé, pero las maestras de inglés siempre son guapas.
2: Sí.
3: Las maestras que
2: más cuando lo hablan muy bonito,
3: ¿eh? Hablan muy bonito.
1: Ay, Guachagua, que si el what if for.
3: Guachaguagui, chihui, el verbo to be, ¿eh?
1: Nomás te manejan el what if for y ¡ay, preciosa!
3: Oye, pero ¿qué otras cosas se da cuando el regreso? Ah, pues ayer lo mencionábamos, Tisha.
1: ¿Qué, bebé?
3: El tráfico se pone más pesado de lo habitual. Y ayer ya me tocó. Ayer ya me tocó más tráfico a comparación de estas 2 semanas pasadas que, mira, todas.
2: Porque ya regresaron algunos de universidad, ¿o qué?
1: Sí.
2: Sí, ¿verdad?
3: Pero todavía no entran todos. Todavía creo que la mayoría entra el 17. Uh-huh. El 17, o sea, el lunes 17 ya, y ahora sí va a ser un general. Caos ahora sí para que se tomen su tiempo y todo el rollo, porque luego quieren ir como cuando no había tráfico y
1: no, ay, no, los camiones vienen hasta el gorro con los chiquillos, con sus mochilototas.
3: Sí, y lo que parecen paracaídas sean
1: la neta. Ay, mijo, hágase para allá. El niño topandía.
3: A mí me caía.
2: Sí, mijo.
1: Yo por eso no crecí.
2: Es que para eso también es una cosa que no deben de hacer los maestros. ¿Para qué le exiges al niño chiquitito una mochilota? Que lleve todo lo que le encargaste, si no lo va a utilizar en esa clase.
1: Exactamente.
2: Nada más, por eso, a ver, él les va el horario y clase, cómo les toca y vámonos. Sí. Eso justo. Es lo único que tienes que
3: y
2: llevar.
3: Y hay personas que nunca sacaban nada de su mochila. O sea, dejaban hasta el Atlas de México, lo dejaban ahí.
1: Y el Atlas que nunca cabía en la mochila. Nunca. ¿Te acuerdas cabía de ese libro?
2: Sí.
1: El Atlas de México.
3: No te acuerdas, ¿verdad?
1: No, nos está dando el avión.
2: Sí, ya sé.
1: Sí, un libro grandón. Pero a tus hijos les debió de haber tocado. Yo creo sí, un libro. Todos los libros eran así, tamaño estándar. Ese era grandote.
3: Mira, búscalo aquí para que ponle lo conozcas.
2: Como si fuera bitácora.
1: Mira, ponle ahí Atlas de México. Oigan, ustedes que nos están escuchando, que son papás, quiero saber cuántos están gastando aproximadamente en el regreso a clases.
3: Sí, para que nos digan, para más
2: Atlas
3: o menos que la gente se vaya dando una idea.
2: ¿Este?
1: No, el segundo.
2: Este.
1: Ese es el Atlas de México. ¿No te acuerdas?
2: Ándale.
3: Así es.
2: Es que este le movió. Es. Tanos todas, ¿ya ves?

0: unos años quisieron unas que luego de repente que el gobierno no lo quiso, que en las escuelas no lo quisieron y que para atrás esos libros y que...
1: Pero porque ya traía temas muy actuales, ¿no?
0: Y por metieron eso los lo quitaron. De acerca de los...
1: De la inclusión de, y, de los gays ese rollo.
0: Y todo uh-huh. ese jale.
2: Yo no sé, pero el mejor libro en la historia de la escuela es el de lectura de primer grado.
1: Ah, donde viene Paco el Chato.
2: Paco el Chato, donde se traga la semilla y le crece una planta en el
1: Pita
2: estómago.
1: Pita descubre una palabra nueva.
2: Dicen que los changos también vienen ahí.
1: ¿No te tocó a ti? ¿A ti no te tocaron esas lecturas?
0: Yo me hicimí, comí frijolitos y hicieron plantas ahí.
1: ¿Qué lecturas venían en tus libros?
2: Pues de la de los dinosaurios.
1: El Antiguo Testamento.
0: No, de cómo la evolución del chango hasta que se hizo.
1: Pero es que no te tocaron el de Pita.
0: ¿Sí sabes por qué el hombre tiene bigote y barba de la evolución? Cuando Diosito estaba haciendo, porque hizo primero al hombre. Uh-huh. Estaba fresco así en la mesa que hizo Diosito. Pero ya había hecho los animalitos y andaba un chango.
1: Entonces que lo dices como si sí fuera
0: un
1: cierto.
0: Un chango muy inquieto, así, ping, ping, dije, aplácate. Le decía, aplácate, muchacho, porque tengo aquí fresco aquí al hombre y no quiero que me lo vayas a echar a perder.
2: Sí.
0: No, que te ahí dije. Yo, pues, de repente, y sal de repente donde no le falla. Se cayó y cayó de puras pompis en la cara del hombre. Te dije que ibas a ir a... Y lo quitó enojado, Diosito. ¿Qué? Y al momento que lo quitó, se le quedaron todos los pelos del rabo del chango en la cara al hombre.
2: Estas lecturas venían.
0: Desde ese momento, el hombre tiene bigote y barba y los changos tienen
2: no
0: la
2: creo
0: cara pelona.
2: Que esas lecturas venían en primaria, yo no creo. Yo no creo, loco.
1: El origen del hombre barbón.
0: Ese es el origen. ¿Tú qué quieres? Esas son cosas reales.
2: Tenemos audio.
3: A ver. Yo de mi hijo de cuarto de primaria me voy a gastar 4,500 ya con toda inscripción y uniformes. Con mi hija de la universidad pues son 2,600 de entrada y cada mes 2,500, hagan cuentas. Ay,
1: Jesús, qué horror.
0: Pues ahí es en las caguamas, ya no va a haber.
1: Por eso el Franco lo va a mandar a Pequeños Gigantes.
0: ¿Y eso qué?
1: El programa de la
0: tele. ¿Y qué tal si no gana?
1: Cobre.
0: ¿Y si no gana?
1: Aunque sea, va a dar lástima.
0: Bueno.
1: Va a dar dinero.
2: Dice Conchis, buenos días, hijos. Se gastan mucho en las listas de útiles escolares y todo para que unas cosas vayan a parar a la casa de las maestras. Y lo digo porque yo trabajé en casa
0: eso
2: con
0: es
2: una.
0: Lo que dicen.
2: Yo trabajé en casa con una y tenía de todo.
1: No, pero ella se lo compró con su dinero.
0: Yo era amigo de un camarada que su papá era maestro. Y luego de repente se venían las temporadas de trompo. ¿Quieres un trompo? Le dije, ¿dónde tienes el trompo? Son los que quita a mi papá en la escuela.
1: No, eso no pasa aquí.
0: ¿Cómo no? Pues sí.
1: No.
2: Oye, una vez, y ya está, lo voy a quemar, ni modo. Una vez se me extravió un celular.
0: Ya lo va a quemar, pues ya.
2: Se me extravió un celular.
1: ¿Pero vas a decir nombres?
2: No, no voy a decir nombres.
1: Entonces no nos cuentes.
2: No. Se me extravió el celular, espérame.
1: Eso no es quemar.
2: Bueno, era el prefecto de la secundaria. Era hombre. Ya con eso.
0: Ya con eso.
2: Se extravió allá en Villajuárez. Y haz de cuenta que por X o Y razón, él se lo encuentra. O sea, yo ya lo daba por perdido. Porque dije, no, pues ya ni se me había ido así como una sequía. Él lo encontró, no sé por qué. Y luego, de repente llega un día. Voy entrando yo así, con mi mochilota, con el Atlas ahí todo. Oiga, venga, ¿qué pasó? Creo que me encontró un celular suyo. ¿A poco sí? Sí, nomás que ya la cámara como que ya se estrelló y la pantalla está medio mojada, pero pude meterme ahí y vi unas fotos suyas. Entonces es suyo, me lo enseñó. Oh, sí, profe, es mío. Yo, no, muchas gracias. No, nomás aliviáneme y se lo regreso, ¿cómo ve?
1: ¡No!
2: ¡Sí!
0: ¡Le cobró!
2: Sí. Pero me lo está diciendo cara a cara, men. Le estás diciendo a un huerco de secundaria que apenas trae palonche que te aliviene por haberte encontrado.
1: ¿Y qué le diste? ¿Un pau pau?
2: No, nada, ahí se lo dejé.
1: Tenga, un pau pau.
2: Un pau pau. Una gordita de rojo, sobre. Es lo que me acompaña. Se lo dejé, pero más que nada porque el celular, como me dijo, ya estaba que estrellado y la pandemia.
1: Nah, pero la neta se le dio el rugido de tripas. Sí, rugido de tripas extremo.
2: Rugido de tripas machín.
1: Oye, y ahorita que hablaban de que 4,000 pesos, yo tengo amigas que tienen a sus hijos, aparte en colegio. En el colegio a mí me dicen que de cada regreso a clase son 10,000 pesos. O sea, entre inscripciones, cuotas, mantenimiento, todo, 10,000 pesos cada ¿Tanto? Inicio de clases.
2: ¿Hablamos de una escuela pública?
1: Privada,
2: ok.
1: Pero 10,000 pesos.
2: $10,000.
1: Mejor me voy a Cancún.
0: Pero aquí están mandando un mensaje, pero que no diga marcas.
2: Nah, pues entonces.
0: No, no,

0: No, pero es que después se meten broncas.
1: Sí, no.
0: Ahí les va, dice, amigos, no digan mi nombre, pero cuando yo estaba en la prepa, andaba con una maestra del colegio Mijares. Y al finalizar el ciclo, me regalaba un chorro de material del que le pedían a los alumnos que quedaba durante todo el ciclo.
1: No, la quiere difamar. ¡Ah, sí lo dijo! La quiere difamar. Eso aquí no pasa.
2: Quéjeme que está alucinando.
1: Espérate, yo cuando estaba en la universidad.
0: Ah, ya está sacando la cara. A ver.
1: Había un profe de fotografía que andaba con
2: te
1: una. Digo,
2: ¿te tomo fotos, Tisha?
0: Le hizo. No. Eran los primeros. Mándame el pack. Eran los primeros packs.
1: Espérate, no. Andaba con una chava de diseño. Pero se supone que eso no se permite.
0: No.
1: Y para un 14 de febrero.
2: Aquí en México.
1: Espérate, le mandó un osote de peluche y la morra tenía novio. ¡Anda! Se armó un zafarrancho en la universidad porque el profe lloró. El profe lloró y le reclamó y el profe hizo un drama. ¡El profe! ¡Tú me ilusionaste y no sé! Y
0: ahí. ¡Jugaste con mis sentimientos!
1: Así, en la universidad. En la universidad. Profe.
2: Quedó como payaso. ¿Qué es eso?
0: ¡Payaso llorón!
1: Lo corrieron.
2: Amén. Sí. Sí se ilusionó, pues. Oye, sí. Pues, para que haya llorado.
0: Fíjate, le rompieron el corazón y todavía lo corren.
1: Pues no. Si antes no lo metieron a la cárcel.
0: Pero no le hizo nada.
1: ¿Tú cómo sabes?
0: En el hueso.
2: Oye, dice por acá. Yo me acuerdo del libro Arcoiris que lo hacían comprar en la primaria para dibujar y la letra cursiva. Había una libreta, si es cierto, de doble raya. ¿Se acuerdan?
0: La de doble
2: para raya. Para letra cursiva.
1: ¿Pero cuál es el libro? A ver, ponle ahí libro Arcoiris. A mí no me suena, ¿sí?
2: Y en la clase de inglés encargaban un libro que se llama Parade.
1: Ay, ¿cómo?
2: Pride.
1: Pride, así como el de los.
2: Pues dice Parade.
0: ¿De letras?
2: Ese mero.
1: No me tocó
0: ahí
1: a mí.
0: Está, mira. Letra cursiva.
1: Ya en nuestros tiempos ya no se usó la letra cursiva, Brandon, sí.
2: Sí, a mí
1: no,
2: todavía me tocó.
0: A mí todavía me tocó.
2: Sí, a mí sí me tocó.
0: No mucho, pero sí.
1: Los señores de antes, o sea, así de la época de.
0: Todos no sabían escribir así como escribir.
1: De molde, que le molde. Llaman. Ajá.
0: Ellos pura cursiva.
1: No, y aparte la letra bien bonita. Mi abuelo escribía precioso la letra cursiva.
0: Mi papá todavía le iba a escribirle así. No lo pegues. Es que así escribo yo, no me.
2: Sí. Oye, yo tengo la duda de qué. ¿Qué otras cosas se han implementado en la educación? Porque ya han cambiado muchas cosas. O sea, ver si se ha implementado temas psicológicos o de cuidar tu economía o sexualidad.
1: Pues ya ves que te digo, ya ves que hubo polémica por los libros que quisieron meter ya con lenguaje inclusivo y todo ese rollo.
2: Sí.
1: Ahora, ¿los talleres en la secundaria seguirán siendo los mismos? Porque ya, ¿quién le va a servir taquimecanografía?
2: No, ya. Sí, ya pasó
0: a
2: mejor
0: se
2: vida.
0: Me dio eso.
1: A mí me tocó taquimecanografía, diseño gráfico, había aire acondicionado, carpintería. ¿Aire? Sí, para
2: la
1: los niños.
2: La carpintería, electricidad también.
0: Sí, acá en la secundaria era agropecuaria, entonces habían tecnologías. ¿A qué me refiero? Tecnologías. Te daban clases de industrias rurales, que es donde hacen el jamón, queso, chorizo. Y había ganadería.
1: Eso
0: que
1: todavía se me hace más
0: ganadería
1: funcional.
0: Que te encargabas de los becerritos, los marranitos, el proceso.
1: Como el anarro.
2: Ahí en Villajuárez.
0: Agricultura, apicultura, que es de las abejas.
1: Oye, eso qué chido. Entonces,
0: carpintería y soldadura.
1: Entonces, se me hace más útil eso. Porque ahorita taquimecanografía, pues ya no. Al rato las secus así de que influencer 1, YouTube 2, TikToker. Van a ser los nuevos talleres.
2: Los nuevos
1: talleres.
0: Pues los pueden incluir, ¿verdad? Las escuelas.
1: No les des,
0: las
1: no les
0: escuelas particulares si meten algunos, vamos, en cuanto a reparación de celulares, computadoras.
1: Sí.
0: Lo meten como clase, como parte de la materia.
1: Pero como taller, ¿no?
0: Taller, sí. Entonces, pero es parte para que ya sepas. No le dicen, pues ya no me sirvió, cómprame otra. No, muévale.
1: Oye, y luego también qué rollo y qué con los uniformes, ¿eh? A mí, por ejemplo, me tocaba que tenía el uniforme de gala, que era de los lunes, el deportivo.
0: El de honores.
1: El de diario, el de la escolta, el del coro. Hombre, tenía como 5 uniformes diferentes.
0: Uh-huh. ¿Pero cuál coro?
1: Es que yo estaba en el coro de la escuela.
0: Ah, pues su Dios.
2: Ah, pues es que también tú te metías a
0: trabajar. Era más metiche que el moco.
2: También, hombre.
0: Todo, pues mira.
1: Ay, disculpe usted que tuviera yo mucho talento desde chiquita.
0: Oye, ¿y en qué deporte? ¿No jugabas algún equipo, no?
1: No, pues no me ves toda bofa.
0: ¿Eras porrista a lo mejor?
1: Canto,
0: los
1: pero
0: pompones.
1: Me bofeo.
0: Ahora, se ve.
1: Los pompones te los debo.
2: Ay, vámonos al pastelazo.
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0: 9.22, temperatura 27 grados.
1: Oye, seguimos platicando más adelante sobre el regreso a clases. Por ahí si nos quieres ir contando cuánto has gastado, cuánto vas a gastar, cómo era el regreso a clases en tus tiempos, pues ahí está el WhatsApp 8717-36.
0: Ahorita leemos todos los mensajes que ya nos están escribiendo. Por lo pronto, vámonos con Rolita,
1: Sí.
0: ¿Por qué será?
1: La rebelión.
0: Vámonos, 9.23, temperatura 27 grados.

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4: 9:29, temperatura 27 grados.
5: Más música en este martes de especiales, muchachos.
4: Dice, poner una rolita que se llama Escondidas. Te amaré escondidas con los Reyes Locos para la raza de California Durango.
5: Oye, mientras tanto te quedas con esto de JLB y compañía.
4: Caballo viejo, pero no cansado.

0: no soy el aire.
1: No, no soy.
0: Ni yo, dijo aquel.
1: Oye, con sonido master.
0: Aquí está, 9.32, temperatura 27 grados. Y ahorita vamos a mencionar ahí los comentarios de la banda.
1: Oigan, súper rápido, mañana es día de Ya Cantó el Gallo, por si quieren ir mandando sus mensajes.
0: En el mismo número, 87 17 36 18 85.
1: Vámonos.

0: piñata. Esa te la ponían cuando estabas niña.
1: Cuando estabas chiquita, sí. Los Reyes Locos.
0: 9.35, temperatura 27 grados. Dice, disfruto, hay que estoy disfrutando del repertorio que ofrecen ahorita, gracias. Órale. ¿Pastelazo? Ah, bueno, pausa, aguarda la piñata, hasta no le peguen, niños. ¡Aguanten! ¡Vamos al pastelazo!
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0: Señor Brandon, ¿dónde anda, señor Brandon?
3: ¿Qué pasó, muchachos? Oigan, fíjense que yo estoy aquí justamente en la entrada del Bosque Venustiano Carranza, porque aquí es donde nos topamos al cumpleañero del día de hoy. Él se llama Carlos Ruiz Guzmán y es taxista de los Cardenistas, Unidad 212. A ver, vamos a verificar si es la 212. Efectivamente, sí es. Mi Carlos,
1: ganas, carnal,
3: felicidades.
4: Muy bien, gracias a Dios, aquí echándole ganas todos los días aquí en la ruta. Y como debe de ser, hay que dar todo para adelante.
3: Oye, pues tu cumpleaños y chambeando, como debe de ser.
4: Como debe de ser, aquí no hay días para descansar y hay que darle todo.
3: Pero mira, la primera sorpresa del día ya llegó. Aquí está tu pastelazo, cortesía de los primeritos de Colombia, para que a mínimo te tomes una horita o dos para compartirlo ahí con quien tú quieras. ¿Cómo te gusta festejar tus cumpleaños, amigo?
4: Pues para ser sincero, es la primera vez que me regalan un pastel en todo lo que llevo de vida, que gracias a Dios hasta ahorita hemos cumplido 44 años.
3: Eso, ahí está. Pues muchas felicidades de todo corazón. Que te la pases chido. Ahí está tu pastel. Disfrútalo mucho, muchachos. ¿Les parece si lo felicitamos juntos?
1: ¡Listos!
3: De parte de los primeritos de Colombia y los hijos de la Laguna, te queremos desear
5: ¡felicidades!
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0: Ahora sí, pégale a la piñata.
1: Ya, denles, ahora sí para que sigan.
0: Vamos por tamaño, vas tú primero.

0: 9:41, temperatura 27 grados. ¿Dónde nos quedamos con los comentarios, licenciada?
1: De la persona que nos decía, dice, que tiene un hijo en una escuela de paga.
0: Sí, era, pero más abajo, que era donde... ¿Más arriba?
1: Pues bueno, en general decía que ella tenía un hijo en una escuela de paga y a ellos a final del ciclo escolar les regresan el material que no utilizaron, que para mí sería lo mejor. O sea, ya gasté, ya te lo llevé, ¿no se usó? Sí. Ya me lo regresas y lo puedo reutilizar.
0: Bueno, así le hacía también uno en casa. Te checaba a mamá, papá, los libros o más bien a libretas. Ah, pues no escribiste mucho, mijo. Mira todo lo que sobró.
1: Sí.
0: Pues de aquí vamos, de todo esto.
1: Así es una nueva.
0: Hasta te lo voy a hacer un combinadito.
1: Sí.
0: Vamos a poner de raya, de cuadrícula, dibujo y doble raya.
1: Oye, Coro, pero es que los huercos de ahora hasta en eso se han vuelto exigentes, ¿eh? Los niños de ahora son de, ¡ay, no, mamá! Ya, ¡qué
0: además,
1: oso!
0: O sea, ¿y me vas a comprar esa que tiene un dibujillo todo así, nada, bien feo? Yo quiero donde venga este... Ahorita que está Spider-Man, que sale.
1: Sí, oye, que una libreta te cuesta 200, 300. Una cochina libreta. Uno usaba las Polito, mijo.
0: Yo usé
1: las
0: Polito.
1: Yo también llegué a usar Polito.
0: Sí. Pero y había Polito con resorte y sin resorte.
1: Exacto. A mí también me llegó a tocar eso de sacarle todas las hojas a las libretas que no se usaron y órale, te las cosía.
0: Y en la parte, la última página de lo que eran las pastas, venían las multiplicaciones. Entonces cuando me decían, no se vale voltear, no estés volteando la libreta y viene la... Ya te estás viendo que... No, sí, de volada, te estaban tapando.
1: Pero los niños de ahora no quieren nada reutilizado, les da oso. Uf. Oso. ¡Hola!
0: Bueno.
2: Buenos días.
1: Cuéntanos.
0: Bueno, sí, dinos.
2: La época de uno, pues las libretas eran como este Polito. Y el lápiz, pues hasta que llegaba casi el borrador. Sí. Para forrar libretas, pues, era otro tema. Y ahorita los niños no quieren nada de eso, ya. Mochila de carrito, libretas muy caras, colores de los mejores.
1: Oye, compadre, diste en el clavo. Mochila de carrito. Olvídate que anden cargando. O sea, mamá, ¿cómo crees? Tiene que ser de carrito.
0: ¿Tú crees que me voy a poner eso en la espalda? En peligro se me...
1: Pues ni
0: columna.
1: Que fuera el pipila. Dice nada. Oye.
2: Hey. Me tocó la época de las mochilas, o sea, bolsitas de Iscle. Cuando los lagos le dan a uno los dulces.
1: Sí,
2: se peleaba a veces uno por las bolsas para forrar los libros. Y a veces que le mandaban, daban bolsas de colores. Sí. Era el forro de los libros. Sí. Ya está muy...
0: ¡Órale! Muy ya está, órale. Ya acá me están echando carros. Ya está.
1: ¿Por qué, hijo?
0: Dicen, buenos días, al Core... Le hacía las lecturas con marro y cincel. ¿Ahí dice?
1: Se llaman pinturas rupestres, Core. Sí. Las que tú leías.
0: Bueno, es que uno de ahí empezó y lo ya ponías tu nombre en los árboles.
1: Sí.
0: Aquí estuvo tal.
1: Sí, Core llevaba materia Casa de Mamut 1.
0: ¿Eh?
1: Taparrabos 2. ¿Y qué? ¿Eh? Correteo de dinosaurios.
0: Sí. Y mordida de mamut. No te olvides. Hijos de la Luna, me gusta mucho en la lista de útiles escolares y todo para que esas cosas vayan a parar a las casas de la... Una vez más.
1: No es cierto.
0: Yo que trabajé en casa con una de ellas, tenía todo. Fíjate, trabajó en casa de una de ellas.
1: No, pero a lo mejor la maestra se prevenía y se compraba. ¿Tú
0: no
1: crees que aquí no se usa que le roben a los alumnos?
0: Y si yo me acuerdo del libro Arcoíris.
1: Es el que ya lo habíamos leído.
0: Lo hacían comprar. Ya lo había dicho.
1: Ya lo habíamos leído.
0: Ahora acá, el profe de matemáticas. En ese entonces, la Lázaro Cárdenas era la borrego en la tarde. Me quitó casi 150 cartas
1: de Yu-Gi-Oh.
0: De Yu-Gi-Oh.
1: Es un cómic.
0: ¿A un cómic? Y hasta la fecha no me la regresó.
1: Mira, ya las vendió.
0: Saludos al profe Edgar. Sus taita. Y dicen el nombre.
1: Sí, ya no. Esas cartas ya están en Mercado Libre, mijo.
0: No, ya se vendieron. Y más, entre más pasas, sí, como.
1: Oye, ¿te acuerdas? No sé si a ti te tocó. Porque antes no había WhatsApp. Al menos en mi época de primaria no había WhatsApp.
0: Menos en mí.
1: Entonces, le querías decir algo a tu compilla y le mandabas un papelito. Era, le escribías, me gusta el nuevo que entró. Y hacías el papelito y lo, pásaselo a Lupita. Y lo ya, pásaselo a Lupita, pásaselo a Lupita. Y luego la maestra, ¡ey! Préstame ese papelito.
0: A ver.
1: Pásale al frente y va a leerlo. Y tú, maestra, no. Léamelo. Y ahí estás enfrente, da. Que dice Ticha que le gusta Juanito el nuevo. Era
0: más
1: la
0: que
1: peor
0: se role
1: humillación.
0: Con el lonche.
1: la peor humillación que te podían hacer, ¿sí o no, mi Salve? Que te leyeran el papelito ahí enfrente, hijo.
0: Tú nunca llegaste, bueno, a obvio que te gustaba el muchacho. Ajá. Pero más porque te pichara en el receso.
1: No.
0: No, no. Tú no fuiste así tan...
1: No.
0: Porque a lo mejor quieras algo más...
1: Que me picharan algo.
0: Y no. Algo, no.
1: Es que yo estaba fea en la primaria y en la secundaria. ¿Qué me iban a andar pichando?
0: ¿Qué?
1: No.
0: ¿No? ¿O tú pichabas?
1: No, tampoco. Pues yo ahí con mis compillas, pero es que sí estaba yo medio federal. No se me quitó.
0: Pero le eché ganas.
1: Pero le eché ganas.
0: Amigo, dice, a mis hijos al finalizar el año escolar le regresan el material que no utilizan y los podemos reutilizar. Es privadas.
1: Ajá.
0: Es una escofis. Es una escuela privada, sí. Pues así pasa también. Cuando hay quebrada, hay otros que no regresan nada.
1: ¿Qué dice por acá? Que el remitente no verá nuestros mensajes.
0: Ay, ¿dónde no?
1: La cumbia de la paloma, JLB. Saludos para el patán y la raza de la partida. ¡Saludos!
0: Dice, buenos días, hijos. Yo me gasto alrededor de 3,500 o a 4,000. Pero lo bueno es que estoy en una empresa que me reembolsa. Está chido ese apoyo,
1: Hay empresas que de hecho hasta que te ayudan con becas para tus hijos.
0: Sí.
1: ¿Verdad? Está chido eso.
0: Yo me aventé secundaria y prepa con pura beca.
1: Uh-huh, yo también.
0: Pero era de que tenías que mantener ese...
1: Eso era, fíjate. Y discúlpeme usted, que es papá actualmente. Pero eso era lo chido de las becas antes. Existía la beca socioeconómica. Cuando el niño pues no tenía la posibilidad, iba y te hacían un estudio socioeconómico. La beca por promedio tenías que mantener mínimo 8.5.
0: De ahí no tiene que bajar.
1: No. Y la beca deportiva. Uh-huh. Ahora les dan beca nomás porque si, hasta si no estudian, mijo, le dan beca.
0: No, acá no, era 8.5 y en diciembre nos hacían, dizque la posada era una cenita con, porque eran señoras pudientes.
1: Simón.
0: Que patrocinaban a una persona, a un joven. Y con ella, y luego te decía, ten un pantalón. Estrenamos en diciembre un pantalón. Y además, escoge qué talla eres. Oiga, es que me queda. Pues lo cortas, hombre. ¿De poco no tienes una tía que le pueda coser ahí?
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6: Nueve con 53 minutos, 27 grados, casi nos vamos, DJ Corea.
7: Sí, oye, acá dice un camarada, dice... Yo en aquellos tiempos forraba los cuadernos con periódico. Saludos a de parte de su amigo Pepe Ochoa.
6: Oye, también con las revistas. Yo en mis tiempos usaban mucho unas revistas que se llamaban Notas para ti y por ti, que eran como revistas para jóvenes. También de ahí agarrabas las fotos de tu artista favorito y con ese forrabas las libretas. También estaba chido. O con papel de regalo también se usaba.
7: Dice, no falta la humillación del papel clásico.
6: ¿Cuál es ese?
7: Así dice. Y lo dice, ah, buenos días, el Corel hacía lecturas con marro y cincelado. Bueno,
6: oye, también
7: y no faltaba el desmayado. Así me tocó a mí varios desmayados.
6: Pero en los siempre honores. El del tambor era el que se desmayaba.
7: Estaba todo mal. No, y también de repente el de la escolta, el de la bandera. ¿Qué? Así que está haciendo aire porque la ondea. No, ya se estaba desmayando.
6: Es que los mandaban sin desayunar.
7: Sí, es que es lo malo que llegabas tú. Y de volada, fórmense, y ahora. Y ahora lo que han cambiado es meter el ejercicio en las mañanas, porque en realidad habemos mucho chonchito.
6: Paso redoblado.
7: ¡Ya! ¿Nunca fuiste de la escolta tú?
6: No, porque está chaparrilla.
7: ¿De la banda de guerra tampoco?
6: No, pero digo que era del coro.
7: ¿De qué? ¿Pero qué coro qué?
6: Del coro.
7: ¿Pero qué así? ¿Qué cantaban en el coro?
6: Hay corridos tumbados.
7: Ah, corridos tumbados. ¡No, no manches!
6: Pues cantábamos que si el himno era
7: alegría, el sagraditas a los campos.
6: De esas, el himno nacional. Ah, también
7: te tocó dirigir el...
6: Claro.
7: ¡Un, dos, tres! ¡Mexicanos! ¿Eso te tocó?
6: Ahí andábamos en la primaria. ¡Compa! ¿Qué le parece esa morra?
7: ¡No, no!
6: Oye, los cumpleañeros.
7: Los
6: bebé.
7: Cumpleañeros, ay,
6: vámonos ya.
7: Ya vámonos, ya estamos Brandon, ya ni nos peló Brandon.
6: No,
7: Juan ándale, Carlos chiste. Hernández del Valle cumple 49, él mismo se reportó, dijo, yo soy el primero.
6: Eso. También por acá lo reportó Bertalicia del Valle Torres.
7: ¿Dónde está?
6: Acá, mira.
7: Ah, mira, sí está. Uh-huh.
6: Luis Ángel Catarino García cumple 24, reportado por José Luis Catarino Pérez.
7: Oye, el profesor Domingo Mijares Gámez cumple 66. Él fue reportado por Saraí Mijares, que es su hija, y también por su hijo Axel Mijares, también 66 años. El profe Domingo.
6: Felices 18 para Mauro Chávez Pérez, reportado por su tía Alejandra Pérez Soto.
7: Iliana Flores Díaz reportó a su hijo Roberto Hernández Flores, 26 años. Él fue reportado varias veces, uh-huh. Mira. Fue reportado también por María Galicia, Dora María, por acá más, ¿quién? Roberto Hernández. Y Teidy Hernández.
6: Feliz cumpleaños para María Guadalupe Rangel Ochoa, cumple 56, se reportó ella misma.
7: Miguel Ángel Ruiz Deraz cumple 25, reportado por su amigo Roberto Carlos Jaramillo.
6: Ahí están, fueron los cumpleaños del día de
7: todo,
6: hoy.
7: ¿Verdad? Uh-huh.
6: Sí. Brandon, pues ya se fue.
7: ¿Qué? No, nada.
6: Fue a hacer el mandado.
7: Ah, no, pues si trae lista, ni modo.
6: Sí.
7: Le volvemos a recordar que los reportes ya volvieron otra vez al horario normal. Bueno. Siempre han sido de 7 a 8.
6: Sí, pero ahora es por
7: pero
6: llamada.
7: Por llamada. 871-7126-971. Ya de WhatsApp. No, eso no fue mientras estábamos de vacaciones.
6: Sí.
7: Ya regresamos. Es por llamada, únicamente en línea telefónica.
6: También recuerden que mañana tenemos Ya Cantó el Gallo, por si usted quiere mandar un mensaje especial. Desde ahorita puede mandar su mensaje.
7: Los que no saben ni qué onda que eso del que ya cantó el gallo, ¿qué es? Okay.
6: Sí.
7: Es sobre tú mandas un mensaje a alguna persona, algún mensaje positivo de amor, lo que tú quieras, nos das el número de la persona, pero lo vas a mandar al número de WhatsApp de aquí de cabina.
6: Ahí está, 8717-361885.
7: ¡Vámonos! ¡Sale!
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0: Ticha Cisnero.
1: ¡Hola! Y muy buenos días, comadres y compadres. 10 con un minuto, 27 grados de temperatura en la comarca lagunera. Arrancamos con el día más cursi de la semana, martes de romance. Hoy, a través de la música, agradecemos que esa persona haya llegado a nuestras vidas para hacerla más bonita. Dedícasela, no se lo digas con palabras, díselo con una canción. 871-7126-971, el teléfono en cabina, y 8717-361885. Es nuestro WhatsApp. ¡Ponte cursi! Y también mantente pendiente del programa porque Branny anda en algún punto de la ciudad. Mientras tanto, te quedas con música. Esto es de Banda El Recodo. Dios bendiga nuestro amor.

0: Amigos de la mejor FM, Estéreo Gallito, ¿cómo están? Los saluda Brandon Carrillo nuevamente. ¿Por qué ando de pata de perro? 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
1: Nosotros seguimos poniéndonos cursis en este martes de romance, en lo que nos mandas mensaje o nos marcas por teléfono. Llega Alejandro Fernández, niña amada mía.

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1: Vámonos con algo de lo más nuevo de Bronco, pero también en este mood romántico. Se llama 1000 likes, ya son las 10:10, tenemos 27 grados.

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1: Y es que si hablamos de canciones clásicas para enamorar, por supuesto, esta Intocable forma parte del repertorio Un Poquito Tuyo en las 10 de Ticha.

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0: Nosotros nos vamos con lo que tú nos pides a través de nuestra línea de WhatsApp. Llega Capaz de la Sierra este martes de romance con olor a hierba.

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1: 10:32, 28 grados. Y ya te platicábamos que, por supuesto, en todos los espacios de cabina tenemos sorpresas para ti. Y en este momento quiero regalarte accesos dobles para que tú y un acompañante vayan al partido de los algodoneros contra los araperos en el juego 2 el día de mañana a las 7:30 de la tarde. Nos vamos por WhatsApp 87 17 36 18 85. Ahí te va. Me mandas tu nombre completo y la siguiente frase: la mejor invitación es al Revolución. Así tiene que ser la frase. Tu nombre completo más la frase: la mejor invitación es al Revolución. Primeras tres personas en mandar la frase y su nombre se llevan cortesía doble. Vámonos con más música. Martes de romance, Peso Pluma y Frontera. Esto se llama Tulum, aquí nomás. No te llega ni

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1: Todos los que han sido. 10 de la mañana con 36 minutos, 28 grados de temperatura en la Comarca Lagunera. 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
1: Oye, y además de grandes promociones, por supuesto que tenemos excelente programación musical en este martes de romance. Patrulla 81 te dice, eres

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1: Ay, este señor sabe exactamente cómo llegarnos al alma. Y por supuesto, lo que tú nos pides, aquí se escucha. Esto es del Bebeto, Eres mi necesidad, en este martes de romance.

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1: Saludos para Rafaela Garay, también para Josefina Villarreal y Julia Segura Rubalcaba. Están en contacto con nosotros a través de nuestra página de Facebook. Suenan los chicos de barrio en tu corazón.

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2: Hasta mañana, mi Brandon. Ahí te encargo que me traigas varias promos. Mientras tanto, nosotros también cerramos este martes de romance. Algo de calibre 50 se llama Contigo. Nos escuchamos mañana. Adiós.

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Hey, hola, ¿qué tal? Muy buenos días, amigos de la mejor 97.1 FM Estéreo Gallito. Espero se encuentren de lo mejor. Y damos inicio a las 5 seguiditas de la mañana. Ya son las 11:05. Tenemos 30 grados centígrados de temperatura en la comarca lagunera. Ya el día de hoy, martes 4 de agosto. ¿Y cómo se la está pasando usted ya en este bonito día? Oye, bueno, no sé para qué zonas estuvo como que la lluvia que... Pues, o sea, tipo, yo estaba comiendo ahí con mi carnal y de repente se empezaron a mover las palmas y mucha como brisa y estuvo muy rico, salimos y todo y dejamos así como que nos empapamos un rato. Pero no sé si también para las zonas de Gómez Palacio, para Lerdo, también pasó igual. Pero acá se me hizo muy bonito, muy esporádico también, pero muy, muy padre, ¿no? Como que refrescó así de repronto. Oye, por otro lado, cuentas con el WhatsApp al 8717-3618-85 o el teléfono en cabina al 871-7126-971. Pues para que vayas pidiendo esa canción que tantas ganas tienes de escuchar. Y bueno, me presento, yo soy Víctor Morlop y te voy a estar acompañando en estas dos horas. Que bueno, vámonos con esto de Yuridia, tiene por nombre No Eres Mi Nada. No eres mi nada. Oye, nada más esto. 11:06, 30 grados.

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13: Y bueno, amigos, ahora sí ya son las 11 de la mañana con 22 minutos, tenemos 31 grados de temperatura. Y bueno, un saludo para la señora Magda que acaba de marcarme y acabamos de echar ahí la platicada, le mando un abrazo, la quiero mucho. Por otro lado también, un saludote para el buen Esteban, para Mario y para Moy, también para Ricardo que se acaba de comunicar con nosotros pidiendo una rolita. Muy buen gusto el de Ricardo, también saluditos allá hasta Lerdo Durango. Si tú también quieres pedir tu rolita es al 871-7126-97 o al WhatsApp 87 17 36 18 85. Y bueno, vámonos con esta rolita de banda Pequeños Musical, claro que sí. Esta lleva por nombre La Cuca. Algo movidito para este martes. Saludos para toda la banda que nos sintoniza ahí desde La Fayuca, de La Rosita y alrededores. Muchas gracias por estar con La Mejor. 11 con 23, tenemos 31 grados.

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2: 11:32, tenemos 31 grados centígrados y llegó el momento de la mejor información a cargo de la reportera estrella Lili Rincón. Muy buenos días, Lili, ¿cómo andas?
3: Hola, muy buenos días, la voz más bonita, Víctor Morlock. Buenos días a todo nuestro auditorio. Qué gusto saludarte y saludar a todos nuestros amigos radioescuchas en este martes que está haciendo calor.
2: Sí,
3: bueno, yo tengo calor.
2: Húmedo.
3: Yo tengo calor. Dice la Comisión Nacional del Agua que no va a subir tanto la temperatura por la lluvia de ayer, que se espera que a lo mejor hoy lleguemos a 36 grados, mañana 37 grados. Llovió poquito en algunos lugares, más o menos en otros. Fíjate, en Lerdo cayeron 2 milímetros, o sea, serían 2 litros de agua por metro cuadrado. En Torreón, 8.5 milímetros. Y fíjate que estuvo así medio disparejo, porque pues ya platicábamos en la mañana que allá en el oriente se cayó una techumbre, pero pues en Lerdo estuvo muy tranquilo. La velocidad del viento, por ejemplo, en el aeropuerto, en su observatorio, marcó 50 kilómetros por hora, mientras que la Comisión Nacional del Agua en el suyo, 30 kilómetros por hora en las ráfagas de viento. Se espera que hoy llueva en la noche y mañana también. Y por otra parte, bueno, esto en cuanto al clima, ¿verdad? Y vamos a seguir, pues se supone que no va a ser tanto calor, pero pues la variación son como 3 grados más o menos. Y por otra parte te comento que hubo un recorrido del alcalde de Torreón, Miguel Ángel Riquelme Solís, por el bosque urbano y por el multideportivo Oriente. Y fíjate que hay un proyecto para que en el bosque urbano haya un parque canino. Los parques caninos, como por ejemplo el que está ahí en la Alameda Zaragoza, donde puedes llevar a tus animales.
2: Oye, pues a todo dar, ¿no? Qué bonito. Al fin de cuentas, creo que ese tipo de actividades, pues quieras o no, también le traen mucho beneficio a... Sí, o sea, como que algo diferente, ¿no? Muchas personas tienen que irse a otros lados y en cambio, pues es una área verde muy, muy bonita. Así que qué chévere, qué padre. No. Muy padre.
3: Sí, sí, sí. Porque finalmente, pues para ejercitar a los perritos, los que somos amantes de los animalitos, los que somos animalitos, ¿verdad? Los que somos amantes de los animalitos. Bueno, sí, sí, es una actividad, pues, que es reconfortante para ellos también. Pero bueno, ya sabes, estoy más información www.noticierosren.com.mx y nuestra página de Facebook, Noticieros Ren.
2: Perfecto, muchísimas gracias, Lili, un gustazo como siempre.
3: Igualmente, bonito día, bye.
2: Hasta luego.
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2: Y bueno, recuerden sintonizar Noticieros Grema a la 1 con Berta Reyes y Manuel Cerrato y Ruta 30 a las 7 p.m. con Valeria Quiñones.
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1: Y bueno, ya nos dieron las 11:42. Tenemos 32 grados centígrados de temperatura en la comarca lagunera. Provecho para toda la bandita que apenas está almorzando. Se antojan como que unas gorditas así al carbón, ¿no? Una de chicharrón, prensado de pella. Creo que cuando son así al carbón sabe mejor la de pella. A mi gusto, ¿verdad? Una de huevito, no lo sé. Por otro lado, del 1 al 10, ¿qué tan conflictiva, problemática crees que sea tu colonia? Del 1 al 10. Así que digas, ¿sabes qué? Es que hay un vato que aquí siempre viene y se roba las cosas. O hay una señora que nomás se la pasa haciendo argüende, etcétera, etcétera. Porque me encantan, la verdad, me encantan los videos donde, por ejemplo, sale un fulano robándose una bici y luego recibe su merecido. Como el caso que sucedió en Colombia, que, bueno, no explícitamente no es como que sea la primera vez que se aplica este tipo como de karma instantáneo a un ladrón. Pero creo que deberían de seguirlo aplicando porque, pues, la gente que roba, la gente que tiene este tipo de tendencias delictivas, no es como que sean blancas palomitas, o él lo hace por necesidad. No, no, no. Hay muchas formas de ganar dinero, ¿sí? Y en este caso, pues un ladrón llega y se acerca a una bicicleta que está así en la banqueta y pues la anda ahí como que viendo a ver si se la puede llevar o no. Y sí, decide por subirse en ella y cuando se sienta, haz de cuenta que se baja el asiento y tómala. Desfloraron a mi compadre. Qué tristeza, porque se ve que le... Obviamente, o sea, porque cae directamente en el tubo. No sé si haya una varilla, no sé si existe alguna navaja o algo, pero se ve que no puede ni caminar. Y al fin de cuentas, las personas que viven en este tipo de, pues, lugares que se presentan este tipo de actitudes, pues tienen que recurrir a esto, ¿no? Y así es la única forma en la cual se aprende por parte del ladrón. Pero ¿tú crees que deberían de hacerlo acá? O sea, tú di, o sea, aquí sí se amerita, ¿sí o no? Por medio del WhatsApp 8717361885. Vámonos con esto de Julián Álvarez, viene por nombre Terrenal. 11:44, tenemos 32 grados. Vamos a chillar, todos agarrarnos de la mano.

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5: 11:50, tenemos 31 grados centígrados. Y vamos con el siguiente audio de WhatsApp que nos mandan acá de complacencia.
6: Buenos días, Víctor. Si me puedes poner la canción Quisiera saber con este Carin León, para la gente bonita de acá de Marabasco.
5: Ah, claro que sí, ahora sí, porque tú lo pediste y sabemos que te encanta, lo disfrutas. Aquí nomás.

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1: Y bueno, ahora sí ya nos dieron las 12:06. Tenemos 32 grados centígrados de temperatura en nuestra comarca lagunera. Y déjame platicarte que la noche del sábado 1 de agosto, pues quedará grabada en la memoria de los asistentes que se dieron cita en la Arena Ciudad de México para disfrutar de Rancheando en la Ciudad, el tour de El Fantasma y los Huracanes del Norte, quienes, bueno, ofrecieron un espectáculo lleno de tradición, energía y, claro que sí, grandes éxitos. Durante más de 3 horas, ambos artistas conquistaron el público capitalista con un recorrido con los temas más representativos de sus carreras. El primero en subir al escenario fue El Fantasma, quien puso a cantar a los asistentes pues con temas como Fuera de Servicio, Cabrón y Vago, además de sorprender con un emotivo segmento acompañado de mariachi. Más tarde se unieron los Huracanes del Norte, quienes hicieron gala de su impecable trayectoria, demostrando por qué son una de las agrupaciones más importantes de la música norteña. Y es que con un repertorio que incluyó corridos, guapangos y norteñas, el grupo mantuvo la energía del recinto al máximo de principio a fin. Y es que El Fantasma y los Huracanes del Norte compartieron el escenario para interpretar juntos algunos de los temas más esperados de la noche, desatando la ovación de un público que no dejó de cantar cada interpretación. Y es que tras el éxito obtenido en la Ciudad de México, el tour Rancheando en la Ciudad seguirá su recorrido con una serie de presentaciones por diversas ciudades de Estados Unidos, llevando este espectáculo a miles de seguidores. A ver si nos toca también acá, ¿no? Estaría interesante. Vámonos pues con esto del Fantasma y los Dos Carnales. 12:07, tenemos 32 grados.

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14: Y ya son nada más y nada menos que las 12 con 22 minutos. Tenemos 32 grados centígrados. Ay, ay, ay. Oye, uno que tiene que ir al gimnasio, pero mejor vámonos por unas gorditas. Es que hace mucha hambre y ya no me dieron ganas de ir. ¿No te ha pasado así que dices, no, no, ahora sí me voy a poner las pilas? Y por otro lado tienes la tentación, ¿no? Pero hay que ser fuertes. Acá como dice mi buen David, uno puede. Creo. Vámonos pues con esto del Coyote. Muy buena canción. Te vas amor, tiene por nombre. 12 con 23. Tenemos 32 grados.

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1: Temperatura 32 grados.
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9: Temperatura 32 grados.

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1: Y ahora sí, ya son las 12 con 40 minutos. Ya casi se termina el programa. Tenemos 33 calurosos grados centígrados de temperatura. Y bueno, fíjate muy bien, y es que Alex Fernández competirá en una categoría de Premios Juventud 2026. Yo creo que Alex Fernández se parece más a Alejandro Fernández que el mismísimo Alejandro Fernández. ¿No te parece? O sea, es abismal. O sea, muy, muy, muy grande su parecido. Pero bueno. En la categoría de canción, de mejor canción mariachi, música mexicana, y con esta canción que se llama ¿Quién no ha llorado por amor?, uno de los lanzamientos que marcó el inicio de pues su nueva etapa musical. Y es que los fanáticos pueden votar por Alex Fernández desde hoy y hasta el 10 de agosto a través del sitio oficial de Premios Juventud. La nominación llega en un año clave para el cantante, puesto que durante 2026 llevó su música a España, Argentina, Paraguay, Uruguay y Chile, además de regresar pues Alex Fernández al Cantoral tras un lleno total registrado en el 2025, así que le está yendo increíble. La categoría reúne a intérpretes que mantienen vigente el mariachi en un escenario internacional cada vez más competitivo, donde el género ha ganado presencia en festivales, plataformas digitales y premiaciones de alcance global. Así que para aprovechar esta bonita nota que puedes encontrar en la página de la Mejor FM 97.1 Estéreo Gallito, pues te la vamos a dejar con esta colaboración que tuvo junto con Majo Aguilar, que es de su autoría, de Majo, y bueno, ya después les platicamos la historia que hay detrás, pero buena, buena e increíble canción. 12 con 41, tenemos 33 grados.

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1: Temperatura 33 grados.
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7: 12:51, tenemos 33 grados centígrados de temperatura. Y bueno, ya estamos prácticamente a nada de despedirnos, pero no hay bronca, te esperamos mañana miércoles, primeramente Dios. Igualmente de 11 de la mañana a 1 de la tarde, aquí en las 5 seguiditas. Como siempre, un placer el que nos hayas dejado acompañarte en este espacio. Ahora vamos a mandar saludos. Vamos a mandar saludos para el buen Peter de la unidad. Bueno, ya no sé si andas en la unidad de SADA, pero un saludo, hermano, que siempre nos sintonizas. La de Ayúdame salió en la primera hora, hermano. Ahí te la debo, mañana si quieres con gusto la ponemos. Vamos a poner esta también para la bandita de Lonche César, que nos están pidiendo esta rolita de Banda La Tracalosa de Monterrey. Tiene por nombre San Lunes. 12:51, tenemos 33 grados, hasta mañana.

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1: Temperatura 33 grados.
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0: ¿Qué tal? Muy buenas tardes. Bienvenidos a una emisión más de Actualidades Grem. Un gusto estar con ustedes en este ya martes 4 de agosto del 2026. Una de la tarde con 2 minutos, 33 grados temperatura aquí en el centro de Torreón. Yo soy Manuel Cerrato. Les damos la bienvenida. Los invitamos a que se queden aquí a lo largo de la siguiente hora. Revisaremos lo que destaca en la información y también, por supuesto, lo que ustedes nos digan a través de todos sus reportes. Berta Reyes, ¿cómo estás en este calurosísimo martes? Pero no es novedad.
1: Manuel, buenas tardes a todos nuestros amigos de Radio Escuchas. Fíjate que estoy todavía impresionada.
0: ¿De qué?
1: Porque ayer se soltó el aeronazo.
0: Oye, ayer qué agradable clima, ¿eh?
1: Ay, me encantó, llovió. ¿Y sabes qué es lo que más
0: qué me gustó? Agradable.
1: Que por donde yo circulé, ajá, no se inundó. Okay. Y son lugares donde cotidianamente cuando llueve sí se inunda.
0: Okay.
1: Entonces, obviamente que sí había charquillos, pero la verdad es que anegado no estaba. Entonces eso me agradó mucho y eso hizo que mi corazón estuviera alegre y contento. Porque sí, el clima no.
0: Vaya,
1: no,
0: qué bien.
1: Delicioso.
0: Sí, la verdad rico. Es que estuvo muy agradable. Pasamos una tarde así nubladita de llovizna, digamos, inocua. Uh-huh. Y sí, la verdad es que sí refrescó. Obviamente, pues, a ver, estamos en temporada de calor, estamos todavía en plena canícula.
1: Y de huracanes.
0: Pero fue también un pequeño remanso, ¿no? Sí. Entonces, que se agradece, por supuesto. Pero bueno, hay muchísimo por revisar. Así es que vamos a darle, y también en la información que destaca, vamos a darle un ojo. Para ello ya está aquí Valeria Quiñones. Vale, bienvenida, ¿cómo estás?
2: Muchas gracias, muy contenta como siempre de estar aquí con ustedes. Y como bien lo dices, Manuel, tenemos listas las noticias. Hay mucho de qué enterarnos en este martes. Así es que, ¿cómo ven si nos vamos con la información?
0: Muy bien.

En los temas de carácter regional, primero nos vamos con la lluvia que se registró ayer en la comarca lagunera, y es que esta precipitación se registró alrededor de las 5 de la tarde de lunes. Dejó como saldo una techumbre que colapsó en una institución educativa privada ubicada al oriente de la ciudad de Torreón. Así lo informó la Coordinación de Protección Civil de la entidad. No se reportaron personas lesionadas ni sin vida ante estos hechos, ya que la institución actualmente se encuentra en periodo vacacional. La dependencia estatal va a realizar una revisión este martes, y hay que mencionar que la lluvia dejó 20 reportes de árboles, postes y cables caídos, además de la techumbre. Y manteniéndonos en la línea que, bueno, está revisando a las lluvias, los vientos que se registraron la tarde de lunes, según el reporte del aeropuerto de Torreón, alcanzaron rachas de 50 kilómetros por hora. Así lo notificó Luis Ernesto Montoya Murillo, jefe de proyectos y aguas superficiales de la región Cuencas Centrales del Norte de la Comisión Nacional del Agua, quien dijo que el observatorio de la dependencia federal marcó 30 kilómetros por hora, es decir, hay una diferencia de 20 kilómetros. Las lluvias que cayeron en Lerdo alcanzaron 2 milímetros y en Torreón 8.5 milímetros. Se espera que las precipitaciones continúen para este martes y el miércoles por la noche. Las temperaturas van a alcanzar el miércoles los 37 grados centígrados como máxima y 22 la mínima. A la fecha hay un acumulado de 105.2 milímetros de lluvia, cantidad menor que el año pasado, lo que fue muy notable en los números de julio. Fueron 7.6 milímetros en julio contra 42.2, que en promedio llueve en este mes, fue lo que notificó Luis Ernesto Montoya Murillo. Así es que tómelo en cuenta, se pronostica que las lluvias van a continuar hoy y el día de mañana. Y cambiamos de tema porque este martes el mando especial de La Laguna, Omar León Arroyo, sostuvo una reunión con los alcaldes de Torreón, Miguel Ángel Riquelme, de Matamoros, Miguel Ángel Ramírez, así como las alcaldesas Betsabé Martínez Arango de Gómez Palacio y Susy Torrecillas de Lerdo. En este encuentro que se llevó a cabo en la ciudad de Torreón, se acordó la propuesta para tránsito de los taxis en la zona conurbada. Previo a esta reunión, la alcaldesa Susy Torrecillas recordó que en Durango es el gobierno estatal el que tiene la competencia para regularizar el transporte público, pero el municipio está al pendiente de los acuerdos que se tome con el mando especial. Sin embargo, consideró necesario que se apliquen criterios legales en materia de seguridad, al referir que el ayuntamiento ha mantenido comunicación con los 4 sindicatos que aquí operan y que en suma representan 600 unidades que aseguró trabajan de manera ordenada y honrada. Recordó que entre las gestiones que se llevan a cabo a nivel estatal está el ampliar el número de concesiones de este servicio para Ciudad Jardín, así como crear 2 nuevas bases en el sector polideportivo y Castilagua. Nos movemos a la ciudad de Torreón, y es que el Sistema Municipal de Aguas y Saneamiento, es decir, el SIMAS, realizó este martes una brigada en la colonia Nuevo México. El gerente general del SIMAS, Javier Herrera Arroyo, mencionó que en ese sector hay problemas en el drenaje que atribuyó a diversos motivos, entre ellos la presencia de basura. Dijo además que la lluvia de lunes dejó 2 tuberías colapsadas en la ciudad. El funcionario también habló de los usuarios con adeudos. Detalló que tienen 230 mil cuentas y están revisando cuántas están al corriente. Ahorita está el 60% de descuento, fue lo que dijo. Y sobre las manifestaciones que se registraron el lunes para protestar por la falta de agua, pidió que le tengan confianza. Estamos trabajando desde el primer día que llegamos en territorio y también en campo. En el último tema de carácter regional, mucho cuidado con la compra de huevos cuando lleve a cabo la compra de su canasta básica, porque la Comisión para la Protección contra Riesgos Sanitarios de Durango, es decir, la COPRISET, inició operativos en la región Laguna para retirar del mercado todo el huevo que no cumpla con las normas federales de calidad y caducidad. Jesús Romero Torres, jefe de la Oficina Regional de la Dependencia, detalló que estas acciones preventivas se activaron tras la alerta emitida en Estados Unidos por la presencia de la bacteria Salmonella en este alimento,
Como parte de estas inspecciones, pues se realizó un decomiso en el establecimiento del mercado de abastos de Gómez Palacio, donde las autoridades aseguraron 4 cajas que contenían un total de 360 huevos debido a que el producto no especificaba su fecha de caducidad. Ante esta situación, el funcionario exhortó a la población a ser sumamente cuidadosa al comprar huevo a granel, el cual se ha detectado a la venta en apenas 20 pesos por kilo, un precio sospechosamente inferior al promedio del mercado. Asimismo, las autoridades recomiendan a los consumidores verificar estrictamente que el producto tenga visible su fecha de caducidad y que los cascarones no presenten manchas ni suciedad. Nos vamos con los temas del país, y es que la presidenta de la República, Claudia Sheinbaum, presentó un decreto para fortalecer la transparencia del gobierno federal, con el que se eliminará la discrecionalidad de los servicios públicos para decir qué información puede hacerse pública, y se establecerán nuevas obligaciones de difusión sobre contratos, auditorías, fiscalización y empresas públicas. Durante

0: La funcionaria sostuvo que en torno a la propuesta se ha generado una campaña de desinformación, ya que los lineamientos continúan en consulta pública y aún no han sido publicados de manera definitiva. En otro tema, la Universidad Nacional Autónoma de México, la UNAM, retrasó el inicio de clases para los alumnos de primer ingreso a la licenciatura debido a la polémica por irregularidades en el examen de admisión. El Colegio de Directoras y Directores de la UNAM acordó posponer al lunes 31 de agosto de 2026 el inicio del ciclo 2026-2027, tanto para alumnos con pase reglamentado como para aquellos del concurso de selección. Nos vamos con los temas del mundo. Alerta en Guatemala por erupción del volcán de fuego. Evacúan a cientos de personas de 8 comunidades. El gobierno de Guatemala informó que la actividad en el volcán de fuego sigue en aumento, por lo que se mantiene la orden de evacuar dicha área. En otro tema, los precios del petróleo se desploman este martes 4 de agosto después de que el secretario del Tesoro de Estados Unidos afirmó que dicho país llegará a un acuerdo hoy o mañana para reabrir el estrecho de Hormuz. Y en la última nota de carácter internacional, 25 estados demócratas de Estados Unidos impugnaron los nuevos aranceles e impuestos globales de Donald Trump, asegurando que se trata de un capricho. Con esto llegamos al final del recorrido informativo. 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Yo soy Valeria Quiñones y continuamos aquí en Actualidades Grem.
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2: El pronóstico que nos envía la Comisión Nacional del Agua nos indica la presencia en el territorio nacional de circulación ciclónica a niveles medios, así como líneas de vaguada, ondas de presión y también la onda tropical número 24. Para nuestra comarca lagunera se espera clima muy caluroso por la tarde, cielo con nubosidad muy densa. Temperatura máxima para el día de hoy de 33 a 36, mínima para mañana de 20 a 23. Hay posibilidad de precipitación también el día de hoy. En estos momentos, la temperatura ambiente aquí en el centro de la ciudad de Torreón es de 34 grados centígrados. Así las condiciones climatológicas para el día de hoy. De hecho, hay pronóstico también de precipitación mañana. Originalmente era mi lunes, martes y miércoles. Entonces hay que estar preparados.
3: Sí, pues sí. Bueno, pues hay un panorama de algunos de los temas que destacan al momento. Tendremos, por supuesto, muchísimo, muchísimo más a lo largo del programa y estaremos listos para comenzar a dar salida a todos sus reportes y a toda su comunicación. Mientras tanto, vamos a la pausa de la una con 14.34 grados. Regresamos enseguida.
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1: A través de nuestras redes sociales, había reportado una fuga muy grande de aguas negras en la avenida Hidalgo y calle Donato Guerra. Esto fue hace un tiempo y sigue igual. Ya da vuelta hasta casi enfrente de la Alameda. Urge acudan a reparar.

0: La 1:00 p.m. con 19 minutos, 34 grados temperatura aquí en el centro de Torreón. Seguimos en actualidades y listos ya para comenzar a dar salida a todos sus reportes y a toda su comunicación. A ver, vamos a darle. Híjole, ¿a qué no sabes qué?
1: ¿Qué?
0: ¿A qué no sabes qué?
1: Ah, no, mano.
0: Vamos a empezar con información. A ver,
1: déjame decirle a mis amigos, ¿lo escuchaste? Sí. Cuando te digo te odio, no es por nada más porque pasó la mosca por aquí.
0: Es todo lo contrario. Bueno, vamos a empezar con información. A ver, esta propuesta está interesante, complicada de realizar, pero qué bueno que se ponga el dedo en este renglón. Y es que hay una iniciativa en el Congreso de Coahuila para regular los estacionamientos públicos y que haya más vigilancia y cobertura de daños, porque pues te cobran, ¿no? Ajá. O sea, te cobran por entrar. Estamos hablando de estacionamientos, por ejemplo, de malls, de hospitales, de centros comerciales.
1: De funerarias
0: incluso. También, ¿no? O sea, cualquier estacionamiento que te cobre por dejar ahí el coche, pero que luego se lavan las manos diciendo que no se hacen responsables si le pasa algo a tu vehículo. Uh-huh. Hoy en la mañana platicamos en Contextos con el diputado local, Felipe González Miranda, y nos detalló un poco de qué va esta iniciativa, porque él incluso señaló esa leyenda, esa famosa leyenda de no nos hacemos responsables por daños ocasionados por su vehículo, robo total o parcial. O sea, es incluso hasta irregular, o sea, no debería haber ni siquiera esa leyenda.
1: Claro.
0: Porque no deberían excluirse de su responsabilidad con el patrimonio de la gente, en este caso su vehículo. Tendrían que hacerse responsables de que algo le pase a un coche, porque la persona está pagando
1: eso
0: por estar allí, ¿no? Entonces, se está analizando una iniciativa para obligar a los estacionamientos públicos de cobro a garantizar la seguridad del patrimonio de los usuarios. La propuesta contempla que plazas comerciales, negocios, funerarias, o sea, cualquier sitio que tenga un estacionamiento y te cobren, contraten seguros contra daños vehiculares y aumenten sus medidas de vigilancia. La nueva regulación se va a socializar primero con los dueños de los estacionamientos para escuchar sus puntos de vista antes de su posible aprobación. Y le preguntamos a Felipe justamente en ello. A ver, en esta socialización, ¿qué es lo que esperarías escuchar? O sea, de que te digan, no, es que nos va a salir muy caro contratar estos seguros contra daños vehiculares. Y entonces, porque siempre argumentan el tema de la falta de recurso, de liquidez y demás, o si sería esto incosteable y tal. Pero, como de hecho, a ver, ya ha habido pláticas al respecto. Nos decía Felipe que luego buscan la manera de evadir esa responsabilidad buscando alguna palanca, ¿no? Uh-huh. A ver, vamos a dejar el tema aquí para escuchar el fragmento de la conversación luego de la pausa, porque por cuestiones de tiempo en este bloque no alcanzaríamos a escucharlo todo. Pero dejamos el tema sobre la mesa y que la gente nos vaya compartiendo su opinión sobre esta iniciativa y sus experiencias también con relación a esto. O sea, ¿les ha pasado algo en algún estacionamiento donde les han cobrado y luego no se hagan responsables por algo que ocurrió con su vehículo, o no han tenido ninguna mala experiencia, o independientemente de ello, ¿qué opinan de esta iniciativa? O sea, sería interesante.
1: Sí, mucho.
0: Váyanos diciendo, 8717110260 el teléfono. Mándenos un WhatsApp, 8717361799. Vamos a la pausa y seguimos con el tema, escuchando la conversación con el diputado Felipe González Miranda. 1:23, 34 grados, regresamos enseguida.
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1: A través de nuestras redes sociales. Aprovechando para reportar nuevamente fuga de aguas negras en la calle Humberto Zurita y avenida Cuauhtémoc, afuera de un negocio. Ya se hicieron hasta unos pozotes y en la mañana que pasamos mi esposo y yo, mejor se dio de reversa porque se iban a averiar las llantas del carro.
2: La 1:26, 13:26, 34 grados temperatura aquí en el centro de Torreón. Seguimos en actualidades y continuamos con este tema. A ver, ahora sí, vamos a escuchar el fragmento de la conversación que tuvimos esta mañana en el programa Contextos con Marcela Pámanes y un servidor, lunes a sábado, 7 a 10 de la mañana por Globo 91.1 FM. Con el diputado local por Coahuila, Felipe González Miranda. Esto en el sentido de que se está analizando la iniciativa para obligar a estacionamientos públicos de cobro a, me hace un poco de ruido esa denominación, pero bueno, es así. Estacionamientos públicos de cobro a garantizar la seguridad del patrimonio de los usuarios. Es decir, que si te cobran, se tienen que hacer responsables vía la contratación de algún seguro o algo de si tu vehículo resulta con daños o con aleteos o con lo que sea, ¿no? Porque hasta ahora se salen por la tangente, se lavan las manos, le ponen al boleto esa frasecita de no nos hacemos responsables por robo parcial o total o daños ocasionados en su vehículo. Y esto está mal, o sea, tienen que asumir una responsabilidad si algo pasa. De eso va la iniciativa. Vamos a escuchar el fragmento de la conversación con el diputado Felipe González Miranda.
3: Esta inquietud surge del diputado Jorge Valdés, compañero de la legislación, con el cual, a pesar de que aunque no seamos del mismo partido, él es de diputado por el Verde Ecologista, sí coincidimos en muchos aspectos por Torreón, por Coahuila y por los ciudadanos, que es lo más importante. Y mira, la iniciativa nace a raíz de ver pues muchas injusticias que pasan los ciudadanos en todos los centros comerciales. Ya es moda que cualquier centro comercial, es más, hasta funerarias, caray, te cobran por el estacionamiento. Y bueno, no está mal siempre y cuando tú tengas acceso también a otros derechos que adquieras al pagar tu estacionamiento. La Ley de Transporte y Movilidad de Coahuila establece varias obligaciones y en algunas de ellas no se están cumpliendo estos requisitos, o en algunos de ellos estos estacionamientos no se están cumpliendo. Las obligaciones son que deben de tener un seguro, deben de tener este seguro contra responsabilidad de robo total o robo parcial, llames autopartes o cualquier otra acción, daños al vehículo, incendio. Debe de cubrirte también inclusive el deducible de tu carro. Y bueno, aquí lo único que buscamos es que haya una corresponsabilidad real. Cuando tú dejas tu carro en un estacionamiento, te entregan ellos un boleto y ese boleto al final del día es el cobro y el contrato de una prestación de guarda y de custodia. Aquí lo lamentable es que en la mayoría de los boletos lo primero que dice es que no se hacen responsables por daños totales o parciales. Y bueno, aquí es lo que tenemos que empezar a erradicar, porque de ahí de entrada, Marcela, ya disminuye o merma la intención de los ciudadanos en querer ejercer su derecho. Entonces, vamos a estar trabajando primero en que se haga lo que ya corresponde a la ley. Y segundo, implementar algunas cosas que nos parecen importantes de sumar a la ley. Creo que hay muchas áreas de oportunidad en esta ley que queremos presentar y vamos a estar explorando junto con los ciudadanos, que es lo más importante, escuchándolos como siempre lo hacemos para poder ampliarla. Y lo primero es que se prohíba expresamente estos letreros que anulan las cláusulas de los contratos. El segundo es que todos tengan un seguro obligatorio de monto mínimo. No solamente decir que tienen un seguro, sino que realmente los seguros puedan cubrir los daños reales o robos totales de los vehículos. Otra cosa es la temporalidad, que creo que es importante que tengamos claro de resolver las reclamaciones, porque la descarga de pruebas termina siendo por parte del ciudadano quien tenga toda la responsabilidad, y no, los estacionamientos deben de contar con cámaras de videovigilancia, con personal, con todo esto que integra una carpeta para que pueda justificarse cualquier acción legal. Estamos hablando de los estacionamientos públicos que cobran por accesar a ello. Creo que en Torreón, y hemos estado analizando un poquito el resto de las ciudades, inclusive de Coahuila, hay todavía un límite de cobro que no está muy expedido. Sin embargo, tenemos que tener la empatía, que es lo que yo siempre peleo, Marcel. Sí. Tenemos que ser más empáticos con el ciudadano. Tenemos que tener la empatía de saber que, pues, aparte que te van a ir a consumir, hombre, no les encajes más el diente cobrándoles mucho por los estacionamientos. Y hay muchas áreas de oportunidad más. Voy a estar en contacto con Jorge Valdés, quien, te comento, es quien ha también impulsado esta inquietud que nace de los dos para presentar esta reforma, y él tendrá también otras aristas, otras visiones de sumarlo, y estoy seguro que podemos presentar una iniciativa de ley que resuelva problemáticas de los ciudadanos y que, pues, mejore en sentido el día a día. Vamos a hablar de algún centro comercial que, pues, bueno, estamos conscientes que vamos a lo mejor a alguno de los malls grandes, y pues si vamos a ir a gastar ahí adentro del mall, pues a la cuenta ya no traemos los 25 pesos para el estacionamiento, siempre y cuando el mall tenga una corresponsabilidad real, ¿sí? Y tenga cargo de la salvaguarda de tu vehículo. Eso lo estamos conscientes. Sin embargo, hay funerarias, hay hospitales, hay otros estacionamientos públicos que de verdad que los precios sí te despasan. Vas a visitar como a algún familiar, algún conocido, algún enfermo, híjole, pues ya la piensas que sale carísimo el estacionamiento. Entonces esa es la parte que tenemos que modular, y vamos a trabajar en los tabuladores reales. Tú recibes un boleto, estás pagando el servicio, estás contratando un servicio, que es que te cuiden tu coche.
2: Bueno, pues hay un fragmento de la conversación con el diputado local Felipe González Miranda sobre esta iniciativa, pues para regular los estacionamientos, que si te cobran, se tienen que hacer responsables si tu vehículo sufre un daño. O sea, no se pueden autoeximir de esa responsabilidad. También, porque me parecen interesantes aquí las preguntas y comentarios que nos están haciendo. De entrada, el que cobren está permitido. De entrada, ahí hay un tema. Ponle que cobren. Pero si ya cobran, no pueden, insisto, no asumir una responsabilidad. Le preguntábamos a Felipe, nada más que no estuvo incluido ese fragmento en la conversación, pero...
4: Que tú lo ibas a decir con tus palabras sabias, con tu lenguaje.
2: Más o menos. No, pero Felipe lo explicó muy bien en el sentido que dice, se ha generado una especie de modelo de negocio subrepticio con el cobro de los estacionamientos. O sea, porque la gente podemos decir, si yo voy... Y si voy, seguramente voy a consumir. Entonces, y todavía me cobran el estacionamiento. Sí, pero es que el que te cobren el estacionamiento es como que una especie de negocio aparte, ¿no? Y justamente la pregunta era, a ver, ¿qué vaticinas que te van a responder los responsables de estos estacionamientos ante esta iniciativa que, por supuesto, los va a obligar, pues, a dejar de operar como han venido operando en muchos casos convenencieramente, ¿no? Y él decía, sí, seguramente van a argumentar que conocen a alguien, que son claro. amigos de alguien, van a querer ahí tratar de mover palancas, o sea, todo por no porque no avance esta iniciativa, ¿no? Justamente por lo que decía, hay una especie de, entre comillas, modelo de negocio subrepticio en el hecho de que te cobren el estacionamiento. Pero insisto, y este es el espíritu de la iniciativa, si lo hacen, se tienen que hacer responsables si algo le pasa a tu carro. Claro. No pueden lavarse las manos y ponerle la leyendita esa de, no, nos hacemos responsables por daños, robos, etc, etc, etc. Acá nos dicen también lo siguiente. Es una mentada el tener que pagar, por ejemplo, cuando acudes a un velorio, ¿no? Cuando voy a velar a un familiar, es una mentada tener que pagar, nos dice la persona. Sí, decía Felipe, hasta funerarias, ¿no? Que operan así.
4: Fíjate, me acuerdo una vez que yo platiqué con un empleado del centro comercial que se encuentra en Diagonal Reforma, donde antes yo vivía. Ajá. Que empieza la letra con S y termina con S.
2: Es un club, es el club de Samuel. Sí, el club de Samuel.
4: Ok. Yo platicaba con él y yo decía, oye, qué poca. Yo no voy a venir a comprar a ustedes. Ya dejé vencida mi tarjeta porque me cae muy mal que tengo que venir a comprarles y tengo que pagar el estacionamiento. Lo que a veces, no sabes dónde pagar y que no sé qué. O sea,
2: no. A mí me ha tocado muy seguido que no funciona la máquina.
4: Sí.
2: O que no funciona la pluma. Uh-huh. Ya cuando quieres salir, no
4: puedes.
2: No se levanta la pluma.
4: Yo me estreso. Eso a mí me pasó una vez en galerías. No, me estresé mil. Y lo que de aquí que le hablas al que anda en la motita. No. Bueno, el caso es que esta persona de este club me comentaba que una de las razones es porque mucha gente iba y se estacionaba allí en ese lugar. Gente que iba a la escuela que está enfrente o gente que iba a los juzgados que está enfrente. Uh-huh. Y es por eso que, entre muchas otras cosas, decidieron cobrar el estacionamiento. Y yo le digo, ¿y qué culpa tengo yo? ¿O qué pasa si, o sea, no, es que no, la verdad, no me agrado. Ya la verdad, ya ni voy.
2: Sí, eso quizá se pudiera llegar a entender. Digo, por ejemplo, si yo tuviera un negocio y tuviera estacionamiento y veo que la mayoría de quienes estacionan es por ir a otros sitios, pero no a mi negocio, uh-huh, alguna medida
4: pero qué beneficios
2: debería
4: voy a
2: tomar
4: tener yo al estar pagando.
2: Exactamente.
4: Ese es el detalle.
2: Exacto, pero si empiezo a cobrar, no puedo yo entonces omitir responsabilidades que yo adquiriría.
4: Claro. Simplemente, ¿cuántos de nosotros hemos sufrido y hemos tenido rayones en los autos cuando nos estacionamos en esos estacionamientos de paga? A mí se me han dado lleguecillos,
2: sí,
4: me han rayado las puertas,
2: sí,
4: porque
2: sí,
4: es
2: sí,
4: cuando abren y no se fijan lo qué tan estrecho queda de uno al otro. Y yo también traigo mi carrito hermoso, precioso, trae todo golpeado.
2: Sí, pues sí, no, y luego hay quienes estacionan. Híjole, no quiero abrir esa puerta, no quiero tocar ese tema porque la verdad.
4: El comentario es la.
2: Ay, Dios mío, sí. Sí, es que sabemos que nuestra cultura vial aquí en La Laguna es pésima, ¿no? Y muchas de esas deficiencias de la cultura vial las observas en un estacionamiento. Métete a un estacionamiento y. ¡Ay! O sea.
4: Sí,
2: el que se estaciona en medio de la línea o abarcando dos espacios, o sea, de verdad, yo no me imagino cómo opera la cabeza de esa gente, ¿no? En fin, a ver, acá nos dicen con respecto a esto. La verdad es que se me pierden los mensajes.
4: Hasta abajo estoy poniendo a los que son.
2: Sí, es que. Mira, por ejemplo, acá nos dice Joel. Me gustaría que deberían hacer la consulta no con los dueños, sino no solo con los dueños, sino también con el usuario. En cuanto a los estacionamientos, se debe prohibir el cobro porque a fin de cuentas los que se estacionan van a comprar. No me parece correcto, no deben hacer negocio. Eso de privatizar los servicios públicos está mal. Debe haber estacionamientos gratis para los que vamos a comprar. Ya de por sí gasta uno en lo que va a llevar. Y en caso de que se cobre, pues que den un boleto como seguro, como en los centros comerciales. Sí, es que ese es el tema, ¿no?
4: Yo me acuerdo que acá en el centro, en una tienda que me encantaba ir a comprar muchas cositas, había un estacionamiento subterráneo. Ajá. Y por ejemplo, tu ticket era tu vale para poder salir del estacionamiento. Creo que ya ni estacionamiento tiene, okay. Porque no hace mucho, hace siglos que ya no vengo. Pero por ejemplo, ¿por qué no hacer algo así?
2: Sí, sí, sí. Sí, que compruebes consumo. Ajá. Y entonces puedas salir.
4: Así es.
2: Sí, pues sí, híjole. Es que luego, ay Dios. Sí, acá nos dicen, a mí me cae muy mal el pagar y que la tarjeta se atore.
4: Ya somos dos.
2: Oye, a mí lo del estacionamiento del Club de Samuel. Uh-huh. Lo que se me hace un reto siempre es la rampota para entrar. O sea, porque... Digo, no estoy seguro si hay, no sé si haya otras entradas. Yo entro por la que tienes que rodear y luego vas por la otra lateral y luego
4: por no, la calle, no por la
2: no por el diagonal. No sé si haya entradas por ahí o yo no me he fijado.
4: Por la diagonal y también hay por aquí cerraron algunas porque ajá. Por ahí entran ya los trailers para descargar.
2: Sí. Sí, así es.
4: Yo
2: sí,
4: siempre
2: sí.
4: Me pregunté, ¿por qué si es una empresa tan importante, ¿por qué no tenían mecanismos o mejores estrategias y logística para descargar su mercancía? Hacían un desorden cuando antes vivían los daritos por allá, porque sí. Nosotros somos originarios oriundos de la San Marcos.
2: Ok.
4: Por eso, mira. Y
2: ahí tú rifabas y controlabas.
4: No, fíjate que no, nosotros éramos muy tranquilos, no salíamos okay. Para nada.
2: Ok.
4: Tenemos una casa muy grande y ahí no la pasábamos. Bueno, el caso es que yo decía, ay, ¿por qué tanto desorden? Por ejemplo, a mí me llamaba mucho la atención que por qué no tenían limpio el alrededor del centro comercial. ¿Por qué no ponían árboles alrededor del centro comercial? Porque estaba tan sucio. Y yo decía, ay, no. O sea, a mí siempre eso me llamó la atención. Y también que no tuvieran orden al momento de ir a descargar esos trailers, su mercancía. Es por eso que ahora siento que delimitaron. Porque antes andaba en un tráiler hasta de qué lado de la diagonal. Y ahora no, uh-huh. Ya nada más entran por la 30.
2: Sí, sí, sí, sí. Bueno, muy bien, pues ahí está algo del tema. Pues vamos a ver cómo avanza esta iniciativa que se está revisando en el Congreso de Coahuila. Vamos a la pausa, 1:43, 34 grados. Regresamos enseguida.

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2: Quisiera ver si me pueden ayudar a reportar o a llegar a las autoridades correspondientes, porque hay una barda ladeada y es un peligro. Es en el ejido La Joya, entre calle Diamante y Turquesa. Hace un año hubo un incendio ahí porque era una bodega de compra de reciclaje, pero esto ya escaló a otro nivel.
3: Una con 46, 34 grados. Muchos comentarios con el tema de esto de los estacionamientos.
4: Sí, ustedes sigan pasándonos aquí sus comentarios y sus anécdotas.
3: Acá nos dicen, pura sacadera de dinero. Yo me estaciono fuera del mall por el costo y por la rampa. Le tengo mucho miedo irme para atrás.
4: Oh, ya.
3: Oye, sí, ese tipo de rampas son el terror. De quienes apenas están iniciando, aprendiendo a manejar estándar. Sí, porque no automático, no tiene bronca. Pero un estándar, sí, o sea, esas rampas pronunciadas, sí, son el terror.
4: Y fíjate, yo, utilizo ya mucho un puente que está por la UAL. Para irte, entonces yo me acuerdo que una vez escuchaba que alguien le pitaba, pues era una persona que estaba a su rojo, pero no subía, o sea, se quedó así, ya no.
3: Ah, sí,
4: verde,
3: sí, exacto.
4: Sí,
3: porque si te quedas esperando un semáforo, sí, en una inclinación, en una pendiente,
4: sí,
3: pues, quien no tenga pericia se te,
4: claro,
3: puede ir.
4: Sí.
3: Digo, ya si te acostumbras, pues tal, pero el hecho de que estés acostumbrado no te exime. Sí, no, ahí saliendo del agual, sales del agual. Y ahí por el tajito, o sea, por la entrada principal. Y yo, depende de cómo ande de tiempo, pero a veces sí me voy por todo el tajo a salir al Boulevard Río Nazas y luego ya venirme para acá al centro, ¿no? Ya siendo más holgado de tiempo y todo, pues ya me voy por el por la calzada para salir a Constitución y así,
4: sí,
3: ¿no? Pero, como casi nunca ando holgado de tiempo, pues tengo que irme por el tajito. Y sí, haz de cuenta que es a la derecha y está el semáforo. Y sí, está la inclinación. Y sí, me ha tocado que hay gente que se queda abajo.
4: Sí.
3: Ya cuando ve el verde, pues ya le avanza. Sí, yo de repente, pues sí, o sea, sí me quedo en la pendiente porque pues ya le sabes, ¿no?
4: Y conoces tu carro,
3: ya.
4: En eso.
3: Cuando conoces el carro, pues ya tienes más confianza. Un carro que no conozcas y todo, aunque sepas manejar bien y todo, pero si traes un carro que todavía no se mimetiza contigo.
4: Sí, ¿no? A mí me pasó, Manuel. A mí me pasó y pues también.
3: Sí, pues batallas, ¿no?
4: Batallas.
3: Pero sí, luego ves. Estás en la pendiente y todo, pues ya sabes qué tanto sacar el acelerador, el freno y todo. Ahí como que tus pies solos. Luego me ha tocado voltear a ver a los que están al lado y les ves las caras de sufrimiento.
4: Sí, no.
3: Y dices, caray,
4: yo también,
3: sí.
4: Por eso cuando voy atrás o me toca empatarme con una persona de sus coches, escuela, o cuando tú vas viendo que están enseñando a una persona a manejar, yo sí les tengo mucha paciencia y sí les doy su espacio y todo. Pero hay gente bien mala onda que les pita y, si no sabes manejar, quédate.
3: Sí.
4: ¿Qué es eso?
3: Sí, así es.
4: Digo, ¿cómo aprendimos nosotros? Digo, eran otros tiempos, no había tanto tráfico. Por ejemplo, a mi papá no me tenía mucha paciencia. Digo, ¿sabes qué? Usted ya no me enseñó. Por eso fui a un coche escuela, pero ya traía la noción.
3: Okay.
4: Y me fue más fácil.
3: Sí.
4: Pero pues sí, hay que ser un poquito más pacientes.
3: Acá nos dicen, en un supermercado, hace años cobraban por estacionarte ahí en el centro comercial, pero se robaron 3 vehículos, nos dicen.
4: Ah, caray, sí.
3: Ok. Fíjate que...
4: ¿Qué?
3: Mira, en este mall de la Independencia, yo la verdad no tengo lío porque, pues, estacionamiento subterráneo, está... No está el carro pegándole el sol. Entonces, pues, hay comodidad, hay comodidad. Entonces, sí. Yo no tengo lío en ese estacionamiento.
4: Yo tengo lío con la gente que no respeta el sentido.
3: Eso, que ni qué.
4: Eso a mí no me gusta, no me agrada y es algo que no tolero. Perdón, pero ahí sí no. Porque tú vas muy confiada, no, resulta que de frente tú te pitan. No veas estos.
3: Sí, ándale, viene en sentido contrario y todavía te pitan a ti, ¿verdad?
4: Ya,
3: o sea, es que hay cada stronzo, por no.
4: Pelafustan.
3: Sí, sí, sí. Por decirlo en clave, stronzo. Que bueno, en fin. Que ya, por cierto, el domingo todo Torreón andábamos ahí, yo creo, ¿no?
4: Sí, ¿verdad?
3: Porque nunca me había tocado. Digo, yo supongo que no es la primera vez que ocurre, ¿verdad?
4: Uh-huh.
3: Porque como yo suelo evitar ir a esos sitios, por ejemplo, en Buen Fin o cerca de Navidad.
4: Muy cercano hacia.
3: Muy cercano, sí, muy cercano, sí.
4: Tiene que ser algo muy especial o muy importante o muy urgente,
3: uh-huh,
4: para que sí yo vaya, porque la verdad sí, yo también me engento muy fácilmente.
3: Sí,
4: muy fácilmente,
3: sí, sí, sí.
4: O tengo que planearlo muy, muy bien.
3: Sí, en Buen Fin y fechas cercanas a Navidad yo lo evito. Insisto, seguramente no es la primera vez que ocurre, pero es la primera vez que yo lo vi en fechas que nada que ver con esas.
4: Ajá.
3: De que el domingo iba por el desnivel, yo entro ahí por el acceso que hay en el desnivel y pues tenía estas cosas anaranjadas. Ajá. Y había una persona ahí haciendo la seña de que no había acceso, ¿no?
4: Ajá.
3: Y yo, ah, caray. Y ya, pues busqué en las inmediaciones.
4: Uh-huh.
3: Y luego me di cuenta que en los accesos por el Independencia ahí sí estaban entre y entre y entre, pero unas filotas. Y yo dije, ah, tomaron una buena decisión de restringir el acceso porque seguramente está bien lleno. Y sí, ya cuando entré caminando por el acceso principal,
4: uh-huh,
3: pues ya desde que se abrían las puertas notas el gentío y dices, ah, caray, es Buen Fin, es 23 de diciembre o qué. Pero
4: ¿a qué hora fuiste más o menos?
3: Tipo como a las 3 pasadas.
4: Yo
3: por
4: esa
3: ahí
4: hora
3: 4,
4: que
3: vea
4: a Diego ahí lo aventé ahí.
3: ¿Sí?
4: Que anda de quedante.
3: Anda noviando.
4: Oh, sé, digo, ¿por qué, Dios?
3: Está bien. Oye,
4: no,
3: y había
4: mucho.
3: Fue a ver la película de Spider-Man, porque había mucha gente que fue a ver la película de Spider-Man.
4: No alcanzó.
3: Y había mucha gente con cosplay. Y yo dije, mira. Pues qué padre que la pasen bien. Pero sí, medio Torreón ahí andábamos, yo creo, porque el estacionamiento estaba. Pero a reventar. Nos volvió a quedar pendiente el tema de lo de los baches, pero como eso es de todos los días,
4: sí,
3: pues ya lo iremos retomando.
4: Un llamado a los de el internet de Telmex. Oigan, desde ayer que está lloviendo dicen que no hay internet.
3: ¿En serio?
4: Sí.
3: Laura nos dice, también en Abastos cobran la entrada, pero cuando entras no hay lugar para estacionarte y es toda una odisea.
4: Y ahí sí es. Fui la semana pasada porque me recomendaron que cierta fruta estaba allí y salía muy buena, estaba en buenas condiciones. Fui y entre trailers y otra vez gente que no le interesa respetar lo más mínimo de vialidad. Es un caos.
3: Qué pena.
4: En las mañanas.
3: Qué pena.
4: Y en las tardes pues ya cierran como a las 4, entonces pues mejor vayan a la Alianza.
3: Bueno, muy bien. Pues ya nos vamos una con 54, 34 grados temperatura aquí en el centro de Torreón. Berta Reyes, gracias.
4: De nada.
3: David Pantoja en los controles. Gracias a ustedes por estar. Soy Manuel Serrato. Los espero a las 6 en Contrapunto por Globo 91.1 FM. Que tengan extraordinario resto de martes.
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3: Derechos de las audiencias sí, censura gubernamental no. Toda persona merece recibir información plural, oportuna y verificable. Distinguir con claridad una noticia de una opinión y un contenido informativo de la publicidad. Ejercer el derecho de réplica y presentar quejas ante posibles abusos. También es correcto exigir códigos de ética, defensorías independientes y condiciones de accesibilidad para las personas con discapacidad. La libertad de expresión no exime a los medios de responsabilidad. Por el contrario, un periodismo profesional debe investigar, contrastar fuentes, reconocer errores y corregirlos oportunamente cuando sea necesario. Tal como están ahora redactados, los lineamientos sometidos a consulta por la Comisión Reguladora de Telecomunicaciones permitirían que esa autoridad revise las resoluciones de las defensorías y determine si una información es falsa, descontextualizada o presentada incorrectamente. Conceptos tan abiertos pueden terminar sujetos a criterios políticos. La Comisión además no posee la autonomía que tenía el desaparecido Instituto Federal de Telecomunicaciones, pues forma parte del nuevo entramado institucional vinculado al Poder Ejecutivo. El gobierno podría convertirse así en juez de los contenidos que lo cuestionan. La propuesta sostiene que los medios se autorregularán y que la autoridad solamente intervendrá cuando no atiendan las recomendaciones de sus defensorías, pero una autorregulación que termina bajo la revisión de una dependencia gubernamental deja de ser verdaderamente autónoma. El riesgo aumenta porque se contemplan procedimientos y sanciones económicas capaces de producir autocensura incluso antes de que se imponga una sola multa. Ante la posibilidad de enfrentar investigaciones costosas, los concesionarios podrían evitar reportajes delicados, denuncias ciudadanas, transmisiones en vivo o noticias todavía en desarrollo. La información periodística se construye con los datos disponibles, puede ampliarse y cuando corresponde debe rectificarse. La crítica, la sátira, la opinión y los juicios de valor requieren protección especial, particularmente cuando se refieren a quienes ejercen el poder. Proteger a las audiencias significa darles acceso a más voces, no reducir las versiones permitidas. Por ello, la consulta debe corregir ambigüedades, preservar la independencia de las defensorías y limitar la intervención de la autoridad al cumplimiento de la ley y del debido proceso. Definitivamente, amigo radioescucha, los derechos de las audiencias y la libertad de expresión no son enemigos. Ambos sostienen una democracia auténtica. México necesita medios responsables, ciudadanos críticos y mecanismos transparentes para atender quejas, pero no necesita funcionarios calificando qué información puede difundirse. La autoridad debe garantizar pluralidad, no supervisar líneas editoriales. La consulta pública representa una oportunidad para corregir el proyecto antes de que una intención legítima se convierta en una herramienta de control del partido en turno.
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1: Temperatura 34 grados.
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0: 221.
1: Temperatura 35 grados.
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1: Temperatura 35 grados.
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12: 227.
13: Temperatura 35 grados.
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1: Temperatura 35 grados.
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7: 2.54.
8: Temperatura 35 grados.
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2: Temperatura 35 grados.
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1: Temperatura 35 grados. 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
1: 3:16.
2: Temperatura 36 grados.
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9: 3:19.
10: Temperatura 35 grados.
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1: Temperatura 35 grados.

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9: 329.
10: Temperatura 35 grados.
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1: Temperatura 35 grados.
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5: 3:49.
6: Temperatura 34 grados.
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1: Temperatura 34 grados.
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6: 3:59.
1: Temperatura 34 grados.
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1: Ya a las 4:07, 34 grados en la comarca lagunera. Hello, bienvenidos a las 5 seguiditas de la tarde con Mami Esparza. Ya estamos de regreso, ya estamos aquí acompañándote de 4 a 6 de la tarde contigo y con la mejor música, por supuesto, en la mejor FM 97.1 Estéreo Gallito. Oigan, hoy vamos a hablar de un tema que es controversial para las nuevas generaciones porque las anteriores, la mera neta, no tienen, o sea, no tienen problema con este hecho, ¿verdad? El que invita paga. El que invita paga es la pregunta del día de hoy, señores. Ustedes seguramente, desde donde me están escuchando, a lo mejor si son de la vieja escuela, van a decir, pues es demasiado obvio, mi Bambi. Pero déjame decirte que las nuevas generaciones no piensan eso, pa. Por eso salió este tema que de lo del 50-50 y un chorro de cosas. Ahorita te voy a platicar un poquito sobre esto. Vámonos por partes. En este momento, lo que vamos a hacer es recibir la siguiente canción. No eres mi nada, de Yuridia. ¿Y lo escuchas dónde? Pues aquí nomás.

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1: Temperatura 34 grados.
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11: Las 4:21, 34 grados en la comarca lagunera y les seguimos con más música. Oigan, viene un clásico de clásicos. Bueno, a lo mejor tal no es un clásico como tú a lo mejor pudieras pensar, por ejemplo, canciones de que te gustan, canciones viejitas de Intocable, Pesado, Conjunto Primavera, que esas sí son clásicos, clásicos algunas. Pues esta a lo mejor no es tan clásico, pero déjame decirte que es un temón, es una canción muy buena, se llama Por enamorarme de los plebes del rancho, una de mis canciones favoritas, por cierto, demasiado, demasiado buena. Y esto llega a continuación para todos ustedes.

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1: Temperatura 34 grados.
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1: temperatura 34 grados.

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1: Las 4:35, 33 grados en la comarca lagunera. El que invita paga. No. Se están perdiendo los valores, mi gente. Y sí, desafortunadamente, nuevas generaciones no creen que el que invita paga. Mira, una cosa es que te digan, vamos juntos a tal lugar o nos vemos en tal lugar, ¿verdad? Dirías tipo, bueno, ahí no está implícita como tal la invitación, sino es un vamos a quedar a vernos en alguna parte para tratar de convivir un poquito, entre otras cosas. Ahí tú decides si aceptas o no aceptas. Pero si te dicen, te invito a, se acabó, señores. Comer, cenar, desayunar, ver una peli, lo que sea, lo tiene que pagar, ¿verdad? Eso es lo que uno supondría. Mano, las nuevas generaciones no piensan esto. Platicando con David nos dimos cuenta de que sí somos pues un poquito de la vieja escuela. Nosotros sí estamos de acuerdo con que el que invita paga. Pero las nuevas generaciones no, Padre Santo. En plan, te invitan a salir, les tienes que pagar la salida. Por ejemplo, si vas al cine, la entrada, las palomitas y todavía darles dinero para el camión. Me vas a hacer tú el favor. Y bueno, ya consultando aquí, poniéndonos un poquito más, pero más pues fijados, le preguntamos a la IA, le preguntamos internet y dice, obviamente la persona que invita, que hizo la invitación, paga el plan porque actúa como anfitriona y pues las reglas básicas que indican que si alguien toma la iniciativa de proponer la salida y usar la palabra invitar, eventualmente u obviamente debe cubrir el gasto total del consumo, ¿verdad? Como ya te había dicho, es por buena educación. Diferente sería si fuera vamos juntos, nos vemos en tal lugar o algo así por el estilo, porque entonces pues no te está invitando en realidad, se refiere a que convivan un rato, tú pagues lo tuyo probablemente y él paga lo suyo o ella paga lo suyo y todos felices. Pero tú, ¿qué opinas? Platícame, vamos con esto que se llama Ayúdame de los dos de Tamaulipas aquí nomás.

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1: Temperatura 33 grados.
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2: La siguiente canción corre a cargo de Conjunto Primavera, Hoy en tu Día, y esto va con saludos y felicitaciones para alguien muy especial que está cumpliendo años, Luis Ángel Catarino, de parte de su papá. Que lo disfrutes aquí nomás.

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1: Temperatura 34 grados.
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8: 459.
1: Temperatura 33 grados.

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1: Ya a las 5:06, 33 grados en la Comarca Lagunera. Oigan, amigos, pues nada, me están preguntando por acá o nos están preguntando por acá. Dicen, buenas tardes, ¿de casualidad no les sobran unos boletos para cualquier día? Híjole, fíjate que a mí no me han dicho nada. Ayer que regalamos los que teníamos, pues la verdad, pues se fueron bien. Se fueron por WhatsApp. Yo creo que sí vamos a tener, a lo mejor mañana o en otros días, los vamos a regalar por la línea telefónica. Pero ojito, ¿ok? Ojito, ojito. De momento no tengo nada, señores. Por acá también, ¿qué me dicen? Dicen, hola, buenas tardes, Bambi. ¿No están regalando boletos para el béisbol? Háganme el favor, siempre escucho toda su transmisión. Sí me han regalado boletos, pero ya tiene mucho de eso, de que no participo. No me gusta que mi nombre salga al aire. Bendiciones para todos. Bendiciones. Sí, nada más denme chancita. Voy a ver si mañana voy a tener accesos o más adelantito. Acuérdense que me dieron a mí los accesos para el jueves, entonces yo espero tener pues más accesos más adelante para el jueves, mi gente. Y bueno, vamos ahora sí con esta rola que se llama Etapa Migajera de los Rojos, aquí nomás.

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1: Temperatura 33 grados.
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8: Ya a las 5:20, 34 grados en la comarca lagunera. Y ahora vamos a escuchar el siguiente audio de WhatsApp a ver qué nos dicen.
9: Hola, ¿qué tal, Bambi? Buenas tardes, bonita.
8: Hola, ¿qué tal?
9: Espero que pases un bonito martes. Igualmente. Bendecido y caluroso.
8: Gracias.
9: ¿Me puedes poner la canción Ponte de Modo con La Leyenda?
8: Por supuesto que sí, lo escuchas aquí nomás.

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1: Temperatura 34 grados.
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1: Ya a las 5 con 34, 33 grados en la Comarca Lagunera. Oigan, ¿qué se está celebrando el día de hoy? Pues hoy, 4 de agosto, aquí en México, se celebra el Día Nacional de la Dalia. Y esto se recuerda por el nacimiento de Nicolás Bravo, que pues era un ilustre militar y político que luchó en la independencia de México y fue presidente del país. La dalia, la flor nombrada Flor Nacional de México por su gran valor cultural, ornamental y, por supuesto, origen prehispánico, es lo que se está conmemorando el día de hoy, 4 de agosto. Y bueno, vamos con más música. Esto se llama Mírame de los Covarrumba y lo escuchas aquí nomás.

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1: Temperatura 36 grados.
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3: Ya a las 5:51, 36 grados en la comarca lagunera. Oigan, pues nos vamos a despedir con esta rolota. Se llama El Botecito y es de Los Hijos del Pueblo. Gracias a David Pantoja en los controles. Mañana esperemos que sí nos den boletos para el béisbol. Quédense muy al pendiente. Y bueno, vamos ahora sí con esta rolota. Con saludos para Esteban, Moy y Mario, aquí nomás.
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1: Ya a las 5:54, 36 grados en la Comarca Lagunera. Nos vamos a despedir en este preciso momento con saludos para Conchita Martínez, que pues nos pidió esta canción.

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1: Temperatura 36 grados.
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1: Temperatura 36 grados.
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